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2: Amigas y amigos de La Nueva Amor 103.1, solo música romántica. ¿Cómo estás? Qué gusto saludarte. Soy Adriana Erandi y a partir de este momento y hasta las 10 de la noche tendré el gusto de poderte acompañar. Así que muchísimas gracias por estar sintonizando el 103.1 de tu FM o estar escuchándonos a través de iHeartRadio. Oye, hoy justamente quiero estar hablando contigo acerca de qué factores suman para tener una vida mucho más larga y saludable. Justamente porque, pues, el tema de llegar en la mejor condición a la etapa de adultos mayores me parece importantísima. Aquí, en La Nueva Amor 103.1.

Amigas y amigos de la Nueva Amor 103.1, solo música romántica. Oye, en esta tarde quiero estar platicando contigo acerca de esos factores que nos ayudan para tener una vida mucho más larga, mucho más longeva y saludable. Y es que mira, todos ubicamos la etapa de ser adulto mayor porque seguramente tenemos como referentes a nuestros abuelitos, a nuestros tíos, a nuestros padres. Y sabemos que puede ser complejo que la vida y la salud pues vayan caminando en sintonía de la mano. Pero me pregunto, ¿qué tan conscientes somos de lo importante que resulta procurar nuestra salud para llegar de la mejor manera a la etapa de la vejez? Fíjate, estoy bien interesada en un lugar de Japón que se llama Okinawa, donde ahí la gente logra llegar con muy buena calidad de vida a esta etapa de la vida. En promedio, sus habitantes tienen 84 años y llegan de muy buena manera física y mentalmente. Entonces yo digo, bueno, a ver, si finalmente el contexto influye, debido a las experiencias de vida, ¿qué están haciendo diferentes? Y hay estudios que demuestran, sobre todo de la Universidad Internacional de Okinawa, justamente, donde han estudiado este tema, que esta longevidad está relacionada con la dieta, con el estilo de vida y también con la genética. Así que vamos a estar platicando de esto porque me parece súper importante que aunque no estemos en el mismo contexto, sí tomemos acciones para tener una vida mucho más saludable y que podamos irle sumando así también pues a nuestro estilo y calidad de vida. Quédate conmigo, de esto seguimos platicando en la Nueva Amor 103.1, solo música romántica.

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2: 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Por lo pronto, más de la nueva Amor 103.1, solo música romántica. Soy Adriana Erandi y te sigo acompañando.

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2: Mucho mayor en los pescados saludables para el corazón que en la carne. Como que aquí en México somos muy de bistec, de chorizo, de suaderito, de costilla, que a lo mejor tienen un poco más de grasa, en cambio a un atún, por ejemplo, o a un filete, ¿no?, de pescado. En lo que ingieren, también buscan consumir vitaminas y minerales para combatir enfermedades e infecciones, y una dieta controlada en calorías para prevenir justamente la obesidad y la inflamación. Y esto está directamente relacionado con el tema de cómo consumen el azúcar en sus dietas, porque entre ingieran menos cantidad de azúcar, pues son más bajos los riesgos de poder tener obesidad y menos efectos negativos como la causa de la inflamación, ¿no? En el sistema en general, la presión arterial más alta también la disminuyen, y por supuesto también la diabetes. Todo esto está relacionado con el riesgo de un ataque cardíaco y los accidentes cerebrovasculares. Entonces fíjate cómo, qué buen enfoque tienen, y esto también desde la nutrición les ayuda a tener una vida mucho más larga y saludable. Seguimos platicando de ello aquí en la nueva Amor 103.1, solo música romántica.

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2: Amigos de la nueva Amor 103.1, solo música romántica, soy Adriana Erandi y te sigo acompañando con nuestra programación musical. Gracias por escucharnos en el 103.1 de tu FM y a través de nuestra aplicación gratuita iHeartRadio.

Amigas y amigos de La Nueva Amor 103.1, solo música romántica. Vamos cerrando este tema que hoy te propuse acerca de los factores que van sumando para que nuestra vida sea más longeva y saludable, tomando como referencia Okinawa en Japón, donde sus habitantes llegan a vivir un promedio de 84 años con una muy buena calidad de vida. Ya hablamos acerca del tema de la nutrición y ahora te quiero hablar de su sistema de apoyo, es decir, como la red de amigos que tienen. Y es que, fíjate, este sistema de apoyo, también conocido como Moai, reúne a las personas con intereses similares para fomentar el desarrollo de conexiones emocionales profundas y además tienen un vínculo común. Así que ese grupo, o Moai, puede estar compuesto por viejos amigos, antiguos colegas o simplemente aquellos personas que tienen un interés en el mismo pasatiempo o juego. Esto es una práctica común, el pertenecer a una serie de diferentes Moai, y tiene un beneficio, claro, para aquellos que son mayores de edad, porque pueden unirse a cualquier edad. Además que, imagínate el tema de la identidad y la pertenencia cuando ya estás en la adultez, ¿no? Entonces, pues los japoneses son culturalmente muy leales a sus Moai y algunos han pertenecido a ellos desde sus días escolares. Entonces, pues ese vínculo se mantiene muy fuerte a través de las amistades y el cariño, pero también a través de tener una actividad en común que comparten. Y de verdad que yo lo veo con mi mami, que tiene así a su grupo de amigas, y la ilusión y la alegría que les da verlas y poder compartir con ellas. Entonces, bueno, pues te lo quise compartir para tomar reflexión de ello y sobre todo para poder conocer cómo le hacen otros y poder ir incorporando las cosas que mejor nos hagan bien, justamente para tener una mejor calidad de vida. Yo soy Adriana Erandi y te sigo acompañando en La Nueva Amor 103.1, solo música romántica.

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3: En algún lugar, en cualquier momento, crecía un hermoso jardín con manzanos, naranjas, peras y bellísimos rosales, todos ellos felices y satisfechos. Todo era alegría en ese jardín, excepto por un árbol profundamente triste. El pobre tenía un problema, no sabía quién era. Lo que le falta es concentración, pensó el manzano. Si realmente lo intentas, podrás quizá dar sabrosísimas manzanas. Te vas a dar cuenta que es sumamente fácil y divertido. No lo escuches, le dijo el rosal. Es mucho más sencillo dar rosas y ve lo bellas que son. El árbol desesperado intentaba hacer todo lo que le sugerían.
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3: 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Qué gusto saludarte aquí a la hora de Luis Miguel y darte la bienvenida, además, con un regalito que tenemos para ti, porque queremos que este verano Luis Miguel y la nueva Amor estén contigo a través del vinilo Busca una Mujer. 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

Amigas y amigos de La Nueva Amor 103.1, solo música romántica. Muchísimas gracias por estarnos acompañando en esta hora tan, tan disfrutable, la hora de Luis Miguel. Y vamos a activar, si te parece bien, nuestro buzón de la hora de Luis Miguel, porque es muy sencillo. Mira, tú te puedes poner en contacto conmigo a través de mis redes sociales. En Instagram me encuentras como Adriana Erandi Amor. Así me buscas, me envías un mensajito para esa persona especial y con mucho gusto yo por acá lo leo. También lo puedes hacer a través de mi cuenta de Facebook, me encuentras como Adriana Erandi en La Nueva Amor. Me escribes y igual, de la misma manera, por acá yo lo leo y le enviamos saludos especiales a esas personas que están en tu corazón. Ahora, que si lo tuyo es la voz, envíame un talkback a través de nuestra aplicación gratuita iHeartRadio, ahí donde está el botón rojo con un micrófono blanco, lo aprietas y me grabas esa felicitación, esa dedicatoria de frase, a lo mejor esa disculpa o lo que tú quieras decirle a esa persona que tanto amas y que está en tu corazón, con muchísimo gusto, incluso dedicar una canción de Luis Miguel. Bueno, ahí está, yo atenta de lo que me vayan enviando. Por lo pronto, sigamos disfrutando de la hora de Luis Miguel aquí en La Nueva Amor 103.1, solo música romántica.

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14: 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Bueno, continuamos con más en la nueva Amor 103.1, solo música romántica.

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Amigas y amigos de La Nueva Voz 103.1, solo música romántica. ¿Cómo están? ¿Cómo vamos disfrutando esta hora de Luis Miguel? Espero que muy bien, de muy buen talante, con muy buen ánimo. Y bueno, pues voy a enviar los primeros saluditos que ya tengo por aquí. Un abrazo muy fuerte y con muchísimo cariño a Itzel Estrada, que nunca se pierde la hora de Luis Miguel y que además la disfruta muchísimo. Así que, mi querida amiga, te enviamos un beso y un abrazo. Gracias por ponerte en contacto. Así que muchos saluditos para ti y para toda tu familia también. Ella generalmente nos escucha en los traslados. También para Rosy Cabrera, que se hace presente. Rosy, qué gusto poderte conocer. Te envío muchos saluditos, muchos abrazos y muchas sonrisas para ti. Y también para Marcos Torres, que también nos escucha en los traslados, que justamente tuve la oportunidad de conocer en estos días, que me dice: Adri, yo te escucho en los traslados y también con mi esposa. Entonces, bueno, pues muchas gracias, porque sabemos que por ahí nos vamos acompañando y yo sé que también disfrutan mucho escuchar de la hora de Luis Miguel. Así que, pues, qué mejor, continuemos con más música aquí en esta hora de Luis Miguel, en La Nueva Amor 103.1, solo música romántica.

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2: Amigas y amigos de La Nueva Amor 103.1, solo música romántica. Oye, la mochila oficial de amor puede ser para ti. Déjame decirte que está increíble de bonita. Está en un color oscuro como gris, tirándole a negro, y te va a combinar con todo. Fíjate, la puedes todavía encontrar cuando te digamos que hay ruta del amor. En ese momento, lánzate a ese punto donde te digamos que estamos, justamente con tu sticker. También puedes enviarme un talkback a través de iHeartRadio, nuestra aplicación gratuita, grabándome tu nombre completo, tu celular, y dime cómo va este regreso para clases para ti. 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Recuerda que en este regreso a clases, nosotros queremos que sea con amor, solo música romántica. Soy Adriana Erandi y te sigo acompañando.

Amigas y amigos de La Nueva Amor 103.1, solo música romántica. ¿Cómo vamos disfrutando la hora de Luis Miguel? Espero que muy bien, muy contentos, así disfrutando cada una de las canciones que por aquí tenemos para ti y sobre todo dejándonos llevar por ese sentimiento y por la música de El Sol de México. Me detengo un momentito para enviar más saludos. Muchas gracias a la gente que ya se hace presente a través de un mensajito, en especial para Alex Sorcia, que me dice: hola Adri, como siempre presente en la hora de Luis Miguel y ya justamente en el karaoke móvil. Eso, mi querido Alex Sorcia, muchas gracias por hacerte presente. Y sí, Alex Sorcia es la persona que ha instalado en esta hora el karaoke móvil. Por cierto, saludos también para Vero Marín, que ella instauró el karaoke laboral. Y pues falta quien instaure el karaoke caserito o hogareño. A ver quién se anima a ponerle por ahí ese título, ¿verdad? Bueno, también le envío muchos saluditos a Rachel Castillo, que tampoco se pierde la hora de Luis Miguel. Muchos saluditos, querida, gracias por estar en sintonía con nosotros. Y también para Marta Gaitán, que tuve la oportunidad de conocerla en estos días y es una persona preciosa. Me decía: ay Adri, yo tuve la oportunidad de conocer a Luis Miguel cuando vino a su concierto acá en La Martinica y fue increíble. Imagínate, o sea, hay gente que además de escuchar la hora de Luis Miguel ha tenido la fortuna de saludarlo, de conocerlo. Entonces, bueno, pues qué maravilla. Marta, te envío muchísimos saludos. Espero que estés muy bien y disfrutando de esta tarde. Por lo pronto, vámonos con más música aquí en la hora de Luis Miguel, en La Nueva Amor 103.1, solo música romántica.

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2: Amigas y amigos de la nueva Amor 103.1, solo música romántica. Entramos ya a la recta final de la hora de Luis Miguel, así que te propongo disfrutemos de estas canciones que tenemos preparadas para ti.

Amigas y amigos de la Nueva Voz 103.1, solo música romántica. Llega el momento de despedirme y de agradecerte enormemente que me hayas permitido acompañarte en esta hora de Luis Miguel. Vamos prácticamente a la mitad del camino. Recuerda que de lunes a viernes tenemos esta cita en punto de las 7 de la tarde para disfrutar de nuestro artista favorito. Yo soy Adriana Erandi y sigo contigo en la Nueva Voz 103.1, solo música romántica, hasta las 10 de la noche.

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3: Amigas y amigos de la nueva Amor 103.1, solo música romántica, qué gusto poderte saludar y darte la bienvenida justamente a Luna de Amor, este programa que está dedicado al amor, a la añoranza, a la ilusión, a la nostalgia. Lo hacemos alrededor de 2 horas, las 2 horas más románticas que tenemos para ti. Y estamos acompañados por la luna y por tu presencia, que se convierte en la más importante. Déjame decirte que en mi siguiente intervención voy a estar leyendo para ti la letra de una canción que se llama A Ratos, de esas veces que uno siente que te quieren a ratos. ¿Te ha pasado? Quédate conmigo aquí en la nueva Amor 103.1.

quiero compartir en este momento contigo la letra de una canción que se llama A Ratos. A ratos me ofreces amor, a ratos, pues no quieres ataduras, ni problemas, ni contratos. A ratos me ofreces amor, a ratos, te gustan las aventuras como a todos los novatos. Y me dices que el amor de tiempo entero siempre deja cicatrices, y se olvidan los te quiero. Y me juras que besar a todas horas no te sabe a travesura, si es que a diario te enamoras. Tú respetas el amor que ayer te di. Hoy mi agenda está completa y no hay ratos para ti. A ratos me ofreces amor, a ratos. Te gustan las aventuras como a todos los novatos. A ratos. Bien, bueno, pues esta es la letra de una canción que justamente interpretaba José José y que salía en el disco Gavilán o Paloma ahí por 1980. Así que hoy la compartimos contigo con mucho cariño mientras seguimos disfrutando de la programación musical de La Nueva Amor 103.1, solo música

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2: 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Yo soy Adriana Erandi y te sigo acompañando en la nueva Amor 103.1, solo música romántica.
3: 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Come posso indovinare?

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Y mira, quiero compartir contigo una reflexión que me hizo mucho sentido y dice así. La gente que suma es esa que constantemente, ante diferentes situaciones, está buscando el cómo resolver las cosas, es decir, está buscando soluciones. Agradece también lo que tiene. Tiene esta actitud constante de agradecer. Además, celebra sus propios éxitos, pero también el de los demás, pero también el de la familia, pero también el de su equipo de trabajo, también los de sus amigas. Tiene una escucha activa y empática. Y muchas veces te dice la verdad para que crezcas o para que te des cuenta de que ella o él no va a ser una persona que te va a estar adulando o dando por tu lado nada más para no provocar un enojo. Y no con esto quiere decir que necesariamente haya un enojo, pero sí serán de las personas más honestas. También sabrá asumir sus errores. Y cuando se equivoca, sabe pedir disculpas de corazón. Y no sé si lo has notado, pero son ese tipo de personas que te dejan como inspirados, te dejan como con esa sensación amable, cariñosa, solidaria, después de que los ves. Y entonces, hay algo en ti que ya cambió. Puede ser la alegría, puede ser la motivación.

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1: Seguimos disfrutando de esta luna de amor. Yo soy Adriana Erandi y te sigo acompañando en la nueva Amor 103.1, solo música romántica.

Hoy quiero tomarme un momentito para decirte que en la mayoría de las veces, sin guerra interna, no hay transformación. Si de repente no te quiebras, si de repente no rompes esquemas, paradigmas, no cuestionas, no pones en primer plano tu voz, tu criterio, tus pensamientos, incluso tu voz interior, es que difícilmente entonces estarás actuando de manera diferente. Y la verdad es que cuando uno como que empieza a hacerle caso a esto que te digo, empieza a reconocer un camino que pues hemos negado por años. Y a lo mejor es parte del mismo proceso del aprendizaje. Primero debemos de hacerle mucho caso a los demás para después volver a lo básico, que es hacernos caso a nosotros mismos. Para entonces establecer una conexión real y profunda con nuestro mayor y verdadero amor para toda la vida. Nosotras mismas, nosotros mismos. Y de aquí, queridos, para el real. Así que acuérdate, si ahorita estás pasando por un momento de crisis, que dices, híjole, no deja de llover, está medio nublado, siento frío, no te preocupes, es parte de tu proceso. Disfruta, goza también esta, digamos, ligera incomodidad que provocan este tipo de situaciones. Porque después vendrá lo mejor. Es más, habrá valido la pena. El dolor, quizá un poco el desgaste, la frustración, el coraje. Bueno, es parte del proceso. Te lo quería recordar de esta manera. Yo soy Adriana Erandi y seguimos con más en la nueva Por 103.1, solo música romántica.

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1: Conocer a alguien y sentir que lo extrañaste toda la vida, eso es amor. Ojalá que por lo menos una vez en la vida tengamos la dicha de sentir esto, conocer a alguien y sentir que lo hemos extrañado toda la vida. Estamos disfrutando de la programación musical de la Nueva Amor 103.1, solo música romántica. Yo soy Adriana Erandi y te estoy acompañando.

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2: Amigas y amigos de La Nueva Amor 103.1, solo música romántica, qué gusto saludarte y poderte dar la bienvenida a esta segunda hora de Luna de Amor. Por acá seguimos muy nostálgicos, muy románticos, muy melancólicos, pero también en la ilusión del recuerdo. Fíjate que en esta segunda hora, donde la luna nos sigue acompañando y tu presencia es la más importante, voy a leer para ti la letra de una canción que habla de un cierto tipo de mujer. Se llama Por Favor, Señora. Así que espero que te guste y que la reconozcas. Esto sucede aquí, en La Nueva Amor 103.1.

Voy a leer para ti la siguiente letra de canción. Espero que la reconozcas porque se llama Por favor, señora. Y dice así: Por favor, señora, no se me ofenda. No desprecio su amor, comprenda. Es usted muy bella, es usted perfecta. Pero entienda que yo busco otra seda. Un amor temprano, olor a fresa. Un amor natural, hierba. Por favor, señora, no se me ofenda. No la puedo querer como a ella. Una flor artificial, así es usted. Fiestas, restaurantes, un concierto a las 10. Y al final de esta canción, ¿quién? ¿Quién sería yo? Un joven y oscuro seductor. Por favor, señora, no se me ofenda. No desprecio su amor. Comprenda. Yo se lo agradezco, pero qué pena. No me gusta el bisón. Odio las perlas. Una flor artificial. Así es usted. Fiestas, restaurantes, un concierto a las 10. Y al final de esta función, ¿quién sería yo? Un joven y obscuro seductor. Bueno, pues ahí está esta letra de canción que aquí en Luna de Amor, bueno, y en la programación en general de la Nueva Amor 103.1 tenemos. Esto se llama Por favor, señora, es un tema que interpreta Luis Miguel y que salía por ahí de 1988. Es una composición de Juan Carlos Calderón. Así que con esto, vámonos con más música en la Nueva Amor.

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3: 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Por lo pronto, más música en la nueva Amor 103.1, solo música romántica. Soy Adriana Erandi y te sigo acompañando.

Amigas y amigos de la nueva Amor 103.1, solo música romántica. Bueno, pues siempre me gusta compartir con todos ustedes el decreto de la noche, porque se convierte en una oportunidad muy valiosa para poder hacer un alto en el camino, justamente ya en la recta final del día, y poder tener foco, un foco positivo y que te sume a eso que a lo mejor hemos estado pensando durante todo el día. Así que hoy quiero compartir contigo el decreto de la noche, esperando que sí encuentres un mensaje, una palabra que te haga sentido. Y dice así. Hoy el decreto de esta noche nos dice: el fracaso es solo un aprendizaje, un paso en mi proceso. No forma parte de mis resultados, porque hoy determino triunfar y vivir con amor. Así que, ve, qué interesante, ¿verdad? El fracaso, a eso que le tenemos tanto miedo, es solo un aprendizaje si tenemos la disposición de poder ver esa situación de esta manera. Ya lo publiqué en mi Instagram, me encuentras como Adriana Erandi Amor, y lo publiqué como una historia por si encuentras valioso este mensajito. Por lo pronto, más música en la nueva Amor 103.1, solo música romántica.

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4: Amigas y amigos de la nueva Amor 103.1, solo música romántica. Oye, quiero hacerte una invitación para que no te pierdas el próximo viernes 28 de agosto, en punto de las 10 de la mañana, el especial musical dedicado al Divo de Juárez, nuestro queridísimo Juan Gabriel, justamente por ocasión de su 10º aniversario luctuoso. 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Así que, bueno, pues tenemos esta cita musical el viernes 28 de agosto en punto de las 10 de la mañana para que por ahí ya lo apuntes en tu agenda. Yo soy Adriana Erandi y te sigo acompañando en la nueva Amor 103.1, solo música romántica.

déjame detenerme un momentito para compartirte el siguiente consejo, porque es momento de borrar las memorias del pasado. No porque este sea malo o porque no queramos aprender de él, sino porque vivir en el recuerdo no nos permite valorar y trabajar con el presente. Y ciertamente lo único que tenemos es el presente. El pasado sirve como una experiencia para asumir nuestra responsabilidad en las decisiones que tomamos, incluso para trabajar en la comprensión de por qué las tomamos así. Pero el presente es lo único que tenemos para poder seguir adelante y poder intentar hacerlo de una mejor manera. Así que hoy te invito a que seas consciente de que es tiempo de abrirse a nuevas oportunidades y que construyas ahora nuevos recuerdos. Es tiempo de abrirse a nuevas oportunidades y que crees nuevos recuerdos. Yo soy Adriana Irandi y te sigo acompañando en la nueva Por 103.1, solo música romántica.

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1: ¿Bueno?
2: Sí, sí, Talía, ¿hablas tú?
1: Sí, ¿quién habla?
2: Eric, ¿cómo estás?
1: Bien, ¿y tú?
2: Oye, pues hoy hay una función muy buena. Quería ver si querías ir al cine.
1: ¿Ahorita?
2: Pues, es a las 8.
1: Es que me da pena.
2: ¿Pero por qué?
1: Pues porque hace mucho no te veo.
2: Yo tampoco, pero vamos, ¿no?
1: No sé, déjame ver.
2: ¿Qué tienes que ver?
1: Tengo que ver, pues, pedir permiso.
2: ¿Y a quién pídele permiso?
1: Es que ahorita no está mi mamá.
2: Entonces, ¿me hablas o te hablo al rato?
1: No, háblame al rato.
2: Okay.

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0: Las 6:01 a.m. Muy buenos días. 88.9 Noticias, información que sirve y por iHeartRadio Panorama Informativo transmitiendo en vivo. Hoy es jueves, ya llegamos al jueves 27, se nos está acabando el mes también. 27 de agosto del 2026, saludamos con muchísimo gusto aquí en tu casa, nuestra casa de Montes Pirineos 770 en las Lomas de Chapultepec, en donde vive el Grupo Asilo, donde está este gran equipo de profesionales que están las 24 horas del día trabajando para ti. Y precisamente es a ti a quien estamos transmitiendo, porque gracias a ti tenemos esta chamba que nos encanta. Si no fuera por ti, esto no sería posible de ninguna manera. A ti que nos escuchas en el 88.9 de tu frecuencia modulada, en tu estación favorita del Grupo ASIR y en cualquier lugar del universo conocido, gracias a iHeartRadio. Estamos contigo esta mañana, Alex Villalbazo, Arturo Sanguino en los deportes, servidor Iñaki Manero. Te recordamos el WhatsApp 5580-255-889 para que nos cuentes lo que tú quieras. Y el TalkBack también, mensajes de voz a través de iHeartRadio. Vámonos al tráfico y clima. Cada 15 en 88.9 Noticias, saludamos a Moni Villalobos. ¿Cómo estás, Moni? Muy buenos días.
1: Hola, Iñaki, gracias. Muy buenos días. Les comento que por un accidente hay reducción de carriles en la autopista México-Puebla, a la altura del kilómetro 22, con dirección a Puebla. En unos minutos, más información.
0: Muchas gracias, Moni. Siempre la autopista México-Puebla es la que presenta problemas. Si no son fallas en alguna construcción, algo que se cayó o algo, algún bache, alguna imperfección en el camino, son accidentes, así que manejar por favor con mucha precaución. Para hoy tenemos un 45% de posibilidad de lluvia aquí en el Valle de México, así que tómenlo en consideración. Está nublado, pero el clima está agradable, la calidad del aire es buena para que salgan a hacer ejercicio. La recomendación de siempre, por favor, si van a salir a correr, pónganse ropa reflejante, pues si no nadie los ve, en serio. Si van a andar en bicicleta, tanto la bici como ustedes, con reflejantes para que la gente los pueda identificar. Bueno, vámonos con el panorama. Israel Vega Rodríguez, encargado de despacho de la Fiscalía General de Michoacán, confirmó que se indaga la relación entre Grecia Quirós y Samuel García Rivero, exdirector de protocolo del Ayuntamiento de Uruapan, a quien se le señala por presuntamente filtrar la agenda de Carlos Manso al cártel Jalisco Nueva Generación. Esta línea de investigación se abrió luego de que Yesenia Méndez, exsecretaria particular de Carlos Manso, ampliara su declaración en la que afirmó que la actual alcaldesa recomendó laboralmente a García Rivero. Qué casualidad, ¿no? Ya cuando empiezan a acomodarse las fichas de quiénes van a ser los candidatos de Morena para ciertos, incluso para la gubernatura de los estados, pues empiezan a aparecer este tipo de investigaciones. La Fiscalía General de la República cateó dos bodegas ubicadas en la alcaldía Miguel Hidalgo en Ciudad de México en el marco de la investigación contra la red de contrabando de combustible por vía férrea, presuntamente encabezada por el ex gobernador de Baja California, Ernesto Rufo Apple, y vinculada con 24 personas más. Las autoridades aseguraron pedimentos de importación, actas de asambleas y contratos que darían cuenta de la simulación ejecutada por los presuntos integrantes de la red criminal. Y la alerta de seguridad emitida la noche del lunes por el consulado de los Estados Unidos en Mexicali, Baja California, ya lo habíamos comentado, ya lo habíamos platicado, se debió a amenazas con explosivos contra instalaciones de la Fiscalía General de la República y la Dirección de Seguridad Pública Municipal. O sea que la sospecha sí fue cierta por comunicado que fue intervenido, fue interceptado por el gobierno de los Estados Unidos, probablemente allá en San Diego. Esto lo informó el secretario de Seguridad Estatal, Laureano Carrillo Rodríguez. Las amenazas se vinculan con operativos recientes ejecutados contra los rusos, que es el brazo armado ligado a la facción de los Mayos del cártel de Sinaloa. Y cayó uno de los presuntos atacantes del influencer César Gastelum, René Ponce.
2: El secretario de Seguridad y Protección Ciudadana, Omar García Harfuch, informa que en relación con el homicidio del creador de contenido César Daniel Nolasco Gastelum, ocurrido en agosto en Culiacán, fue detenido en Puebla Jesús Alberto N., señalado como uno de los dos sujetos que dispararon contra la víctima. Añade que durante el operativo para detenerlo, agentes federales fueron agredidos por tres sujetos armados, por lo que al responder al ataque, uno de los agresores perdió la vida y dos fueron detenidos, entre ellos Jesús Alberto N. Los detenidos, a quienes les aseguraron tres armas de fuego, cartuchos y vehículos, fueron presentados ante el Ministerio Público para continuar con las investigaciones y deslindar responsabilidades. Para 88.9 Noticias, René Ponce Hernández.
0: 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Enrique Insunza continuará blindado, el senador que ya se deslindó de Morena, Enrique Insunza, continuará blindado por el fuero constitucional. Pues sí, qué cosas, ¿verdad? Isaac Castañeda.
3: La separación del senador Enrique Insunza del grupo parlamentario de Morena sin renunciar al cargo o pedir licencia, objeto de crítica de la oposición, que señaló que el legislador seguirá protegido por el fuero constitucional para no enfrentar a la justicia por las acusaciones de presuntos nexos con el cártel de Sinaloa en su contra. El diputado por el PAN, Federico Doring, indicó que no es suficiente con abandonar a la bancada morenista en la Cámara Alta, pues seguirá en el cargo durante el próximo periodo de sesiones.
4: ¿Creen que con separarlo de la bancada, ya con eso, van a poder eludir su responsabilidad como narcos del bienestar? Qué tristeza y qué pobreza que al senador Insunza ni siquiera lograron que pidiera licencia como senador, y lo estaremos viendo cínica y desfachatadamente en el próximo periodo de sesiones.
3: 88.9 Noticias, Isaac Castañeda.
0: Pero qué tal para cobrar, ¿eh? Híjole, para eso sí. Bueno, y no, vaya tragedia, terrible, espantoso lo que sucedió en esta zona al otro lado del mundo. Cerca de 1.400 personas, entre ellas más de 800 extranjeros, permanecen desaparecidos a causa de las inundaciones repentinas y los deslizamientos de tierra, de lodo más bien con agua, que azotaron zonas montañosas de la frontera entre Nepal y China, en el Himalaya, en la cumbre del mundo, informaron las autoridades de ambos países. En Nepal se reportaron 826 desaparecidos, entre ellos unos 600 extranjeros. En el condado chino de Yurong suman 558, incluidos 260 extranjeros. Muchos turistas estaban visitando la zona. El desastre también provocó daños en carreteras, comunicaciones y suministro eléctrico. Las autoridades nepalíes han recuperado al menos 270 cuerpos, mientras que China reporta 3 fallecidos. Más de 5.000 elementos apoyados por helicópteros participan en las labores de búsqueda y rescate, tanto de Nepal, de China, de India, y hay otros países que ya se quieren sumar también a esta ayuda internacional. Vámonos a los deportes y saludamos a don Alex Cervantes. Muy buenos días.
5: ¿Qué tal, Iñaki, amigos? Buen día, gran jueves para todos. Arrancamos con los resultados de este miércoles en los cuartos de final de la Leagues Cup. Toluca vence 2-0 al Austin. Las Águilas del América derrotaron 2-0 al Columbus. Las semifinales se jugarán la próxima semana. Toluca se medirá a León y América contra Rayados de Monterrey. Serena y Venus Williams recibieron invitación para jugar dobles en el US Open. También habrá presencia de mexicanos. Renata Zarazúa, Juliana Olmos y Santiago González. El torneo arranca el próximo domingo. Hasta aquí la información deportiva.
0: Muchas gracias, Alex. Alex Villalbazo, Alex Cervantes, Iñaki Manero en Panorama Informativo en 88.9 Noticias. 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Moni Villalobos te tiene todo el panorama del tráfico y el clima cada 15 minutos. Hola otra vez, Moni.
1: Hola, Iñaki, gracias. Muy buenos días. Les recuerdo que el tren insurgente tiene horario reducido por labores de mantenimiento hasta nuevo aviso. El último tren saldrá a las 10:30 de la noche. El horario de inicio del servicio permanece sin

0: cambios. En unos minutos, más información.
1: Seis con 10 minutos, panorama informativo, 88.9 Noticias, información que sirve por iHeartRadio. Alex Villalbazo, Alex Cervantes, servidor Iñaki Manero, contigo hasta las 10 de la mañana. Te recuerdo el WhatsApp, 5580-255-889. Recuérdalo para felicitaciones, para denuncia ciudadana, para mensajes varios, lo que nos quieras comunicar, lo que nos quieras confiar, 5580-255-889, mensajes de texto desde tu celular. ¿Qué nos dice el Servicio Meteorológico Nacional? Seguimos con el monzón mexicano, con estas lluvias en la zona del noroeste, sobre todo de la República Mexicana. También hay inestabilidad en la atmósfera sobre el noroeste del territorio nacional. Lluvias muy fuertes, ¿en dónde? Es un copy-paste de lo que ha estado sucediendo en las últimas semanas. Sinaloa, lluvias fuertes en Sonora, en Nayarit, lluvias e intervalos de chubascos en la península de Baja California, que antes se salvaba, ahora también está lloviendo mucho. Chihuahua, Durango, todas las lluvias están acompañadas, mucha atención, por descargas eléctricas, rachas de viento. También tenemos la onda tropical número 32, ahí está en el sureste, en el sur del país, y una nueva onda tropical a la península de Yucatán, con chubascos, lluvias fuertes, muy fuertes, con descargas eléctricas. Ahora nos pasamos al occidente, también en el centro, oriente, sur y sureste mexicano. Todo va a estar cubierto por lluvias con actividad eléctrica, recuérdenlo. Por otra parte, nos dice el Servicio Meteorológico Nacional, lluvias y chubascos con descarga eléctrica en otros puntos de la República Mexicana, además del calorón que vamos a tener en la península de Yucatán, con la onda de calor en Baja California Sur, en Sonora, en Chihuahua, en Coahuila, el norte y el sur del estado, en Nuevo León, el centro, sur y este del estado de Nuevo León, y el oeste del estado de Tamaulipas. Empezamos en el Bajío, ¿qué les parece? Ahí vamos saludando a Claudia Padilla, le gorreamos el cafecito a esta hora tan temprano, 15 grados. ¿Cómo estás, Clau? Muy buenos días.
2: Hola, buenos días, Iñaki, buenos días a todo el auditorio. Fíjate que la temperatura máxima será de 29 grados, mientras que la mínima de 15, sin probabilidades de lluvia.
1: La de 8 en Guanajuato, Clau.
2: Fíjate que Orco es una perrita criolla de unos 5 años de edad que terminó abandonada en la puerta de una veterinaria ubicada en la avenida Salvador Ortega de la colonia La Capilla en Celaya, y junto al animal, ¿qué crees? Que se dejó una pequeña carta redactada por quienes fueron su familia por 5 años, en la que explicaban que la perra es muy noble y sociable con chicos y grandes, pero argumentaron que Orio era agresiva con otros perros, motivo por lo que la abandonaron. Esto ocasionó que incluso elementos de la Policía Canina de Celaya pues aseguraron a Orco, y ya en un trabajo coordinado los agentes contactaron a los integrantes de Respétame AC, la agrupación que entregó a Orco en adopción hace 5 años. Los representantes del colectivo informaron que los antiguos dueños ya se encontraban completamente ubicados y adelantaron que colaborarán con la Secretaría de Seguridad Ciudadana para asumir el resguardo de esta perrita que fue abandonada ahí en Salvador Ortega. Hasta aquí mi reporte, señor.
1: Pues sí, que irresponsables, deberían de tener algún tipo de responsabilidad también penal por estar abandonando a un animal, a un ser sintiente. Muchas gracias, Claudia Padilla, desde Celaya, en Guanajuato. Y nos vamos a la ciudad en donde los niños nacen con chamarra, 9 grados, está haciendo frío en Toluca, la capital del Estado de México. Sonia Vilchis, muy buenos días, Sonia.
3: Gracias, Iñaki. Buenos y fríos días en Toluca, que registrará un día mayormente nublado, con una temperatura máxima de 19 grados y probabilidad de lluvia por la tarde, Iñaki.
1: La de 8 en el Estado de México, Sonia.
3: Comentarte que para mitigar los retrasos viales y prevenir accidentes, la Secretaría de Movilidad, el Ayuntamiento de Toluca y la empresa Kansas City llevan a cabo una prueba piloto de gestión urbana en los cruces de la Maquinita y Primero de Mayo con Independencia. La medida busca ajustar las maniobras del tren de carga para que no interfiera con las horas de mayor tránsito en la capital mexiquense. El plan, que cumple 2 meses de evaluación, atiende la saturación vehicular en Toluca, donde circulan aproximadamente 634,000 automóviles registrados ante la Secretaría de Finanzas. Esta intervención prioriza la conectividad con la zona norte de la capital. Iñaki, aquí la información.
1: Te agradezco mucho, Sonia Vilchis, desde Toluca, la capital del Estado de México. 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Alex Villalbazo, Alex Cervantes, Iñaki Manero, contigo hasta las 10 de la mañana en Panorama.
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0: Traguito de café para ver el Technicolor. 6:18. 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Alex Villalbazo, Alex Cervantes, Iñaki Manero, contigo hasta las 10 de la mañana en Panorama 5580-255-889. Tenemos temperaturas máximas, nos dice el Servicio Meteorológico Nacional, superiores a 45 grados Celsius en Baja California y en Sonora, las máximas de 40 a 45, Baja California Sur, Chihuahua, Sinaloa, Coahuila, Nuevo León y también el noroeste y el oeste del estado de Tamaulipas. Las máximas de 35 a 40, Durango, Zacatecas, San Luis Potosí, Nayarit, Jalisco, Colima, Morelos, Puebla. Es que seguimos en la canícula, no se nos olvide que seguimos en la parte más calurosa, la parte más caliente del año en esta parte del planeta. Veracruz, Guerrero, Oaxaca, Chiapas, Tabasco, Campeche, Yucatán, Quintana Roo, mucho calor. Además, claro, por supuesto, con las lluvias y los chubascos que les acabo de platicar. Michoacán, Aguascalientes, en Hidalgo, Estado de México y Querétaro van a tener temperaturas máximas entre 30 y 35 grados Celsius. Nos vamos a Ciudad de México con 14 grados, una temperatura más agradable. Mi amigo René Ponce, ¿cómo está, René? Muy buenos días.
1: ¿Qué tal, mi amigo Iñaki? Efectivamente, 14 grados centígrados, fresco pero agradable. Para la tarde se espera una temperatura máxima que oscilará entre los 25 y los 27 grados centígrados, Iñaki.
0: La de 8 en la capirucha, René.
1: Pues elementos de la Fiscalía General de Justicia capitalina rescataron con vida a un hombre víctima de secuestro y detuvieron a Juan, Mariana, Mauricio, Luis Martín y Kevin N. durante un cateo realizado en un inmueble ubicado en la colonia San Francisco, Tlalnepantla, esto es Xochimilco. Según las investigaciones, el 10 de agosto pasado la víctima fue privada de la libertad en la colonia El Retoño, esto en Iztapalapa. Posteriormente sus captores exigieron a su familia el pago de 20 millones de pesos a cambio de su liberación. El 23 de agosto se recibió a través del 089 un reporte anónimo que advertía de una persona con la cabeza cubierta que había sido bajada de un vehículo e ingresada a un domicilio en la alcaldía Xochimilco, por lo que tras un cateo pudo ser rescatado y al final se detuvo a 5 personas. Iñaki.
0: Hijo, qué bueno, y qué bueno que hubo por lo menos esta denuncia y que quién sabe qué hubiera pasado con esta persona, de no haber actuado rápido las autoridades y no hubieran hecho esta denuncia. Muchas gracias, mi amigo René Ponce, en Ciudad de México. Y pegamos un brinco cuántico, llegamos al sur de Veracruz, 23 grados Celsius. Saludamos a Julio Escobar en Coatzacoalcos, Veracruz. ¿Cómo estás, Julio? Muy buenos días.
2: ¿Qué tal? ¿Cómo estás? Te saludo con gusto desde el sur de Veracruz. Amanecemos con 23 grados. Espera una temperatura máxima de 27 a 31 grados. Lluvias, probabilidades muy bajas del 12%. Cielo nublado, mayormente nublado el mediodía y parcialmente nublado durante la tarde-noche. El clima.
0: La de 8 en Veracruz, Julio.
2: Un fuerte operativo coordinado por la Policía Ministerial y la Secretaría de Seguridad Pública Estatal, así como diversos cateos realizados este miércoles en distintos puntos de Coatzacoalcos, derivaron en la detención de varias personas señaladas presuntamente como generadoras de violencia y relacionadas con actividades ilícitas. Las diligencias fueron realizadas por agentes ministeriales con apoyo de elementos de la Policía Estatal y personal de la Secretaría de Marina, quienes desplegaron acciones simultáneas en diferentes sectores del municipio. De acuerdo con lo informado que trasciende hasta el momento, se reporta la detención de 6 personas, 5 hombres y una mujer, quienes presuntamente estarían relacionados con el tráfico y la venta de estupefacientes. Es el reporte que tenemos.
0: Agradezco mucho, Julio Escobar, desde Coatzacoalcos, al sur de Veracruz, en donde nos escuchas por iHeartRadio, y llegamos hasta la punta de la península de Yucatán, donde la República empieza a recibir los primeros rayos del sol, cuando ya son las 7:22. Carlos Mendieta desde Cancuncito. Charlie, muy buenos días.
3: Pues bien, Iñaki, gusto de saludarte a ti al auditorio. Amanecemos con 28 grados, bastante calor. Te platico que tenemos algo de nubosidad. Hay probabilidad de lluvia ligera alrededor de las 9 de la mañana, aunque seguimos teniendo algunos días bastante secos aquí en la zona norte de Quintana Roo. La máxima de 32 grados para esta jornada, Iñaki.
0: Y mientras los turistas aprovechan la última semana de vacaciones, Carlos, platícanos la de 8 en Quintana Roo.
3: Pues mira, una desgracia, un hombre identificado como Miguel Salvador N. fue detenido por su presunta participación en el feminicidio de una jovencita de 15 años en la región 225 de Cancún. Dicen que la chica llegó a su casa, entró, y que había un sujeto adentro que se estaba llevando la televisión, su celular, y bueno, la chica entró en pánico, gritó, este tipo la asesinó, todo apunta a que fue por asfixia. se dio la fuga. Lo capturaron gracias a que encontraron los artículos en diferentes partes y bueno, dieron con este tipo que ahora está tras las rejas y tendrá que pagar por lo que hizo. Pero bueno, ya no estamos a salvo en ningún lado, Iñaki.
0: Sí, no, ni en tu casa estás a salvo. Cuando tú cierras la puerta de tu casa antes de decir, no, ya la libré. No, ni siquiera ahí. Muchas gracias, Carlos Mendieta, desde Cancún, Quintana Roo, 93.1 Mix, allá en Cancuncito, nos puedes escuchar. 22 grados, bajamos al sureste, le robamos un cafecito de altura a Fer Cantón en Tuxtla Gutiérrez, Chiapas. ¿Cómo estás, Fer? Muy buenos días.
4: Hola, Iñaki, ¿qué tal? Muy buenos días. Hoy en Chiapas habrá lluvias fuertes y temperaturas de hasta 40 grados. En Tuxtla Gutiérrez, cielo medio nublado y una temperatura máxima de 33 grados. Así el clima en Chiapas.
0: La de 8 en Chiapas, Fer.
4: El Centro de Conservación Animal Miguel Álvarez del Toro, mejor conocido como el SOMAT, aquí en Tuxtla Gutiérrez, anunció la muerte de Gaby, una hembra de jaguar de 20 años en etapa geriátrica por complicaciones de salud propias de su edad. Pese a que durante los últimos días el felino estuvo atendido por un grupo de especialistas veterinario, su salud dejó de ser favorable. Sin embargo, estuvo acompañada de un equipo que durante sus años de vida estuvo a su lado, procurando brindarle bienestar, tranquilidad y dignidad hasta el final. Gaby fue madre de 3 crías de jaguar que aún se preservan aquí en el zoológico Miguel Álvarez del Toro. Así el panorama desde Chiapas.
0: Gaby es la que yo recuerdo, creo, en alguna visita a Chiapas, por ahí me decían esta... La jaguar que ha sido muy bien atendida, hoy pues fallece desde luego por temas de edad, no por temas de falta de atención, porque el SOMAT ha sido uno de los lugares en donde de manera más seria han cuidado la biodiversidad, no solamente del estado, sino también del país. Muchas gracias, Fer Cantón, desde Tuxtla Gutiérrez, en Chiapas. Seguimos en Panorama Informativo 88.9 Noticias, información que sirve.
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0: 6:30 de la mañana, 6:30, estás en Panorama Informativo en 88.9 Noticias, información que sirve por iHeartRadio, Alex Villalbazo, Alex Cervantes, Iñaki Manero, contigo hasta las 10 de la mañana, 5580-255-889 es WhatsApp, para que nos envíes mensajes de textos de tu celular con lo que nos quieras comentar. Y ya terminamos nuestro recorrido por la República Mexicana, clima y la de 8 con Adriana Covarrubias. Nos vamos a Acapulquito, a Guerrero con 26 grados Celsius, también para que nuestros amigos estén aprovechando la última semana de vacaciones en el clima de el gran Acapulco. ¿Cómo estás, Adriana? Muy buenos días.
1: ¿Qué tal, Iñaki? Buenos días. Buenos días al auditorio. La máxima será de 33 grados. El tendrá cielo parcialmente nublado y un 50% de probabilidad de lluvias en Acapulco.
0: La de 8 en Guerrero, Adriana.
1: Te comento que a 4 días de que termine la temporada vacacional de verano, autoridades federales, en coordinación con la Guardia Nacional, realizaron un operativo de reordenamiento de las playas y retiraron mobiliario instalado de manera irregular, como son las sombrillas y las sillas, donde además muchas están en mal estado. Durante un recorrido de supervisión desde la playa Papagayo hasta el Morro, la Profepa, la Semarnat, el Centro de Atención y Protección al Turista, así como la Policía Turística, verificaron que los establecimientos, enramadas y prestadores de servicios turísticos contaran con permisos y la documentación necesaria para operar en la zona federal. Los prestadores de servicios ahora pues van a tener que limitarse a una cantidad específica en la instalación de sillas, sombrillas en las playas de Acapulco. Es el reporte.
0: Te agradezco mucho, Adriana Covarrubias, desde Acapulco, donde nos escuchas por iHeartRadio. Algunas temperaturas rápido. Guadalajara en este momento 18 grados Celsius, está nublado, mayormente nublado, la máxima de 30, la mínima de 18, y así va a estar nublado a medio nublado en el transcurso de la jornada. La calidad del aire es mala, por cierto. Hasta el sábado hay un 50% de posibilidad de lluvia ahí en Guadalajara, pero la calidad del aire es mala. Tómenlo en consideración si quieren salir a hacer ejercicio a esta hora. Amigos que nos escuchan por iHeartRadio desde la Gran Manzana, allá en Nueva York, 23 grados Celsius, está nublado, la máxima de 28, la mínima de 22. También va a estar nublado con un 70% de posibilidad de lluvia con actividad eléctrica allá en Nueva York. En Los Ángeles está nublado también, 25 grados Celsius, la máxima de 35, la mínima de 25. Y se está anunciando por parte del meteorológico de los Estados Unidos clima extremo, alerta de calor extremo. Esto está esperando que dure hasta el viernes 28 de agosto, o sea, hasta mañana, hasta las 8 de la noche. Hora local, es una alerta adicional, alerta de calidad del aire también en la ciudad de Los Ángeles. Es moderada, pero tiende a ser mala la calidad del aire en Los Ángeles, paisanos que nos escuchan por iHeartRadio. En Monterrey, Nuevo León, va a estar completamente despejado, la máxima de 36, la mínima de 25, mucho, mucho calor y mucho sol también para que lo tomen en consideración. En Oaxaca, 15 grados Celsius, máxima 28, mínima de 15, nublado a medio nublado, con un 40% de posibilidad de lluvia. Y paisanos que nos escuchan en Chicago, completamente despejado en la ciudad de los vientos, tenemos 19 grados, la máxima de 26, mínima de 19. Hasta el domingo tenemos un 40% de probabilidad de lluvia y la calidad del aire es moderada, nos dicen las autoridades allá en los Estados Unidos. Amigos de San Diego y Tijuana, 22 grados, máxima de 32, mínima de 22, y está completamente nublado, a medio nublado por ahí en algún momento, pero hay también declaración de clima extremo, declaración de peligros, dice en la playa. Esto espera que dure hasta el jueves 27 de agosto, hasta hoy, pues precisamente se levanta esta alerta hasta las 11 de la mañana, advertencia incluso de calor, y hay advertencia por oleaje, como les habíamos platicado. En Vancouver, Canadá, paisanos, 15 grados Celsius, está nublado, máxima 20, mínima de 15, completamente nublado, con un 80% de posibilidad de lluvia en Vancouver, en donde sí llueve mucho. 16 grados en Quebec, máxima de 22, mínima de 13, también completamente nublado y 75% de posibilidad.

0: Su propuesta para castigar a narcopolíticos con penas máximas de cárcel de hasta 140 años, en el contexto de las acusaciones por nexos con el cártel de Sinaloa en contra de Rubén Rocha Moya. Así lo dio a conocer el coordinador de los diputados del Blanquiazul, Elías Lisha, durante la plenaria de los legisladores que se lleva a cabo en Baja California Sur, donde detalló que insistirán con esta iniciativa.
1: Vamos a insistir, fuimos los primeros en poner la propuesta sobre la mesa. Sanciones, las más duras, que nunca salgan de la cárcel los narcopolíticos, los que mienten diciéndole a la gente que les van a servir y se dedican a servir a sus patrones del crimen.
0: 88.9 Noticias, Isaac Castañeda.
2: Bueno, y en Ciudad de México fueron detenidos dos presuntos delincuentes. Uno de ellos es de origen extranjero, René Ponce.
3: Elementos de la Secretaría de Seguridad Ciudadana Capitalina detuvieron a dos sujetos en la carretera Picacho a Ajusco, en la alcaldía Tlalpan, luego de que un hombre les informó que mientras caminaba por la calle, dos sujetos lo amenazaron con una pistola, lo despojaron de sus objetos de valor y luego huyeron. Tras una revisión preventiva, los uniformados aseguraron a estos sujetos una réplica de arma de fuego y dinero en efectivo. Los detenidos, entre ellos un hombre que dijo ser de origen peruano, fueron presentados ante el Ministerio Público. Se conoció que los detenidos están relacionados con un método de asalto a automovilistas denominado ponchallantas, que fueran denunciados a través de un video difundido en redes sociales. Para 88.9 Noticias, René Ponce Hernández.
2: Bueno, y tenemos otra pérdida que lamentar dentro del mundo del arte. El arte contemporáneo está de luto. Falleció Yayoi Kusama. Lalo González.
4: La artista que llenó de lunares sus exposiciones, aparadores y museos falleció a los 97 años de edad. Se trataba de la japonesa Yayoi Kusama, quien plasmó su talento en pintura, escultura, arte performance e instalaciones. Kusama alcanzó la fama por su interés en la psicodelia, la repetición y los patrones. Ella misma contó que su estilo nació en su infancia, cuando vivió alucinaciones y visiones. Más tarde se internó voluntariamente en una clínica psiquiátrica de Tokio en 1977. El deceso ocurrió desde el pasado 14 de agosto, pero como ocurre en Japón, la noticia fue compartida varios días después, es decir, apenas este miércoles por la noche. Para 88.9 Noticias, Lalo González.
2: 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Son los deportes, don Alex Cervantes.
5: Muchas gracias, Iñaki. Semana 3 de la pretemporada en la NFL. Partidos para este jueves: Acereros de Pittsburgh contra los Bills de Buffalo. Patriotas de Nueva Inglaterra enfrentarán a Cleveland. Los 49 de San Francisco contra los Raiders de Las Vegas. Y duelo de equipos de Los Ángeles: los Cargadores frente a los Carneros. Vámonos ahora con información del fútbol. Mexicanos en el extranjero. Álvaro el Maguito Fidalgo podría salir del Betis, dejar, abandonar el fútbol de España para regresar a la Liga MX con las Águilas del América. En actividad del fútbol internacional, partidos pendientes de la jornada 1 en España. Este miércoles, el Real Madrid en el Santiago Bernabéu golea 4-1 a la Real Sociedad. Kylian Mbappé marcó hat-trick. Para este jueves, Barcelona enfrenta al Athletic y Celta se mide a Osasuna. Por ahora es todo en la información deportiva.
2: Muchas gracias, Alex. Alex Villalbazo, Alex Cervantes, Iñaki Manero en Panorama Informativo en 88.9 Noticias. Información que sirve por iHeartRadio. Moni Villalobos, tráfico y clima. Cada 15 minutos, platícanos, Moni.
6: Hola, Iñaki, gracias. Está cerrada la circulación de calle Teotihuacán entre Avenida Insurgentes y Avenida México, Colonia Hipódromo, por obras de reencarpetamiento. La alternativa es Avenida Sonora. En unos minutos, más información.
2: Seis con 40 minutos, vámonos con la trivia. Antes, si me permiten, con mucho gusto, la trivia de ayer, y platicábamos el día de ayer en qué lugar del mundo puedes ver dos puestas de sol usando un invento de la era moderna sin desplazarte. Es un invento que inició por ahí en el siglo XIX, que se ha ido perfeccionando, desde luego ahora es más rápido, incluso es una forma de llegar más rápido a un lado, de un lado al otro, ¿no? Y en este caso de ver dos puestas de sol en el mismo día,

0: sin desplazarte geográficamente. ¿De qué estamos hablando? Estamos hablando del Burj Khalifa, que es el edificio más alto del mundo, tiene más de 800 metros de alto, casi ya llega al kilómetro de alto. Imagínense nada más qué locura. Pues bueno, está hecho con una gran ingeniería en un lugar que ya fue destinado pues como una forma de atraer turismo, ¿no? Y ya también ya están cambiando los huevos de canasta los países árabes, los países productores de petróleo. Ahora ya están apostando más por el turismo y lo está yendo re bien, sobre todo con este tipo de acciones. Y en el Burj Khalifa, desde la planta baja puedes ver una puesta de sol muy bonita, ¿no? Mientras estás tomando un refresquito. Y después tomar el elevador te lleva unos minutos, porque 3 minutos después vas a poder ver en los pisos de hasta arriba, en los miradores de hasta arriba del Burj Khalifa, otra puesta del sol. Es la misma puesta del sol, desde luego, pero la estás viendo dos veces la puesta del sol, gracias al elevador que corre de arriba abajo y de abajo arriba el edificio más alto del mundo en Dubái, el Burj Khalifa. Ahí está la respuesta de la trivia. Recuerda que la trivia la puedes encontrar en www.889noticias.mx y puedes contestarla en WhatsApp 5582-55889. Ahí tienes también la trivia en mi cuenta de X, en @inakimanero. Vámonos con la trivia de hoy y expresiones que vienen. Hoy es jueves de expresiones, de palabras, de frases. Una viene de la muerte, de algo que es inevitable y que finalmente que en algún momento pues todos vamos a tener que afrontar, y tiene que ser una experiencia única, no hay una experiencia individual, pero también es una experiencia social, no todo lo relacionado con la muerte. Y hay una expresión relacionada con la muerte que tiene que ver con los merecimientos, ¿no? Finalmente tiene que ver con lo social, tiene que ver con si perteneces o no perteneces a una sociedad, y es algo que ocurre dentro de toda esta socialización de la muerte, dentro de lo que ocurre cuando una persona fallece. ¿Qué pasa cuando una persona fallece? De ahí surge esta expresión que es muy coloquial, que es muy común y que ya se ha trasladado a otros quehaceres dentro de nuestra vida diaria. Ayúdanos con esta trivia en www.889noticias.mx, @inakimanero también, y el WhatsApp, ayúdanos también con el 5580-255-889. La respuesta en 2 horas, en 1 hora, pistas para esta trivia que todavía tiene mucha vida. 6:43. La noche de anoche y acompañando a la madrugada, mi amigo René Ponce, ¿cómo estás? Muy buenos días nuevamente, René.
1: ¿Qué tal, mi amigo Iñaki? Pues te cuento que durante la parte de esta madrugada, uniformados capitalinos realizaron un operativo vigilancia y revisión, principalmente en esta zona del barrio de Tepito, en la alcaldía Cuauhtémoc. El objetivo es reducir la incidencia delictiva en la zona, a pesar esto del constante reporte que damos todos los días de enfrentamientos y ejecuciones durante el día y la noche. Pues estas acciones policíacas pues no han dado muchos frutos. Por otra parte, cerca de las 2 de la mañana de este jueves, en una vivienda localizada en Cerrada de la Joya, en la colonia Tierra Colorada, en Magdalena Contreras, policías capitalinos y guardias nacionales llevaron a cabo un operativo contra narcomenudeo, detuvieron a un hombre y aseguraron varias dosis de droga. En tanto, cerca de las 3 de la mañana, sobre el circuito interior a la altura de la colonia La Joya, en Gustavo Madero, una camioneta vuelca luego de que su conductor perdiera el control. Afortunadamente, prácticamente resulta ileso, mientras que alrededor de las 4, una mujer pierde también la vida, esto lamentablemente sobre la autopista México-Puebla, a la altura del kilómetro 22 en Santa Catarina, el perímetro de la alcaldía Tláhuac. Esta mujer intentaba cruzar esta arteria, al parecer se trataba de una mujer en situación de calle. Y finalmente, esta mañana se registra un choque, calzada Ermita Iztapalapa y Puente Titla, en la alcaldía Iztapalapa. Al parecer, alguno de los involucrados no respetó la luz roja del semáforo y se registró el impacto que deja estos dos vehículos prácticamente inservibles, sin poder circular. Los conductores de ambos automotores resultaron solo con golpes menores. Ya se encuentran en el punto lo que son grúas de la Secretaría de Seguridad Ciudadana Capitalina para retirar ambos vehículos, y te reitero, los conductores prácticamente ilesos. Es el panorama, Iñaki.
0: Te agradezco mucho, mi amigo René Ponce, con lo que pasó en la madrugada. Por favor, manejen con mucho cuidado, con mucha precaución. Estás en Panorama Informativo en 88.9 Noticias, información que sirve, y por Ag Radio, Alex Villalbazo, Alex Cervantes, Iñaki Manero contigo hasta las 10. 5580-255-889.
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0: Son 7:10. Muy buenos días. Una disculpita por la tardanza, compañero. Buenos días.
2: Compañero,
0: una disculpa.
2: Buenos días, contrario.
0: Qué tráfico.
2: Sí, estaba rudo.
0: Con un ratito que cambies de rutina, pero qué tráfico por
2: incluso
0: todos lados.
2: Incluso el segundo piso.
0: Pero fíjate que la vida te da señales, compañero. Venía quejándome del tráfico. Me venía pensando, ¿no? Híjole, qué pesado está, con un tantito que sales más tarde, ya encuentras todo desbaratado, ¿no? Uh-huh. Venía pensando en eso. Y en la callecita donde están las oficinas de Grupo Asir, aquí en Montes Pirineos, es una subida.
2: Uh-huh.
0: Y quien la ha caminado, es una subida pesadita.
2: Sí, cómo no, si echas el bofe.
0: Pero, ¿no? O sea, si la agarras desde abajo.
2: Caminando, sí.
0: ¿No?
2: Hasta llegar a Reforma.
0: Sí, hasta llegar a Reforma. ¿Qué será Pirineos? ¿Un kilómetro?
2: Más o menos, o un poquito más.
0: Un poquito más.
2: Desde que lo agarras en Prado. Prado Sur, me parece que es.
0: Prado Sur, exacto.
2: Todo hacia arriba.
0: Y en eso venía, y de pronto una niña, porque se ve joven, un chiquilla, no sé, o una mujer que se ve joven, venía subiendo Pirineos, pero empujando, porque ni tan siquiera pedaleando, porque se ve que no le da la fuerza, empujando el triciclo, donde lleva la charola del pan y el café que va a vender en algún punto comercial.
2: En alguna esquina.
0: Y se veía pesado, ¿eh? Y entonces dices, ay Dios, ¿no?
2: Sí.
0: Vamos a darle porque...
2: ¿Cómo a veces uno no sale de una burbuja?
0: Exacto.
2: Y no consideramos que hay gente que...
0: Uno viene en su carrito, sí, ¿no? Sí, ahí sí, muy... Sí. Y quejándose, y el tráfico, y no sé qué. Y mira, ¿no?
2: Sí.
0: La chamba, el esfuerzo.
2: Y desde temprano, y a lo mejor esta chava debería estar ahorita en la prepa, ¿no?
0: El otro día le preguntaba justo a uno de estos chavos que venden pan y café en triciclos.
2: Uh-huh.
0: ¿A qué hora empezaba su día? Y empiezan 2:00, 3:00 de la mañana.
2: Sí.
0: 2:00, 3:00 de la mañana, y terminan 11:00, 12:00, sí. Pero empiezan... No duermen, bueno, duermen en el día, pero es una chamba de madrugada constante.
2: Sí, pues tienen que ir a las panaderías a comprar el pan y después pues empezar a ofrecerlo con los madrugadores.
0: Sí, sí, sí. Entonces, pues a darle, ¿no? A darle sin...
2: Y agradecerlo con una queja.
0: Exactamente. Sí. Y esa fue la conclusión.
2: Sí.
0: Agradecer, ¿no? Agradecer. ¡Qué historia de terror, eh! El Instituto de Ciencias Forenses de la Ciudad de México ofreció una disculpa pública porque localizaron el cuerpo de un joven y la autoridad nunca lo notificó a la familia. Hablamos de la historia de Julio César Cervantes. René Ponce, buenos días, René.
3: ¿Qué tal? Muy buen día, Alejandro Iñaki. Efectivamente, cuando tenía 16 años, Julio César Cervantes sufrió una caída, le provocó una regresión y su comportamiento a partir de ese momento fue la de un niño de 8 años. En 2021, a los 49, salió de su casa en Álvaro Obregón y su familia nunca volvió a verlo. Su madre, Laura Cabañas, lo buscó por todo el país, acudió al INCIFO, es el Instituto de Ciencias Forenses de la Ciudad de México, ahí le dijeron que no se encontraba. En 2024, el cuerpo sin vida de Julio fue hallado en Coyoacán, pero nunca informaron a su familia y en su lugar. El cuerpo fue donado al Politécnico. 10 meses después, la familia fue informada de este hallazgo. Por la recomendación 09-2025 de la Comisión de Derechos Humanos de esta capital, el INCIFO, ya lo decía, ofreció una disculpa pública a los padres de Julio César. Arturo Cervantes Arronis, director del INCIFO, reconoció las deficiencias que existieron en el manejo e identificación del cuerpo de Julio. Aquí su voz.
4: Reconocemos que existieron deficiencias en los procesos de identificación humana, en la confronta y aprovechamiento de la información disponible para establecer oportunamente la identidad de Julio César Cervantes Cabañas. Reconocemos que la coordinación institucional para favorecer su identificación fue insuficiente.
3: Al mismo tiempo, Alejandro lamentó que el cuerpo de Julio César fuera destinado con fines de enseñanza antes de agotar las diligencias necesarias para identificarlo, y detalló que de los 5.411 cuerpos que llegaron al INCIFO entre 2018 y 2024, esto en calidad de desconocidos, 792 fueron donados a universidades, 843 fueron utilizados para prácticas estudiantiles en ese mismo instituto, y el resto terminó en la fosa común del Panteón Dolores. Por su parte, la madre de Julio César, la señora Laura Cabañas, criticó que hasta la fecha no conoce las condiciones en que fue localizado y cómo murió su hijo, porque en el INCIFO no le realizaron los exámenes periciales que correspondían. Añadió que al llegar a este lugar le mostraron los registros de los cadáveres y efectivamente ahí estaban las fotografías de Julio César, pero cuando pidió que le devolvieran el cuerpo, le respondieron que no era posible. ¿Por qué? Porque ya lo habían donado al Politécnico. Escuchamos.
5: Que la habían donado al Instituto de Politécnico Nacional, y que yo le diera gracias a Dios de que no fuera a parar a la fosa común. No es posible que hayan dado en todos los INCIFOs de la República con mi esposo buscando a nuestro hijo, y mi hijo haya estado a 25 kilómetros de nuestra casa.
3: Y bueno, Alejandro, luego de escuchar la disculpa pública, con lágrimas en los ojos, la señora Laura Cabañas dijo que eso no era suficiente.
0: Totalmente de acuerdo, nunca va a ser suficiente.
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3: 7:00, panorama informativo 88.9, información que sirve. Yo soy Alejandro Villalbazo, en X, en TikTok, arroba Villalbazo 13. Es jueves 27 de agosto, Iñaki Manero. ¿Cómo estás, Iñaki?
4: ¿Cómo estás, Alex Villalbazo, Alex Cervantes, amigos de la República Mexicana, de todas partes, por iHeartRadio? Muchas gracias por seguir en Panorama.
3: Los mensajitos son en el WhatsApp 5580-255-889. José Armando Sansén, autofelicitación. José Armando cumple los 58 añitos, pero además Cruz Azulino de corazón. Muchas felicidades. Campeón de campeones, pues es que somos los campeones de campeones, José Armando, y hay que presumirlo. Joatzin Ábalos, desde León, Guanajuato. Con mucho gusto, Joatzin, felicitamos a tu hijo Matías Emilio Ábalos Ornelas, que cumple 12 añitos. Y el mensaje para ti, Matías Emilio, de parte de tu mamá, ahora que cumples 12 añitos, es que no pueden estar más orgullosos de ti, y que esta nueva etapa, llena de aventuras, de sueños, de aprendizaje y de momentos, sea inolvidable. Que nunca dejes de ser ese niño increíble y que luches por aquello que te hace feliz. Entiendo por el mensaje, ¿verdad? Leyendo entre líneas, Joatzin, pues a lo mejor ya se va a la secundaria, ¿no? A esta nueva etapa llena de aventuras, sueños y aprendizajes. María Teresa Hernández, felicitando a su hija Claudia Ivette Hernández Díaz, cumple 49 añitos, y el mensaje que te manda tu mamá es de puro amor y orgullo. Y Andy, felicitando a su hermana Alejandra, cumple 30, la tocaya, te quieren mucho, y te mandan abrazo, beso y apapacho de hermana a hermana. Son las 7:03, tráfico clima cada 15 minutos. Mónica Villalobos.
5: Alejandro, gracias. Les comento que van a encontrar obras de reencarpetamiento que afectan Avenida del Taller, de Callejón Cuitláhuac hasta Sur 75A, la alternativa Fray Servando Teresa de Mier. En unos minutos, más información.
4: Muchas gracias, Moni. Vamos con el panorama. Y en el panorama nacional, fue detenido en Puebla Jesús Alberto N., presuntamente vinculado con el homicidio de César Gastelum, ocurrido el pasado 4 de agosto en Culiacán, Sinaloa, durante un live. Al momento de la captura en San Andrés Cholula, se registró un enfrentamiento entre sujetos armados y los agentes federales, quienes repelieron la agresión. Uno de los delincuentes murió, dos más fueron detenidos, entre ellos Jesús Alberto N. La Fiscalía General de Justicia de Oaxaca dio a conocer la aprehensión del síndico municipal del Ayuntamiento de Oaxaca de Juárez, identificado como el DOC. A través de un comunicado, detalló que el sujeto, identificado por las iniciales RRP, estaría involucrado en una red delictiva dedicada al robo, alteración y venta de vehículos sustraídos en la zona metropolitana del estado. Y la situación jurídica del ex contraalmirante Fernando Farías Laguna, señalado por la Fiscalía General de la República de integrar una red dedicada al tráfico ilegal de combustible, se definirá hoy jueves. Esto luego de que ayer la jueza de control decretara un receso y citara a las partes hoy a las 8 de la mañana, hora del Centro de México, para continuar con la audiencia en la que se determinará si es vinculada a proceso por huachicol fiscal. Dan a conocer avances sobre las investigaciones de la red de este mismo huachicol fiscal, René Ponce.
6: La fiscal general de la República, Ernestina Godoy, informó que durante un cateo realizado en un inmueble de la alcaldía Miguel Hidalgo, se revisaron dos bodegas donde se aseguró documentación diversa ligada a la red de contrabando de combustible por vía férrea, también conocida como huachicol fiscal, a la que presuntamente estaría ligado Ernesto N., exgobernador de Baja California, y 24 personas más.
7: Aseguraron pedimentos de importación, actas de asambleas y contratos que darían cuenta de la simulación ejecutada por los presuntos integrantes de la red criminal.
6: Asimismo, detalló que la FGR no ha sido notificada de que la defensa del exmandatario estatal haya solicitado el cambio de medida cautelar para que cumpla la prisión preventiva en su domicilio. Para 88.9 Noticias, René Ponce Hernández.
4: La justicia de los Estados Unidos va tras el R1 y el R2, Gibran Casas.
8: El gobierno de los Estados Unidos presentó una acusación federal contra dos comandantes regionales del cártel Jalisco Nueva Generación en Michoacán. Se trata de los hermanos Ramón y Rafael Álvarez Ayala, alias el R1 y el R2, acusados en una corte de Washington por tráfico de cocaína, metanfetamina y uso de armas de alto calibre. Ramón, el R1, fue arrestado en Jalisco a finales de julio y en México se le señala como el autor intelectual de los asesinatos del exalcalde de Uruapan, Carlos Manso, y de la influencer Valeria Márquez. Por su parte, su hermano Rafael, el R2, continúa libre. En caso de que ambos terminen enfrentando a la justicia estadounidense, la pena mínima que les espera es de 40 años de prisión y la máxima de 2 cadenas perpetuas consecutivas. Para CIR Noticias, Gibran Casas.
4: Israel Vega Rodríguez, encargado del despacho de la Fiscalía General de Michoacán, confirmó que se indaga la relación entre Grecia Quirós y Samuel García Rivero, exdirector de protocolo del Ayuntamiento de Uruapan, a quien se le señala por presuntamente filtrar la agenda de Carlos Manso al cártel Jalisco Nueva Generación. Esta línea de investigación se abrió luego de que Yesenia Méndez, exsecretaria particular de Manso, ampliara su declaración en la que afirmó que la actual alcaldesa recomendó laboralmente a García Rivero. En el panorama internacional, Estados Unidos suspendió temporalmente las citas para visas de inmigrante en sus embajadas y consulados de todo el mundo. Esto mientras capacita funcionarios consulares para reforzar la evaluación de los solicitantes. El Departamento de Estado indica que se busca identificar a quienes podrían depender de prestaciones públicas y aplicar criterios más exhaustivos y uniformes. Las citas ya programadas están siendo reprogramadas y los solicitantes van a recibir posteriormente una nueva fecha. Donald Trump emitió una orden ejecutiva de declaratoria de emergencia nacional al fin de proteger el sistema de energía eléctrica a gran escala en los Estados Unidos, al señalar que el suministro extranjero de equipos eléctricos para sistemas de energía a granel constituye una amenaza inusual y extraordinaria, ya que podrían tener puertas traseras digitales integradas en sus sistemas que permitan a otro país acceder a ellos de forma remota. Cerca de 1.400 personas, entre estas más de 800 extranjeros, permanecen desaparecidas por las inundaciones y deslaves que afectaron zonas montañosas de la frontera entre Nepal y China en el Himalaya. En Nepal se reportan 826 desaparecidos, incluidos unos 600 extranjeros, al menos 270 cuerpos recuperados. En China hay 558 personas sin localizar y 3 personas fallecidas. Más de 5.000 elementos apoyados por helicópteros participan en las labores de búsqueda y rescate. La Organización Mundial de la Salud declaró terminado el brote de ébola de la cepa Bundibugyo en Uganda, esto tras varias semanas de vigilancia sin detectar nuevas cadenas de transmisión. Sin embargo, advirtió que los casos continúan aumentando en la República Democrática del Congo, pese a algunos avances para contener la enfermedad. Vamos a los deportes. Alex Cervantes.
9: Gracias, Iñaki. Tenemos información de la Liga MX. César el Chino Huerta llegó a la Ciudad de México para incorporarse a los Pumas tras su fracaso por Europa. Raúl Zúñiga, jugador del América, fue operado con éxito de la rodilla. Estará fuera 6 semanas. Aún no se sabe si Eric Lira viajará con Cruz Azul para el juego ante Necaxa o hace oficial su traspaso al Mónaco de Francia. El argentino Esteban Andrada ya cumplió su suspensión de 13 partidos con el Zaragoza de España y regresaría a las canchas en la liga este fin de semana frente al Atlético de San Luis. Sergio Checo Pérez aseguró que le quedan como máximo 4 años en la Fórmula 1. La siguiente carrera del campeonato será el Gran Premio de Italia el próximo 6 de septiembre. Hasta aquí los deportes. Regresamos con más en 30 minutos.
4: Gracias, Alex. Alex Villalbazo, Alex Cervantes, Iñaki Manero en Panorama Informativo por 88.9 Noticias. Información que sirve por iHeartRadio. Moni Villalobos, tráfico y clima cada 15 minutos. Moni.
5: Hola Iñaki, gracias. Les comento que hay reducción de carriles en la autopista Chamapa-Lechería, en ambos sentidos, a la altura del kilómetro 26, debido a un accidente. En unos minutos, más información.

0: 7:10, panorama informativo 88.9, información que sirve. Yo soy Alejandro Villalbazo, en X, en TikTok, arroba Villalbazo 13, los mensajitos en el WhatsApp 5580-255-8889. Qué conveniente, ¿no? Qué conveniente. Pues que me voy de Morena, pero no me voy del Senado. Y digo qué conveniente, porque al quedarse como senador independiente, pues mantiene los privilegios del Senado de la República y mantiene eso que le llaman el fuero y que les da permiso para que no ocurra nada y no haya consecuencias. Y estoy hablando del narcosenador Enrique Insunza, que hasta ayer formaba parte del grupo parlamentario de Morena en el Senado de la República. Y igual, por la libre se fue, y dicen que no le avisó absolutamente a nadie en el partido de que él iba a seguir como senador, pero fuera de Morena.
1: No tuvimos conocimiento previo de su decisión. Nosotros hubiéramos querido que se hubiera separado, que hubiera pedido licencia, pero a partir de hoy, él tomó la decisión de separarse del grupo parlamentario de Morena y actuar como senador independiente, por lo cual desde ahora sus opiniones y sus acciones serán exclusivamente bajo su actividad personal.
0: ¿A quién escuchamos, Pepe Toño Morales?
2: Gracias, Alex. Buenos días, Iñaki. Se trata de Ariadna Montiel. Ella es presidenta nacional de Movimiento de Regeneración Nacional, que en este mismo miércoles fue cuestionada sobre el tema y confirmó que nadie del CEN, de ese partido, tenía conocimiento de la decisión que había de tomar el ahora senador independiente Insunza. No obstante, quien sí sabía lo que iba a ocurrir es el coordinador parlamentario de Morena en el Senado, Ignacio Mier, que incluso confirmó que el lunes, fíjate, Insunza sí se presentó al recinto de Reforma Insurgentes, aunque nadie lo vio, porque ahí dice que platicó con él y que incluso le hizo saber esa decisión, a la que, por cierto, Mier intentó persuadirlo para que no fuera, al menos de esa manera.
3: Bueno, yo tuve la oportunidad de platicar con el senador Insunza antes de que lo hiciera oficial, donde me expresó que su deseo era separarse del grupo parlamentario por las razones que ya expuso en su carta, y esas son las razones, son las de él, es lo que él ha expresado, y nosotros manifestamos el grupo parlamentario, lo he platicado con mis compañeras y compañeros, que es una decisión personal que se respeta.
2: Bueno, y ahora, ¿de qué manera afectará al grupo mayoritario la decisión que tomó el legislador sinaloense? Es decir, ¿existe la posibilidad de que pierdan esa mayoría calificada, Ignacio?
3: Bueno, ya lo que tiene que ver con eso lo iremos analizando cuando se presenten las iniciativas. El grupo parlamentario tiene que estar unido, respaldando a la presidenta de la República, la agenda legislativa que nos va a proponer, y nosotros no nos vamos a distraer. El otro es un tema personal que lo atenderá de manera personal el senador.
4: ¿Hubo presión por parte de los integrantes de Morena para que él dejara la bancada?
3: No, nosotros no, es una decisión personal.
2: Fíjate, de acuerdo con lo que el presidente de la Junta de Coordinación Política del Senado, Nacho Mier, explicó, con la decisión que ha tomado Enrique Insunza, por el momento basta, porque en un principio se sumó el grupo parlamentario al llamado que venía desde el gobierno federal para que Insunza pidiera licencia, no para que dejara el grupo parlamentario, solo para que pidiera licencia. Nacho Mier.
3: Para nosotros es suficiente. Se le hizo una invitación, él no la atendió y decidió de manera personal separarse del grupo y respetamos eso.
2: El hecho es, Alex Iñaki, amigos del auditorio, que este miércoles Enrique Insunza, a través de sus redes sociales, informó que, por estricta convicción personal, tomó la decisión de separarse del grupo parlamentario de Morena para ejercer su cargo de senador de la República de manera independiente, no sin antes mencionar que desde hace 4 años fue objeto de lo que calificó una feroz campaña de calumnias, Alex.
0: Sí, 4 meses, Pepe Toño, nada más para la precisión, cuando llegó la acusación por parte de los Estados Unidos. Si quieres, vamos a la pausa, porque creo que hay mucho que comentar. Son 7:15, panorama informativo, 88.9, información que sirve.
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0: 7:20, panorama informativo 88.9, información que sirve. Yo soy Alejandro Villalbazo, en X, en TikTok, arroba Villalbazo 13. ¿Qué circo se ha convertido la política en la última semana? Siempre lo ha sido, pero en la última semana, quítense que ahí les va el circo de la política. Desde el viernes, con el regreso de Rubén Rocha al gobierno de Sinaloa, no, pues todo el mundo se le fue encima al narcogobernador, incluido su partido. Y de ahí para acá no hemos salido de sorpresas. Otro que había dicho que él regresaba para septiembre al nuevo periodo de sesiones en el Senado, fue el narcosenador Enrique Insunza. Y la verdad es que más de uno pensamos que después del jalonzote de orejas, la nalgadota a Rubén Rocha, pues Insunza iba a aplicar la misma, ¿no? Uh-huh. Porque además hubo petición abierta. No, pues que Insunza también ya pida licencia. Y... no, pues que Insunza les dice licencia, ¿no?
1: Sí.
0: No, no, no.
1: Fuera de su partido, pero yo sigo cobrando, ¿verdad?
0: Y teniendo el fuero,
1: y aquí que es
0: donde me agarro, ¿no?
1: Es lo que quiere.
0: Tener claro. Porque el sueldo, pues como sea.
1: Sí.
0: Pero el fuero, ese a ver de dónde, ¿no? Y entonces ya escuchamos, ya nos detalló Pepe Toño Morales lo que se argumentó, ¿no? De parte del líder de los senadores de Morena. Que si cuánto les va a dañar, que si esto, que si la política, que si el otro, que si aquello. Pero la verdad de Pepe Toño es que el mensaje de Insunza sigue siendo demoledor para Morena. ¿Por qué sigue siendo demoledor para Morena? Porque Insunza no da nombre como tal, ni apellido, pero pone en el escenario otra vez a Andrés Manuel López Obrador, Pepe Toño.
2: Hay una parte del documento que publica precisamente el día de ayer que platicaba justamente con nuestro jefe de información, Pedro López, que le decía, es que esto de verdad llama mucho la atención, porque igual que, ¿te acuerdas el hermano de el expresidente?
0: Sí, ¿no? De Pepín.
2: Pepín, que lo señalaba, que decía, van por el grande. Ahora, mira, aquí tengo el documento justamente frente a mí,
0: uh-huh.
2: En donde dice, si me permites, le doy lectura, son tres rengloncitos.
0: Venga.
2: Dice, no se precisa mucha perspicacia para saber qué es otro, alguien que posee el mayor liderazgo moral y político de la nación, el objetivo final de esta embestida. Ahí termina mi lectura. Evidentemente, como tú dices, Alex, se refiere al sureste de la República Mexicana, Alex.
0: Sí, por supuesto, ¿no? Sin mencionarlo, pero pues está diciendo, pues al que quieren, como ya lo recuerdas también, que lo dijo la semana pasada, o con el tema de lo de la visa de Andy López Beltrán, pues fue Pepín, el hermano de López Obrador, que es el secretario de gobierno en Tabasco, y dijo, pues al que quieren es al grande. Pues lo mismo dice ahora Insunza, ¿no? Y eso a los morenistas más rancios no les gusta, porque les están tocando a su máximo.
1: Uh-huh.
0: Y hay otro tema que también se debe de destacar, ¿eh? Que tanto como con Rocha, ahora con Insunza, Morena ya habla de expulsarlos del partido, Pepe Toño.
2: Vamos a escuchar precisamente, en ese sentido, Ariadna Montiel, insisto, lideresa de Morena a nivel nacional, que ayer fue cuestionada sobre este mismo tema y dijo, a ver, él ya tomó su decisión, él se va por la libre, nosotros de este lado, ya nosotros no lo arropamos, pero ¿qué va a pasar de manera interna en su partido? Ariadna Montiel.
3: Y también daremos conocimiento a la Comisión de Honestidad y Justicia, que está atenta, permanentemente están dándole seguimiento a todo lo que va sucediendo, sobre todo porque tenemos un proceso importante sucediendo. Entonces, seguramente sus integrantes también ya han tomado nota de lo acontecido con el senador.
2: Hay quienes decían ayer, Alex, que me explicaban que para separarlo, para hacerlo a un lado de la bancada de Morena en el Senado, primero tenía que pasar esto, que tendría que estar a consideración de la Comisión de Honestidad y Justicia de Morena. Pues él ya se les adelantó y les dijo, no, no me van a sacar, yo me voy del grupo parlamentario, me quedo con la protección del malentendido fuero, pero con eso no me atoran, y entonces ahora a ver qué pasa en Morena, porque ya son dos personajes de los de más alto nivel. Él, Enrique Insunza, estaba a cargo, Alex Iñaki, de una de las comisiones más importantes del Senado. Entonces en esa comisión pasaban prácticamente todas las reformas que enviaba el gobierno, y que por lo menos hasta el periodo anterior, todas pasaban, Alex.
0: Sí, pero... en ese mundo de la política, Pepe Toño, tampoco ven automático el hecho de que digan, a ver, me quedo ahorita fuera del grupo parlamentario, pero no en automático aplica quedarse fuera del partido. Son dos temas, Pepe Toño, y el otro involucra una expulsión del propio partido, ¿no?
2: Sí, van en vías diferentes, efectivamente. Una cosa es la vida interior del Senado y otra la de los partidos políticos. En este caso queda pendiente, ¿no? Ahí en el suspenso, ¿qué pasará? ¿Qué decisión tomará la Comisión de Honor y Justicia? Y hay que recordar, de Honestidad y Justicia, perdóname, que este fin de semana viene el cónclave de Morena. Se van a reunir todos los integrantes, tanto de la Cámara de Diputados como de Senadores, para ver cuál va a ser la ruta legislativa, porque el próximo martes inicia el periodo ordinario de sesiones. Es ahí donde decían muchos se iban a tomar este tipo de decisiones, y ya en el partido político, encaminados a ver qué deciden, Alex.
0: Sí, y sin duda, ¿no? Este capítulo, ahora el capítulo Insunza de esta serie de narcopolítica, pues sin duda nos lleva a la misma conclusión que desde el viernes pasado estamos hablando, ¿no? Se rompieron. Este tema de Rocha Moya y narcopolíticos terminó rompiendo al partido después de 4 meses de apoyo feroz. Ahora la lucha es feroz. 7:25 grados.
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0: 7:30, panorama informativo 88.9, información que sirve. Yo soy Alejandro Villalbazo, en X, en TikTok, arroba Villalbazo 13. Mensajitos en el WhatsApp 5580-255-889. Tráfico, clima cada 15 minutos. Mónica Villalobos.
1: Alejandro, gracias. Les aviso que permanece cerrada la circulación en carriles laterales de Calzada Ignacio Zaragoza a partir de calle Santiago de la Vega hacia la Concordia, Alcaldía Iztapalapa, debido a obras a la altura de la estación del Metro Peñón Viejo. Usa de alternativas Avenida Texcoco y Avenida de las Torres. En unos minutos, más información.
2: Muchas gracias, Moni. Vámonos con el panorama y nos vamos al Aeropuerto Internacional de Ciudad de México, como ya es costumbre. Dólar y euro esta mañana, María Inés Camacho. Muy buenos días.
3: Hola, Iñaki, muy buenos días al auditorio. Iñaki, el dólar en las casas de cambio del Aeropuerto Internacional de la Ciudad de México esta mañana se compra en 16.64 pesos y se vende en 17.21 pesos, mientras que el euro 19.10 pesos a la compra, 19.76 pesos a la venta. El panorama, Iñaki, buenos días.
2: Gracias, Marina Escamacho, muy buen día. 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A las 9:30 de la mañana tienes una cita también aquí con la apertura de la Bolsa Mexicana de Valores, las casas de cambio de Ciudad de México y el gasolinazo nuestro de cada día. El sector restaurantero del Estado de México cerró el primer semestre con una caída de 0.4% frente a 2025. Rebeca Morales, desde Toluca. Rebe, muy buenos días. A ver, en un momentito más vamos con el Estado de México. Antes, nos vamos a Guadalajara. Avanza en el Congreso de Jalisco la tipificación para el delito de reclutamiento. Martín Beltrán, desde La Perla Tapatía. Hola, Martín, buen día.
4: Iñaki, buenos días. Efectivamente, esta reforma para incluir en el Código Penal de Jalisco el delito de reclutamiento recibió luz verde en la Comisión Legislativa de Puntos Constitucionales, que la aprobó por unanimidad, explica la diputada local Mónica Magaña. Escuchemos.
5: La tipificación solo es una parte, porque solo tipificarlo no resolvería este problema. Pero tenemos una gran noticia, y es que la Comisión de Justicia avanzó y aprobó ya la Ley de Atención, de Prevención y de Erradicación del Reclutamiento Forzado Infantil.
4: Dijo que lo avalado especifica que incurre en este delito quien, por cualquier medio, coaccione, engañe, instigue, induzca o capte a una persona para la comisión de un delito, y la pena establecida será de 5 a 15 años de prisión. Este es el panorama.
2: Muchas gracias, Martín Beltrán, desde Guadalajara, Jalisco, donde nos escuchas por iHeartRadio. Y de ahí nos vamos al Bajío. Policías de Irapuato abatieron a un hombre que presuntamente los amenazó con un machete y un martillo. En esta zona, en Irapuato, Cristian Pérez. Cristian, buen día.
6: Iñaki, ¿qué tal? Buenos días. Así es, te comento que un hombre fue abatido por policías municipales de Irapuato luego de que la víctima supuestamente usó un machete y un martillo para amenazar a las empleadas de una farmacia y luego a los elementos de seguridad pública. La víctima terminó recibiendo un balazo en la cabeza que le costó la vida. La Secretaría de Seguridad Ciudadana informó que el policía municipal que disparó fue puesto a disposición de la Fiscalía del Estado en calidad de presentado. Esto ocurrió este miércoles, minutos después de las 5:00 a.m. sobre la avenida Mariano Abas, solo de la colonia El Vergel. Se sabe que dos trabajadoras de la farmacia solicitaron auxilio ante la presencia de una persona que intentaba ingresar por la fuerza al establecimiento. En una patrulla, policías municipales llegaron a la sucursal de la farmacia para atender el reporte. Las dos mujeres empleadas señalaron al agresor, quien intentó escapar en una bicicleta, pero justo frente a la farmacia y afuera de un taller mecánico los alcanzaron y lo enfrentaron los elementos de la policía municipal para buscar detenerlo. En ese momento, pues el hombre reaccionó de forma violenta contra los oficiales y los agredió con un machete y un martillo que portaba. Supuestamente, ante la agresión directa y el peligro inminente, uno de los elementos hizo uso del arma a cargo para repeler el ataque. El elemento de seguridad pública que lo enfrentó le disparó en la cabeza, cayendo la víctima boca abajo junto a su bicicleta. Los servicios de emergencia acudieron al lugar, pero el hombre ya no presentaba signos vitales. Hasta aquí el panorama desde Guanajuato.
2: Pues sí, gracias, Cristian Pérez, desde Irapuato, en Guanajuato, donde nos escuchas por iHeartRadio. Ahora sí, vámonos a Toluca, la capital del Estado de México, con Rebeca Morales. Rebe, buenos días.
7: ¿Qué tal? Muy buenos días. Pues para comentar que este segundo semestre del año, pues se avisora como una oportunidad y un reto para el sector restaurantero, que durante los primeros 6 meses de 2026 ha registrado ventas y consumos hasta un 4% por debajo de lo que se tenía en el mismo periodo del año anterior, de acuerdo con el presidente de Canirac, Cristian Muñoz. Esto ha sido un golpe importante, tanto en el incremento en el costo de insumos para el sector como en el ticket promedio que ha bajado. Señaló que aún, y a pesar de que durante los últimos meses se llevó a cabo la justa del fútbol a nivel mundial, pues esto no se reflejó en mejores condiciones para el sector, que ha tenido, sí, la apertura de nuevas unidades económicas, pero también

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2: En el bombo 1 aparece el PSG francés, el Bayern Múnich de Alemania, Real Madrid, Barcelona y Atlético de España, además de Liverpool, Manchester City y Arsenal de Inglaterra, y a ellos se le suma el Inter de Milán de Italia. Vámonos ahora con información de la pelota. Los Diablos Rojos del México no serán tricampeones después de quedar eliminados en los playoffs de la Liga Mexicana de Béisbol tras perder ante los Pericos de Puebla 3-0 en el sexto juego de la serie de la zona sur. Los Pericos se impusieron 4-2. Por su parte, los Olmecas de Tabasco empataron la serie ante Guerreros de Oaxaca, obligando al séptimo y definitivo juego a disputarse este jueves. Por ahora es todo en los deportes.
3: Muchas gracias, Alex. Alex de Albazo, Alex Cervantes, Iñaki Manero, en Panorama Informativo en 88.9 Noticias. Información que sirve y por iHeartRadio. Moni Villalobos te tiene todo el panorama del tráfico y el clima cada 15 minutos. Moni.
4: Hola, Iñaki, gracias. Les recuerdo que se implementan carriles reversibles en Doctor Río de la Loza y su continuación Fray Servando Teresa de Mier de Topacio Doctor Vértiz, así como en circuito interior de la raza a Leibniz y de Alfonso Reyes a Benjamín Franklin hasta las 9 de la mañana. En unos minutos, más información.
5: Pistas de la trivia, Iñaki.
3: Gracias, Alex. Si me permiten la trivia de ayer, con mucho gusto. ¿En qué lugar del mundo puedes ver dos puestas de sol usando un invento de la era moderna sin desplazarte geográficamente? Pues ya platicábamos en el edificio el Burj Khalifa en Dubái. Es tan alto, tiene 828 metros de altura, que puedes ver un ocaso en la planta baja y luego tomar el ascensor para verlo otra vez 3 minutos después en los miradores superiores. Ahí está la respuesta de la trivia, impresionante también, como cada vez pues más altos, y dicen que la tendencia es seguir siendo más altos y después rodearlos, como decía Arthur C. Clarke, los edificios más grandes del mundo, alrededor del mundo, también por una pasarela que comunique todos los edificios. Es una locura, pero dicen que por allá va la tecnología en la Tierra, crecer hacia lo alto y no hacia lo ancho. Por allá van las grandes ciudades. Y vámonos con la trivia de hoy. La trivia de hoy, que hoy es jueves. Recuerda, jueves de palabras, de frases, de expresiones, las que utilizamos todos los días. Esta la seguimos utilizando muchas veces todos los días. Es una expresión popular mexicana de lo que puede pasar en las exequias de una persona. ¿Qué es una exequia? Vamos a buscar al tumbaburros para ver qué es una exequia. Nos llega esta expresión popular que tiene que ver con la inclusión, con incluir a alguien en algo socialmente. ¿De qué estamos hablando? Ayúdanos con esta trivia, www.889noticias.mx, @889noticias, @Iñaki Manero. Ya asumimos la pregunta en nuestra cuenta de X, en WhatsApp 5580-255-889 y el talkback a través de iHeartRadio, Radio, mensajes de voz.
5: A ver, entonces, ¿esa expresión popular salió?
3: Sale de ese ritual. Lo que pasa, en este ritual social, donde son las exequias para despedir a una persona que ya se fue, ¿no? Que por cierto, te estaba leyendo, exequia es incorrecto, tiene que ser exequia siempre.
5: Okay.
3: Dice la Real Academia. Okay. Así como, ¿no? Como infodumping, como dicen. Y es una expresión popular que tiene que ver con incluir a alguien socialmente o no incluir a alguien socialmente. ¿De qué se trata? En familia, en grupo, en empresa, en grupos de trabajo, ¿no?
5: Ajá.
3: Si lo incluyes o no lo incluyes, de ahí surge esta expresión popular. O sea, pasa del tema de la muerte, ¿no? Pasa a, pues, prácticamente
5: a la vida
3: en sociedad, sí, pues sí, de la muerte a la vida.
5: Oye, ¿y se utiliza en algún momento particular?
3: Sí, claro, en algún momento, y prácticamente hoy a lo mejor alguien lo está diciendo, ¿no? En este momento se utiliza todos los días en momentos, si es un momento particular en el que no incluimos a alguien dentro de nuestras actividades y dentro de nuestra sociedad, dentro de las cosas que hacemos en el día a día.
5: Okay. Bueno, le pensamos.
3: ¿Qué pasa en un funeral? ¿Qué pasa dentro de este ritual tan grande que es el despedir a una persona?
5: Okay.
3: De ahí viene. ¿La respuesta en una hora más?
5: Sí,
3: venga, 7:41.

0: 20 para las 8, panorama informativo 88.9, información que sirve. Yo soy Alejandro Villalbazo en X, en TikTok, arroba Villalbazo 13, los mensajitos en el WhatsApp 5580-255-889. Pues sí, el dato es terrible, pero sí tiene un montón, pero un montón de justificaciones. Y el dato terrible es que no aseguramos ni el coche y aquellos que andan en moto ni la moto. Ahora les digo, pues claro que volteas y la primera, ¿no?, la básica, la fundamental es ¿de dónde? ¿De dónde? Y uno dice ¿de dónde? Pues porque los seguros son carísimos. María Inés Camacho, el dato es revelador. ¿Cuántos sí y cuántos no aseguran el coche o la moto, Marinés? Buenos días.
1: ¿Cómo estás, Alejandro? Muy buenos días al auditorio. Pues fíjate que México es un país que tiene poca cultura en la contratación de un seguro, y ese es un problema grave porque se vive rodeados de riesgos. Esto lo afirmó Hugo Nájera, él es el director general de Banca Minorista de BBVA México. Él, Alejandro, nos explicó que la penetración del seguro en la población que debe ser asegurada no avanzó en los últimos 10 años. Eso dijo, es un problema que necesita una solución. Vamos a escucharlo.
2: En México, raramente los seguros son buscados por las personas. El 77% de la población económicamente activa no cuenta con un seguro de vida o de gastos médicos. Que menos del 7% de las personas que tienen una vivienda tienen el seguro de hogar. 7 de cada 10 personas no cuentan con un seguro para su vehículo. 9 de cada 10 motocicletas no cuentan con seguro. La penetración del seguro en la población que debe ser asegurada no avanzó en los últimos 10 años. Es decir, sigue siendo el mismo porcentaje de seguros sobre la población económicamente.
1: Y bueno, Alejandro agregó que el porcentaje de cotización de seguros de autos se ha estancado. Vamos a escucharlo.
2: En la Ciudad de México es obligatorio tener un seguro de responsabilidad civil, pero nadie lo observa. 7 de cada 10 coches allá afuera no tienen ese seguro porque no te lo piden, excepto cuando te llevan al corralón. Cuando te llevan al corralón, entonces, ¿qué hace la gente? Llega al corralón, entra en línea, se compra un seguro digital, saca el coche del corralón y lo cancela. O sea, yo creo que hay temas que de política pública deberían ser, oye, obligatorio y observado. ¿Por qué? Porque la mutualidad somos todos. En la medida en la que todos nos aseguramos, incluso las primas bajan.
1: Y bueno, Alejandro, en su momento Ricardo Mangue, él es el director general de seguros de la institución financiera, él nos dice que el sector asegurador usa una cantidad de tecnicismos, lo que hace complicado entender en qué consiste un seguro. En ese sentido, reconoce que debe de haber un lenguaje sencillo y fácil. ¿Para qué? Para que el ciudadano entienda qué cubre y qué no un seguro. Por último, pues consideraron que debe haber acciones para que cambien estas cifras, pero también para que la población adquiera la cultura de contar con un seguro. Alejandro, es el panorama esta mañana.
0: Híjole, un montón de cosas por platicar, Marinés. ¿Te quedas? Vamos a la pausa y regresamos y platicamos, porque alrededor de este tema, que claro que es fundamental, hay un montón de puntos para abordar y para mejorar, sin duda alguna, porque creo que de eso se trata, mejorar en esta cobertura de seguros. Ahorita lo hablamos, son 4 para las 8, panorama informativo 88.9, información que sirve. Volvemos.

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0: 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Considera que se implementan carriles reversibles en Doctor Río de la Loza y su continuación Fray Servando Teresa de Mier de Topacio a Doctor Vértiz, así como en circuito interior de la raza a Leibniz y de Alfonso Reyes a Benjamín Franklin hasta las 9 de la mañana. Hay avance lento en División del Norte de Pacífico Municipio Libre, tráfico en Miguel Ángel de Quevedo, de Calzada de Tlalpan y hasta llegar a Insurgentes. La temperatura al momento sigue en los 13 grados. 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Soy Mónica Villalobos. 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

0: 10 para las 8, panorama informativo 88.9, información que sirve. Yo soy Alejandro Villalbazo, en X, en TikTok, arroba Villalbazo 13. Mensajitos en el WhatsApp 5580-255-889. Estamos hablando de los seguros. ¿Es cuestión cultural o es cuestión económica? Yo creo que es una cuestión económica, y perdón que lo reduzca a lo económico. Pero te pregunto, ¿no te gustaría tener un seguro de vida? Pues, si a mí me preguntas, pongo palomita. Te pregunto, ¿no te gustaría tener un seguro de gastos médicos mayores? Si a mí me preguntas, palomita. Te pregunto, ¿no te gustaría tener asegurada tu casa? Si a mí me preguntas, palomita. ¿El coche? ¿La moto? ¿Tu negocio? Oye, hay quien asegura alguna parte de su cuerpo.
1: Sí.
0: Dependiendo de la actividad, los futbolistas aseguran sus piernas.
1: Sus piernas, las vedettes aseguran sus piernas.
0: Uh-huh.
1: Hay quien asegura su rostro.
0: De acuerdo. ¿Eh? Pero ¿saben qué? Pues que no nos alcanza. Y el mensaje, Marinés Camacho, pues tendría que ser para quienes dirigen los seguros, las aseguradoras, la Asociación Mexicana de Instituciones de Seguros. Son carísimos, están impagables, inalcanzables. Ese cuento de que es que el mexicano no tiene la cultura.
1: No. No, y no cumple a 60 porque ya valió madre. ¿Eh?
0: No hay manera de que le alcances a un seguro de gastos imposible. Médicos mayores, por ejemplo.
1: A partir de esa edad es imposible.
0: Imposible.
1: Sí.
0: ¿Y no tendrían que ser accesibles?
1: Uh-huh.
0: Y luego, otra realidad, ¿eh? Por eso mucha gente se ha ido de los seguros. Nada más no sé si las aseguradoras tengan la autocrítica. Pero la realidad es que lo seguro del seguro es que hará hasta lo imposible por no pagarte, o por pagarte lo menos, o por cubrirte lo menos. Seguro de gastos médicos. Ah, es que el doctor te tiene que cobrar, no sé, voy a poner una cantidad. El doctor te tiene que cobrar 10,000 pesos. Tu doctor te cobra 20. Yo nada más te cubro 10. ¡Uy, el deducible del seguro del coche!
1: Uh-huh.
0: Te sale más caro que arreglarlo por fuera. Viene en doble gasto, porque dices, puta, nunca lo uso, y cuando lo uso, el deducible es más caro que lo que me sale el golpecito, pues mejor voy y arreglo el golpecito, pero estás pagando el seguro. Y así me podría seguir. Entonces, ese tema de que, uy, es que México es un país que tiene poca cultura en la contratación de un seguro, Marinés, yo no estaría tan seguro de eso, Marinés Camacho.
2: Sí, pues eso es algo que sí sabemos, Alejandro, pues de la situación económica que enfrentan muchas personas y que, bueno, pues se alcanzan o van al día, pues para apenas si alcanzan a medio comer. Y en relación a lo que tú decías sobre lo del costo, por ejemplo, los seguros gastos médicos, pues sí, hay una inflación médica que ronda casi el 15% y que, bueno, cuando vas a un hospital o cuando vas a atenderte y que cuentas con este tipo de seguros, pues sí, la cobertura sale cara. Y pues lo que ha dicho la Asociación Mexicana de Instituciones de Seguros, ellos, bueno, como asociación, pues sí, no manejan costos ni precios ni nada de eso, ni tarifas, porque, bueno, cada aseguradora tiene su línea. Pero lo que sí reconocen es de que ahí, pues sí, sí hay cuestiones caras, pero también dicen ellos que debe de haber estos apoyos a los llamados microseguros, que serían pues para la población que esos recursos que podría pues asegurar pues a su familia, ¿no? Sobre todo aquellas personas que carecen de alguna seguridad social. Pero sí es una política, Alejandro, que hay que reconocer, en donde algo se tiene que hacer, porque muchísimas personas pues no tienen. Pero también está esta situación de aquellas personas que pues tienen un carro y que es obligatorio contar con un seguro de protección civil, pues no lo hacen, ¿no? 7 de cada 10 andan circulando y 9 de cada 10 motocicletas tampoco cuentan con un seguro. Y hemos visto, Alejandro, en el caso, por ejemplo, de las motocicletas, cómo va el señor sin casco, en medio van dos chiquitos y al tercero va la señora, ¿no? La cuarta persona, y todo sin casco. Entonces, pues sí es una situación muy complicada, porque cuando llega a haber un accidente y donde hay trágicos resultados, pues no hay con quien respondan por eso, ¿no?
0: No, sí, de acuerdo. Y ahí hablas también, pero pasaste por un punto fundamental, de la responsabilidad personal, porque quien se suba así a una moto, pues es un irresponsable, ¿no?
2: Entonces, o también, Alejandro.
0: ¿Mande, Marinés?
2: Sí, o también, Alejandro, apenas me tocó ayer o antier sobre Avenida Revolución, una señora que llevaba en sus piernas a un niño. Iba manejando la señora y el bebé o el niño de unos 4 o 5 años iba en sus piernas. O también los perritos que van a un lado, los llevan ahí los conductores. Ese es un riesgo, ¿no? Y
0: de
2: si
0: acuerdo.
2: Es de esas personas que no cuentan un seguro, imagínate.
0: No, de acuerdo. Y además no cuentas con un seguro, pero tampoco con la solvencia para responder al otro
2: ¿sí?
0: si es que pasó algo. Sí. Pero por eso yo hacía preguntas. ¿Te gustaría tenerlo? Yo creo que a todos nos gustaría tenerlo.
2: Claro.
0: El problema es que los seguros se vuelven inaccesibles. Y entonces, pues sí, la gente dice, o pago el seguro, o cómo. Oye, pero fíjate que el seguro te puede resolver la vida en el largo plazo. De acuerdo, pero ahorita no tengo. Y desafortunadamente el mexicano, los mexicanos vivimos al día. Es un tema bien profundo, son 5 para las...
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2: 8 en punto, Panorama Informativo 88.9, información que sirve. Yo soy Alejandro Villalbazo en X, en TikTok, @Villalbazo13. Es jueves 27 de agosto, Iñaki Manero. ¿Cómo estás, Iñaki?
3: ¿Cómo estás, Alex Villalbazo? Alex Cervantes, amigos de la República Mexicana y de todas partes, a través de iHeartRadio. Mitad del camino en Panorama.
2: Los mensajitos son en el WhatsApp 5580-255-889. Tráfico y clima cada 15 minutos. Mónica Villalobos.
4: Alejandro, gracias. Les comento que van a encontrar reducción de carriles debido a obras en Ejército Nacional entre Juan Vázquez de Mella y Ferrocarril de Cuernavaca, hacia la calzada Mariano Escobedo. Usa de alternativas Miguel de Cervantes Saavedra, Avenida Homero y Horacio. En unos minutos más información.
3: Muchas gracias, Moni. Vámonos con el panorama y en el panorama nacional. Cuatro policías municipales de Tlalnepantla, Estado de México, fueron detenidos por su presunta participación en la extorsión a un transportista, esto sobre Avenida Ceilán. Los elementos fueron trasladados a la Fiscalía Anticorrupción del Estado de México. Ahí se va a determinar su situación jurídica por posible cohecho, mientras el municipio inició el proceso para darlos de baja. Una jornada violenta en Guanajuato dejó 7 personas, 2 mujeres y 7 hombres y 2 mujeres, perdónenme, asesinados. Entre ellas una mujer con al menos 7 meses de embarazo que fue atacada a tiros en San Francisco del Rincón. Los homicidios se registraron también en Irapuato, Salamanca, Silao, Dolores Hidalgo y Celaya. Además, en Pénjamo fueron localizados restos óseos. Normalistas de Ayotzinapa afirmaron que las recientes detenciones de exfuncionarios no son suficientes para esclarecer la desaparición de los 43 estudiantes. Durante un mitin en Chilpancingo exigieron conocer toda la información del caso y que el ejército entregue alrededor de 800 folios que aseguran podrían ayudar en las investigaciones. Las revisiones anuales del T-MEC comienzan a generar incertidumbre y a poner en pausa nuevas inversiones en la frontera norte. María Inés Camacho.
5: Luego de que se informara que el acuerdo comercial T-MEC entre México, Estados Unidos y Canadá seguirá vigente al menos hasta 2036, pero se deberán realizar revisiones anuales, las inversiones en la frontera norte se han frenado. Así lo afirmó Iván Antonio Pérez, presidente de la Federación de Comercio, Servicios y Turismo.
6: Al inversionista, el hecho de que haya una revisión cada año no le da una confianza de una estabilidad, aunque sabemos todos que esta dependencia de Estados Unidos con México y México Estados Unidos es muy difícil que se pierda. Sin embargo, esto también ha detenido muchas inversiones, muchos temas de los inversionistas han detenido tema de crecimiento en algunas cuestiones hasta que no haya una estabilidad y entendible porque nadie quiere jugar con su dinero. Importante, inmobiliarios y en tema de inversiones de industria y automotriz, obviamente, ¿no? Vimos, por ejemplo, que en Tijuana, pues ya se ve una parte importante de Toyota.
5: Para 88.9 Noticias, María Inés Camacho Romero.
3: Recuerda que puedes consultar más acerca de este y otros temas. Por favor, visita nuestra página que es www.889noticias.mx. Quienes ven televisión o escuchan radio tendrán nuevas reglas para hacer valer sus derechos sin que esto implique censura o modificaciones a los contenidos. Isaac Castañeda.
7: El Pleno de la Comisión Reguladora de Telecomunicaciones, la CRT, aprobó los lineamientos generales para la protección de los derechos de las audiencias luego de la finalización de la consulta pública para recabar comentarios, aportaciones u opiniones. Así lo informó la comisionada presidenta de la CRT, Norma Solano, en conferencia de prensa, donde destacó que esta institución no se encargará de censurar contenidos u ordenar su modificación en radio y televisión.
8: Ni la propuesta regulatoria que se sometió a consulta pública ni los lineamientos que hoy se aprobaron tiene ningún elemento momento para concluir que la comisión puede hacer censura, que la comisión bajo ninguna circunstancia puede ni quitar contenidos, ni modificarlos, ni ordenar.
7: Sobre la consulta pública que se realizó del 27 de julio al 21 de agosto, la comisionada presidenta dio a conocer que existió una alta participación, donde al menos 8,000 personas depositaron sus propuestas o comentarios.
8: Queremos agradecer la participación de todas las personas. Se recibieron 8,089 participaciones, más o menos el 5.3% fueron propuestas.
7: 88.9 Noticias, Isaac Castañeda.
3: Proponen llamadas y videollamadas gratuitas para internos en cárteles de Ciudad de México, Joana Flores.
9: Personas privadas de la libertad en la Ciudad de México podrían contar con 120 minutos mensuales de llamadas gratuitas y una videollamada semanal de al menos 20 minutos. Diputados del Partido Verde propusieron crear un sistema integral de comunicación penitenciaria para mantener los vínculos familiares y favorecer la reinserción social. La diputada local Rebeca Peralta aclaró que la iniciativa no plantea permitir teléfonos celulares ni acceso libre a Internet dentro de las cárceles. Las comunicaciones serían mediante sistemas institucionales con controles de identificación, registro y seguridad. También se plantea atención prioritaria ante emergencias familiares y protección de las comunicaciones confidenciales con personas defensoras. Para 88.9 Noticias, Joana Flores.
3: Bueno, vámonos a los deportes. Alex Cervantes.
10: Iñaki, la Federación Mexicana de Fútbol anunció la Copa Promesa. Los 18 equipos de Primera División, más 15 de la Liga Premier y 31 de la Tercera División de las categorías de 2005 en adelante, se realizará del 8 de septiembre al 13 de abril del próximo año. Joan Laporta, presidente del Barcelona, confirmó que mantienen su oferta por Julián Álvarez y esperarán hasta el último día del mercado. El Atlético no contempla vender al jugador argentino. La NFL y la Asociación de Jugadores anunciaron un nuevo sistema disciplinario conjunto que suspenderá por un juego a cualquier jugador que acumule 3 infracciones de salud y seguridad durante la temporada. 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
3: Gracias, Alex. Alex Villalbazo, Alex Cervantes, Iñaki Manero, Panorama Informativo, 88.9 Noticias, y por iHeartRadio. Moni Villalobos, ¿por dónde sí y por dónde no? Cuéntanos.
4: Hola, Iñaki, gracias. Hoy las zonas de Ecopark, Polanco y Roma Hipódromo tienen horario habitual de 8 de la mañana a 8 de la noche y horario extendido de 8 de la noche a 1 de la mañana. En unos minutos, más información.
2: Él sí se llama Javier, Javier Tejado, donde comentario político. Buenos días, Javier.
11: Queridísimo Alejandro, auditorio, muy buenos días. Pues este martes estábamos platicando el caso Sinaloa. Ha habido acontecimientos importantes. Señaladamente, bueno, que ya se ratificó que sí se fue con otra licencia el gobernador Rocha, que se nombró a una gobernadora interina, y también que el senador de ese mismo estado, el senador Insunza, pues regresa al Senado, pero ya no con Morena. Será una especie de senador independiente. ¿Qué decir al respecto? Pues que es un buen avance lo que está pasando, pero faltan elementos. ¿A qué me refiero? Faltan elementos en el sentido de que pues se dio un manotazo en la mesa, pero apenas regresamos al estatus que había el viernes de la semana pasada. No ha habido ninguna acción judicial, legal, contra estas personas que son acusados de muchos delitos. Entonces, pues ven, si bien fue un golpe de fuerza el de la presidenta que se haya ido, pues regresamos al esquema anterior y falta ver si no se quiere que regrese al poder, pues que hay detrás y que sea juzgado por ello, tanto el gobernador Rocha como el senador Insunza. Y bueno, Morena tratando también de distraer la atención, ya nombró varios candidatos, entre ellos una senadora de Morena para el estado de Sinaloa. Pero la gente en Sinaloa sigue en zozobra y no sabemos bien a bien qué ha pasado, hay qué hay detrás, y valdría la pena que lo hubiera actuado con transparencia. Y si de verdad no quieren que regrese, pues es porque encontraron algo. Pero no dicen qué encontraron y tampoco lo sancionan, y tampoco hemos sabido si Estados Unidos tiene más elementos contra este gobernador y su banda de secuaces.
2: Oye, Javier, ¿no ves en el tema Insunza resurrección, no lo ves muy echado pa'lante, no lo ves, si todo el mundo le decía, pide licencia, sigue el mismo camino, y él dijo, no, me quedo con mi fuero y aquí estoy. ¿No lo ves retador, Javier?
11: Pues mira, Insúz es abogado constitucionalista, y el argumento que ha dado en reuniones privadas es que pues ya estuvo más de 100 días, digamos, con licencia, y que nadie le lo mandó con ningún citatorio de nada. Entonces dice, yo, si no hay ningún citatorio para mí, pues yo voy a ejecutar mi cargo, voy a hacer para lo que fui electo. Creo que tiene razón, porque si ninguna autoridad lo busca, pues ¿por qué se va a quedar encerrado en su casa? Más bien yo creo que dado que él ha regresado al Senado, pues la autoridad debería decir, oye, tengo esto contra ti, pide licencia o te vamos a desaforar. Pero mientras eso no suceda, la falta en realidad no está en Insúza, está en las autoridades que no han investigado y en su caso abierto carpetas contra lo que todo el mundo está diciendo, que es probablemente culpable. Así que la falta, la responsabilidad, está en el que acusa, no en quien ha esperado 100 días y que en realidad no le llega ninguna acusación.
2: Sí, fíjate, ahorita que te escucho, tal vez ahora sí lo investiguen, porque tal vez antes no querían investigarlo, pero ahora en la rebeldía, pues a lo mejor se la aplican. No, o sea, es este juego de la política, Javier.
11: A ver, la política no de ahora, de siempre, se ha ejecutado con la fuerza del Estado. Y la principal fuerza del Estado es la vía penal. La han utilizado todos los presidentes, todos los gobiernos. Algunas cosas son reales, otras son inventadas, como cuando Salinas metió a la cárcel a la Quina, que tenía un arsenal ahí de armas, ¿no? Pues veremos qué hace el Estado, pero al día de hoy no hay ninguna evidencia que siquiera se les haya investigado. Por eso digo, la culpa de Insúza de estar ahí no es de Insúza, son de las autoridades de Sinaloa o las federales. Y también el gobernador Rocha, si nadie le fincó ningún cargo, pues él dijo, estamos en el discurso de la soberanía, no tengo ningún cargo, ya se vence la licencia que había pedido por 3 meses, pues regreso. Entonces, sí son gentes que tienen muy mala opinión pública, y esa mala opinión pública, y que la presidenta se viera como copartícipe de esto, hizo que renunciara otra vez Rocha. Pero la verdad en el fondo está aquí, no en lo que ellos han hecho, es en lo que no ha hecho la autoridad federal.
2: Para muchos, la gente, pues me refiero a la percepción de la gente, muchos dicen, es que estos saben mucho, por eso no los tocan. ¿Será por ahí, no? ¿Sabrán tanto, Javier?
11: Bueno, en México, que siempre ha sido un país donde armamos todo tipo de complots, más en la política, pues esa es la percepción que queda, que quizás no los tocan porque saben mucho, no quieren que suelten la sopa, no los quieren mandar a Estados Unidos, pero la realidad es que la información va a salir. ¿Y por qué va a salir? Porque 2 secretarios de Rocha, su secretario de Seguridad y su secretario de Finanzas, esto es los que movían el dinero y la lana, ya están soltando la sopa en Estados Unidos. Entonces, que la sopa va a salir, va a salir. Mientras aquí nos hagamos las cosas, creo que es peor que nos enteremos desde fuera de lo que pasó, en lugar de que aquí se actúe con prontitud, se esclarezca el tema y en su caso se finque responsabilidades.
2: ¿Crees que los expulsen del partido a los dos, a Rocha y a Insúza?
11: No creo. Y te voy a decir por qué no. Porque tendrían que justificar en algo la expulsión del partido. Y no lo quieren justificar, no quieren armar, digamos, las evidencias que habría. Por eso el senador Insúza, él se sale. Porque si lo hubieran tenido que sacar, tenido que decir por qué lo sacan. Y prefieren que él se salga para ellos no tener que decir si es que hay algo.
2: Es decir, es puro hablo y hablo por parte de Morena, en el sentido de vamos a llevar el caso a la Comisión de Honor, Justicia, porque estos ya se nos treparon.
11: Sí, hasta ahorita, porque tendrían que fundamentar por qué lo quitas un partido y lo quitas del Senado. Y es justamente lo que no quieren hacer, porque no quieren dar, digamos, las evidencias que en este caso tienen, o porque no tienen nada. Es un tema mediático y es un tema que quieren desviar la atención. Al día de hoy, solo hemos regresado al estatus del jueves de la semana pasada, que son gente con mala opinión pública, gente solicitada por Estados Unidos, pero la autoridad mexicana pues no ha hecho nada en realidad.
2: Bien, gracias, Javier.
11: Buen día.
2: Buenos días, Javier Tejado Donde con su comentario político. Son las 8:15.
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0: 8:20, panorama informativo 88.9, información que sirve. Yo soy Alejandro Villalbazo en X, en TikTok, arroba Villalbazo 13, los mensajitos en el WhatsApp 5580-255-889. Ya van a ser 5 años. Uf, qué rápido, otra vez, qué rápido pasa el tiempo. Fue el viernes 10 de septiembre del 2021, 1:30 de la tarde, cuando se dio la tragedia en el Cerro del Chiquihuite, ¿se acuerdan? En Tlanepantla, Estado de México, en los límites con la alcaldía Gustavo Amadero, Ciudad de México, cuando se vino de todo, toneladas de tierra y roca que se desprendieron, y que de esa ladera que se desgajó, cayó todo encima de casas construidas en su momento de forma irregular en ese lugar. 4 muertos. Fueron a levantar toneladas de tierra y roca. Dicen que sacaron 200 toneladas de lo que cayó encima de las viviendas destruidas. ¿Qué ha pasado en 5 años? ¿Habrá pasado algo? Memo Jivillé, buenos días, Memo.
1: ¿Qué tal, Alex? Pues a 5 años de que un deslave en el Cerro del Chiquihuite matara 4 personas en la colonia Lázaro Cárdenas, en el municipio de Tlalnepantla, algunas cuantas pues insisten en no abandonar sus viviendas, pese a que se ubican en una zona muy peligrosa y federal. Bernabé, quien habitó una de las viviendas afectadas y es familiar de unas personas que no han querido dejar su hogar, pese a que se encuentra, te repito, en una zona de mucho riesgo, aseguró que no se irán porque los departamentos que les ofrecieron son muy pequeños y tienen que pagar por todo y cumplir muchas reglas, y sus casas, dijo, cuentan con tinaco y algunas de ellas hasta con calentador solar. Vamos a escuchar.
2: Porque aquí no se pagaba, muchos no pagaban luz, no pagaban agua, muchos no pagaban predio, no dejaron sus casas porque estaban pues bien hechas. Por ese motivo, por un departamento, su casa que les haya costado mucho dinero, pues yo creo que no era válido. La gente que no se quiere ir, no quiere perder sus terrenos.
1: Dijo Alex que hace 5 años las autoridades ofrecieron reubicarlos y más de 150 familias sí aceptaron los departamentos. Quienes no lo hicieron, el gobierno no los obligó a salirse. Sin embargo, les advirtió que en caso de alguna nueva desgracia no iban a contar con ningún apoyo. Escuchemos.
2: Pero dijeron que las personas que se querían quedar, que no los iban a quedar, pero estaban a su responsabilidad de ellos. Que si llegaba a pasar algo, el gobierno ya no los iba a apoyar.
1: Alex.
0: Oye, Memo, comentaste, ¿no? Algunas viviendas tienen servicios, tinaco, calentador solar, pues tienen todos los servicios para seguir viviendo en una zona de riesgo, Memo.
1: Así es, Alex, fíjate que las viviendas que aún son habitadas cuentan con todos los servicios. A 5 años de la tragedia, las autoridades no les cortaron la luz o el agua para presionarlos y que se fueran, tal como lo comentó Jackie, una de las vecinas. Escuchemos.
3: Pues sí, ahora sí que sí tienen agua y luz, todavía hasta ahorita.
4: ¿Tienen luz?
3: Sí, de hecho, ahora sí que el agua llega en la noche, ahora sí que lo tenemos en el transcurso de la noche, de la madrugada, el agua. Ajá, sí, ahora sí que es peligrosa para los que viven acá todavía. Soy trabajadora y nada más me quedo acá, pero pues sí, es un riesgo para mí, sí.
1: Alex.
0: ¿Cómo van los trabajos? Porque 5 años después siguen trabajos para demoler viviendas, y tengo entendido, Memo, tú que te diste la vuelta ya nos contarás, tengo entendido que esa mano, porque no pueden meter maquinaria pesada, les da miedo meter maquinaria pesada, porque no vaya a ser que el trascabo, la vibración de esa maquinaria pesada, al estar demoliendo viviendas, pues vaya a tirar lo que por ahí quedó flojo, Memo.
1: Así es, Alex, fíjate que hace apenas 3 meses fue que cuando comenzaron los trabajos para demoler las viviendas afectadas, y aquellas que se encuentran en la zona de más riesgo, pues los trabajadores aseguran que todo el trabajo se está haciendo manual, es decir, utilizan marros para evitar las vibraciones, que bien lo comentas, pueden ocasionar un nuevo desgajamiento de este cerro. Vamos a escuchar a uno de los trabajadores.
4: Más peligrosas, sí, las están pegadas al cerro, a la orilla. Pues es manual y lo hacemos con cuidado para que no haya accidentes. Nada, nada, para que no se sientan las piedras, todo eso.
5: ¿Cuántos están tardando en demoler una vivienda ante esta situación?
4: 2 semanas, por lo mucho.
1: Pero fíjate, Alex, esta situación ha hecho que muchos vecinos que cuentan con sus escrituras tienen un predio que está autorizado y se ubican a escasos 3 metros de esta zona federal, vivan con mucho temor, porque ellos aseguran que al demoler estas viviendas que se ubican arriba del cerro, pues ya no van a tener un escudo para detener las piedras que puedan caer en caso de que se presente un nuevo deslave. Escuchen.
6: Que vinieran a checar, entonces por eso mismo vinieron los de Protección Civil y aquí lo dijeron, es que nosotros no estamos de acuerdo de que tumben las casas, porque si llegara a haber algún derrumbe, pues ahí se detendrían.
7: Y si no, ustedes quedan expuestos.
6: Sí.
1: Y fíjate, Alex, por último también hay una molestia adicional, que muchos exhabitantes de las viviendas aseguran, pues, que esas que fueron demolidas, aseguran que hubo personas que no estaban viviendo en esas, y aprovecharon para que les dieran un departamento, Alex.
0: Por cierto, un departamento, digo, y nada más como dato curioso, son departamentos de 65 metros cuadrados donde reubicaron a quienes sí vivían, o donde hubo aprovechados que dijeron, preste el departamento de 65 metros cuadrados, Memo.
1: Así es, aprovecharon para quedarse con un departamento. Las familias, obviamente, que sí estaban en estos predios, tuvieron que aceptar. Uno está en Caracoles, hay otro funcionamiento. Sin embargo, hubo a quien se vio rival y lamentablemente se apuntó y le dieron su departamento sin haber sido una de las personas que estaban viviendo en esta colonia de Lázaro Cárdenas.
0: Lo peor de todo esto, según yo, después de 5 años, es que la gente sigue viviendo en una zona de alto riesgo. Se dijo, las conclusiones del por qué se desgajó el Chiquihuite hace 5 años. Lluvias que reblandecieron el terreno. El terremoto, el sismo de ese 2021, que fue el 7 de septiembre, ¿no? Uh-huh. Ok. Pues seguimos con las mismas condiciones.
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0: 8:30, panorama informativo 88.9, información que sirve. Yo soy Alejandro Villalbazo en X, en TikTok, arroba Villalbazo 13. Los mensajitos en el WhatsApp, 5580-255-889. Nada más para terminar el punto este de el chiquihuite y la tragedia de hace 5 años, porque la idea se nos cortó un poco. Es que lo terrible es que sigamos en la misma historia. Hace 5 años se dijo que... ¿Por qué ocurrió la tragedia? Uy, pues porque las lluvias reblandecieron el terreno. Uy, pues porque tembló. Pues habría que decirles que sigue lloviendo fuerte. Y habría que decirles que seguimos viviendo en un país con actividad altamente sísmica. Entonces, la gente ahí, en esa zona geológicamente peligrosa, sigue viviendo en una zona cero.
1: Sí.
0: Eso no cambia, Iñaki.
1: No cambia. Y es que ese cerro da en dos entidades federativas del país. En el donde se derrumbó las piedras, que es en Tlalnepantla, Estado de México, que es del otro lado, y en Ciudad de México, donde es la misma condición también, en la alcaldía Gustavo Madero. O sea, eso se ve desde el Politécnico Nacional, desde la zona de Lindavista, se ve Chiquihuite. Y nada más te comparto algo. Yo desde el 70 hasta el 92 vivía en Lindavista. Y desde que yo era muy niño, escuchaba a los adultos decir, es un día se va a caer y va a provocar un desastre. Y hay gente que se está pasando a vivir cada vez más arriba del cerro. Y cada vez más arriba, vean nada más esas piedras. Falta un sismo para que se caigan y aplasten. Y te lo estoy diciendo desde los años 70.
0: Qué demoledor lo que acabas de decir. Literal demoledor. ¿Por qué? Sí. Estás hablando entonces de que hace 50 años era un problema a la vista.
1: Ya era un problema.
0: Pero era un problema que lo dejaban crecer. Porque hubo quien se avivó y vendió el cerro, ¿no? Hubo de estos grupos políticos, que había muchos en aquellos años, que le decían a la gente, yo te doy el terrenito, tú dame tanto y yo te doy el terrenito. No eran dueños de nada esos tipos, pero fraccionaron los cerros. Y se dio esta urbanización irregular. Y la gente se fue a vivir al cerro.
1: Bueno, es más, pusieron bardas para evitar que la gente se brincara y siguiera fraccionando allá arriba. Y la gente se brincaba la barda, como sucedió en Tlalnepantla, al lado de la tragedia.
0: Y entonces, 50 años después, sigues volteando hacia el cerro del Chiquihuite y sigues viendo el mismo riesgo, que además ya se dio. Que no se hizo otra cosa porque efectivamente, ¿y ahora qué haces? ¿Cómo sacas a toda la gente que ya vive ahí, que ya está escrituró, porque alguien ya le, ¿no? O sea,
1: sí, ya es su propiedad.
0: Es su propiedad.
1: Llevan 50 años viviendo ahí.
0: Además es lo único que tienen para vivir.
1: Sí.
0: ¿O en dónde vivir? Por todo esto que se va permitiendo en Luis Regular. Y claro, aunque te digan, oye, es que estás en una zona de riesgo, ¿y a dónde?
1: Sí, ¿a dónde me voy?
0: ¿A dónde?
1: ¿Me vas a arreglar una casa o qué va a hacer? ¿Qué?
0: Ahí está el departamento. Sí, nada más que, ¿en dónde está?
1: Ahí.
0: ¿Cómo está? Voy, me doy una vuelta, pues no quepo. En ese departamento de 65 metros cuadrados no cabe mi familia. No. ¿Qué hacemos?
1: Y ahí fincaron su casa generaciones, ahí se casaron, ahí llegaron, y son casas grandes hechas como ellos las querían, ¿no? Porque tenían todo el terreno, pues, para métanse, pues me meto.
0: Claro.
1: Y yo hago mi casa como a mí se me dé la gana, ¿no?
0: 750 metros cuadrados.
1: Bueno, sí.
0: Además, hechas por la gente.
1: Sí. No, déjate, compañías constructoras, ellos las hicieron. Allá la buena o a la mala de Dios, quién sabe.
0: Pero las hicieron. ¿Sí? Entonces, y lo peor es que no cambia nada, y decía yo, no cambia nada de hace 5 años para acá, ¿no? Iñaki viene con la espada desenvainada y dice, ¿hace 5? Hace 50. Pues ahí está, ¿no?
1: Y toda la vida, ¿no? Me he cansado de oír a los adultos decir eso.
0: ¿Y quieres voltear a cualquier cerro?
1: Está igual.
0: Y son las mismas condiciones.
1: Ecatepec, ve cómo se puso.
0: Todo. Todos los cerros poblados. Camino hacia Puebla, los cerros poblados. Los cerros poblados. Camino hacia Guerrero, los cerros poblados. Camino hacia Querétaro, ya los cerros poblados. Sí. Hacia donde quieras.
1: Ve cómo está Acapulco, la zona del cerro de Acapulco.
0: Así es, poblado. Todo poblado.
1: Cuando no debería de poblarse.
0: Y cuando viene la tragedia y vienen los deslaves, ahí las consecuencias. 8:35, tráfico y clima cada 15 minutos. Mónica Villalobos.
2: Alejandro, gracias. Hay corte a la circulación en República de Cuba. A partir de

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2: Esperanza, ahora veamos que se pueda. Esa es la información, Iñaki.
3: Gracias, Vero Huerta. Saludos, Jalapa, por iHeartRadio. A 11 años de ser atacada con ácido en Pachuca, Leslie Moreno sigue pidiendo justicia. Desde allá, Jackie Servín. Jackie, muy buenos días.
4: Hola, hola, Jackie. Buenos días para ti y para todo el auditorio. Comentarles que el 26 de agosto del año 2015, Leslie Moreno fue atacada al salir de su trabajo por un hombre que le arrojó ácido, dejándole lesiones en brazos, pecho, cara y cuello, y una de sus compañeras de trabajo fue señalada como autora intelectual. Sin embargo, a 11 años de la agresión, la presunta responsable sigue libre, a pesar de que en marzo de 2023 fue detenida por homicidio calificado en grado de tentativa, y es que al considerar que no había elementos para proceder, un juez la dejó en libertad. Leslie ha señalado anomalías en la investigación, pues el único testigo de su caso fue hallado sin vida tras haber declarado, por lo que a través de sus redes sociales sigue pidiendo a las autoridades que se haga justicia. Vamos a escuchar.
5: El día de mañana se cumplen 11 años del intento de homicidio con ácido que sufrí al salir de mi trabajo. A lo largo de estos 11 años he vivido múltiples actos de corrupción denunciados en fiscalía, sin embargo no he obtenido respuesta alguna. Después de 7 años se liberó una orden de aprehensión en contra de mi agresora, sin embargo solo estuvo en la cárcel por 6 días.
4: Iñaki, bueno, pues en 2024, justo por este caso, el Congreso del Estado de Hidalgo aprobó la ley Leslie para sancionar ataques con sustancias químicas o corrosivas y fue impulsada por Leslie Moreno de ser víctima justamente de violencia ácida. Ese es panorama, Iñaki, excelente día.
3: Te agradezco mucho, Jack Servín, desde Pachuca, Hidalgo, La Comadre, 104.5 de FM, 1240 de amplitud modulada. El comentario deportivo con Toño de Valdés. Hola, Toño.
6: ¿Qué tal, amigos de Panorama? Un placer saludarles. Se completó y será solamente de equipos de la Liga MX la actividad de semifinales en la Leagues Cup. Qué buenos resultados se dieron para nuestra liga entre antier y ayer. Ayer se redondeó con el Toluca 2, Austin FC 0 en Nueva Jersey. El penal que convirtió en gol el Iño y luego Jorge Díaz Price ya en la compensación. Redondeando el 2-0, un partido que sí fue condicionado por una tarjeta roja en contra del equipo de Austin, que evidentemente les pesó muchísimo en el encuentro. Y después el América, que le gana a Columbus Crew en Carson, California. Rafa Veiga al minuto 11 marcó el primer tanto y luego el momento clave, sin duda, cuando Cota logra atajar el penal. Gran participación de Rodolfo Cota del partido y Brian Rodríguez, golazo al 50 para dejar también el 2-0, igual que en el partido de Toluca. Así que los dos equipos, Toluca y América, avanzan a la siguiente fase. ¿Cómo queda la situación de las semifinales? León va a enfrentar a Toluca y Monterrey estará contra el América. Esto será la próxima semana. Un saludo para todos ustedes, amigos de Panorama.
3: Gracias, Toño. Alex Villalbazo, Alex Cervantes, Iñaki Manero en Panorama Informativo 88.9 Noticias, información que sirve, y por iHeartRadio. Moni Villalobos, tráfico y clima cada 15 minutos. ¿Qué hay, Moni?
7: Hola, Iñaki, gracias. Hoy las zonas Ecopark, Polanco y Roma Hipódromo tienen horario habitual de 8 de la mañana a 8 de la noche y horario extendido de 8 de la noche a 1 de la mañana. En unos minutos más información.
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3: Vámonos, Alex, y platicamos hace una hora o hace dos horas, depende a qué hora amablemente nos ha estado escuchando aquí en Panorama, de lo que puede pasar en las exequias de una persona cuando fallece, pues, nos llega esta expresión popular que tiene que ver con la inclusión, te incluyen socialmente o no te incluyen socialmente en algo, en alguna discusión, en algo que pasa, puede ser en la familia, en la oficina, en todos lados, incluso hasta en la calle. ¿De qué estamos hablando? ¿Qué expresión es esto?
8: Te voy a decir la que encontré.
3: Venga, venga.
8: Porque creo que puede ser.
3: Sí, señor.
8: Brilló por su ausencia.
3: No.
8: No, chispas. Está bien.
3: Bueno.
8: ¿Cuál es entonces?
3: ¿Qué pasa cuando una persona fallece? Cuando una persona fallece se hacen pues diversos preparativos, ¿no? Para despedirla. Una de ellas es lo que se llama velar a la persona, ¿no? Cuando velamos a una persona, le estamos poniendo velas. ¿Por qué se le pone velas a una persona? Pues para acompañar al espíritu, ¿no? Para que la luz acompañe al espíritu hacia...

0: su otro lado, ¿no? Y esto es una costumbre que tiene miles de años. Se utiliza la llama y se utilizan las velas. Y antes, desde luego, no en todos lados, pero se le da a las personas más cercanas del difunto, se les da una veladora para estar cerca del ataúd y estarlo velando. Entonces, cuando llega una persona ajena y quiere tener la vela, pues, ¿qué le dicen a esa persona? ¿Tú qué vela tienes en este entierro?
1: ¡Ah! ¡Ni vela en el entierro!
0: ¡Ni vela en el entierro!
1: ¡Me encantó!
0: ¿No? Cuando una persona no tiene nada que hacer en algo, ajá, y se anda de chismoso, ajá, y anda nada más de chimiscolero, ¿tú qué vela traes en este entierro, güey?
1: Que nada más llegó a preguntar, ¿y qué le pasó?
0: Sí, ándale, ¿qué? ¿No? Y en todos lados.
1: ¿Y de qué murió?
0: Ándale, ¿de qué se murió? Pobrecito, ya, sáquese.
1: Ay, pero ni lo querían, ¿no?
0: Sí, exacto. Ay, ni bueno era, ¿no? Ajá. Así. No era de los cercanos, pues no es... Es un tema de inclusión, ¿estás
1: sí,
0: de
1: acuerdo? Sí, sí, sí, sí. ¿No? Ni vela en el entierro.
0: Sí. No tengo vela en este entierro. O cuando ya tú te quieres también desafanar de algo, ni vela tengo en este entierro, ya me voy. Uh-huh. ¿Para qué ando discutiendo? Pues ni siquiera es mío la bronca. ¿De dónde viene la palabra velar? Del latín vigilare, que significa vigilar, efectivamente, con velas. La vela también viene de esta etimología. Y en la Edad Media, debido a los estados de catalepsia, en donde el cuerpo parece muerto pero sigue vivo, algunas personas eran enterradas por error. Por eso, la costumbre de velar al muerto también, para que no fuera a despertar en la tumba, ¿no? Qué feo. Hay tiempos incluso legales, ¿no? Para tener una persona velándola antes de enterrarla, ¿o no?
1: Pues no sé si sea legal o no,
0: ajá,
1: pero sí es un tema de pues, prácticamente ni las 24 horas, sí, ¿no? Más bien unas 18 horas que se lleva a cabo el velatorio, ¿no?
0: Sí.
1: De que se expone en la sala a que lo retiran para lo que sea, sepultarlo o cremarlo, sí, más o menos unas 18 horas.
0: Sí, porque yo lo que digo en mi casa, yo en el momento en que me petateé, vámonos inmediatamente, se me va el trámite, órale, adiós, no, nada de veladas ni nada, pero no, me tiran de loco, me dicen, no, estás loco, ¿cómo crees? Hay que velar a la gente. Que también tiene un aspecto psicológico, ¿no? Es un apoyo emocional porque permite a los familiares recibir el consuelo y el proceso de duelo. Uh-huh. Ayuda a iniciar el proceso de duelo al ver a esa persona que está ahí, que ya no se va a levantar. Eso te ayuda a empezar tu duelo y a aceptar el tema de la muerte en lugar de inmediatamente ya, ¿no? Vamos a otra cosa y quemarlo o enterrarlo o cualquier cosa.
1: La Ley General de Salud,
0: sí,
1: establece que un cadáver debe de ser inhumado, cremado o embalsamado dentro de las 48 horas siguientes a la muerte.
0: Pero puede ser inmediato, ¿no? También,
1: por lo sí, que... Pero puede ser inmediato, sí, sí, sí. Y mientras certifique un médico que ya te llamaste, que bye, chupaste faros, sí, que ya alguna vez fue también frase de la trivia. Cuarto para las 9.
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8: 10 para las 9, Panorama Informativo, 88.9, información que sirve. 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

0: 9 en punto, panorama informativo 88.9, información que sirve. Yo soy Alejandro Villalbazo en X, en TikTok, arroba Villalbazo 13. Es jueves 27 de agosto. Iñaki Manero, buenos días, Iñaki.
1: ¿Cómo estás, Alex Villalbazo, Alex Cervantes, amigos de la República Mexicana y de todas partes por iHeartRadio? Muchísimas gracias por seguir una hora más.
0: Los mensajitos en el WhatsApp 5580-255-889. Tengo varios mensajitos sobre los seguros. Hace una hora, poquito más, platicábamos con Marinés Camacho sobre el argumento que siempre te dan las aseguradoras, ¿no? Ay, es que el mexicano tiene poca cultura para acercarse a contratar un seguro. Y pues yo planteaba, creo que una realidad distinta. Y la realidad que yo planteo es, no es que tengamos una, o no tengamos la cultura del asegurarnos o asegurar nuestras cosas, es que no hay lana, no alcanza. Los seguros son carísimos. Y lo único seguro es que el seguro va a ser hasta lo imposible por no pagarte. Lo que sea. Francisco Javier de Morelia. Dice, los seguros te ofrecen hasta las perlas de la Virgen. Pero cuando se trata de pagarte, hacen cansada una, dos, tres veces. O no te pagan. O te piden hasta la tarea de historia con tal de no pagarte. De acuerdo, Francisco. De acuerdo. Luego, ¿no? No sé, en un tema vial, llega tu ajustador y parece que es tu justiciero. En lugar de estar de tu lado.
1: Sí, no. Te va a dar puras malas noticias.
0: Pero las peores. Eloy López. Horrible. Dice, ahí está el ejemplo de la explosión de la pipa de gas. Ah, ya va a ser un año.
1: Sí.
0: Ya va a ser un año. Hace rato que recordábamos los del Cerro del Chiquihuite. Fue 10 de septiembre del 2021 el Cerro del Chiquihuite, ¿no?
1: Estábamos en plena pandemia.
0: ¿Y no fue también 10 de septiembre lo de
1: lo del puente de la Concordia? Pipa. A ver, ahorita revisamos, ¿no? Bien porque
0: sí, sí, ¿verdad? Sí.
1: Uy, ¿coincidió?
0: Sí, sí, sí. Ahorita me acordé. Bueno, dice Francisco, ahí está, ¿no? Lo del sí. Pero ahí sí la empresa, ¿no? Al final pagó casi 500 millones de pesos de indemnizaciones y de acuerdos y de todo el rollo, pues a través de una segura, de una aseguradora.
1: Aseguradora.
0: Sí, ¿no?
1: 10 de septiembre. 2025, sí.
0: Terrible coincidencia.
1: 49.500 litros de gas, LP.
0: Jorge Novelo. Dice, el problema es que los hospitales, médicos y proveedores exprimen la cobertura del siniestro con complicidad de los ajustadores. Es escandaloso lo que termina costando una cirugía cuando es por seguro. No, y es escandaloso aunque no sea por seguro, Jorge. Una cirugía, hospital privado. Bueno, a ver, una visitadita a urgencias.
1: Nada más con eso.
0: Nada más de entrada por salida.
1: Una torcedura, ¿eh?
0: Sí, sí, sí.
1: Eso tiene.
0: Arturo nos cuenta, médico especialista, el problema de las aseguradoras va más allá del pago. Engañan al paciente con cubrirlo todo. Yo no trabajo con ellos al menos que sea reembolso. Te pagan el 20 al 30% de lo que uno cobra, y si bien te va, te orillan a utilizar medicamentos o insumos que únicamente tengan convenio, y eso te limita mucho. Y para acabar, a nosotros los médicos nos afectan porque tardan hasta 10 meses en pagar. Si yo tengo pendiente pagos desde enero de este año, te comunicas con ellos, y son largas y largas, uf. Fíjate, no habíamos volteado a ver ese punto, Arturo, de las aseguradoras. Erika. Dice, cuando eres médico y trabajas con las aseguradoras, tardan más de 3 meses en pagarte. El tabulador es muy bajo. Si te llegas a equivocar en una palabra o proceso administrativo en el dictamen médico, ya no te pagan. Y hazle como quieras. Las aseguradoras nunca pierden. Otra vez, buen punto el que nos están poniendo a discusión también, ¿eh? No solo es el asegurado, sino aquel que a través del seguro te da un servicio. Y nos dicen, híjole, lo mismo pasa con los coches. Cuando el coche se lo lleva la aseguradora a un taller o a una agencia, se pueden tardar 3 meses en entregarte el coche.
1: Sí.
0: Si tú lo metes por tu cuenta, o sea, a lo mejor en 15 días está listo. ¿Por qué?
1: Exacto.
0: Ah, es que la aseguradora no me ha autorizado las piezas, te dice el de la agencia o el del taller.
1: Sí, es que le falta esto, pero el trámite, ¿no? Con la aseguradora.
0: Todos los procesos administrativos que se convierten en burocracia, si se permite la palabra, porque es en el tema de lo privado. Son las 9:06, tráfico, clima cada 15 minutos. Mónica Villalobos.
2: Alejandro, gracias. Les comento que se implementan cortes a la circulación en carriles laterales de Avenida Río San Joaquín, a partir de calle 2 hacia Periférico, Alcaldía Miguel Hidalgo, debido a la presencia de manifestantes. Usen como alternativas Boulevard Miguel de Cervantes Saavedra, Avenida Marina Nacional y Avenida Ejército Nacional Mexicano. En unos minutos, más información.
1: Gracias, Moni. Vámonos con el panorama nacional. Fue vinculado a proceso Sergio N., alias El Búho, chofer y escolta de Raúl González Martínez, alcalde sin fuero de Ixhuatlán del Sureste en Veracruz, por su presunta responsabilidad en el delito de homicidio doloso calificado contra la periodista Roxana Guzmán Ramírez, por lo que deberá permanecer bajo la medida cautelar de prisión preventiva oficiosa. En Jalapa, también en Veracruz, fueron rescatados un gato y 12 perros. Entre estos, 5 son cachorros, los cuales se encontraban en un domicilio de la colonia Santa Rosa y vivían en condiciones de maltrato, insalubridad y hacinamiento. En el lugar también se encontraron 2 animales muertos, objetos utilizados presuntamente para maltratar a los animales y otros instrumentos aparentemente empleados para realizar rituales. Los animales fueron resguardados por la Dirección de Salud Municipal y trasladados a un albergue del Rancho La Palma. 2026 sigue dejando espectáculos astronómicos y esta noche en gran parte de América se podrá observar un eclipse parcial de luna. En México será visible en buena parte del país. En Ciudad de México, si es que lo permite desde luego el tiempo y las nubes, va a comenzar, se va a poder ver alrededor de las 7:23 y alcanzará su punto máximo cerca de las 10:14. Cuando la sombra de la Tierra cubrirá hasta 96% del disco lunar, dándole tonos cobrizos y anaranjados. Será una oportunidad muy especial, ya que un fenómeno similar no volverá a observarse en esa zona hasta finales del 2028, e insisto, si es que el tiempo lo permite. En Jalisco avanza la iniciativa para proteger a menores de edad contra cirugías estéticas innecesarias. Martín Beltrán.
3: La Comisión de Puntos Constitucionales y Electorales del Congreso del Estado aprobó la propuesta de prohibir que se practiquen cirugías estéticas a menores de edad. Un médico que practique una cirugía estética sin fines de salud en una persona menor de edad enfrentará en Jalisco el doble de la pena de cárcel y de la suspensión profesional que la ley ya prevé para una intervención quirúrgica innecesaria sin que el consentimiento de los padres sirva de excusa. La reforma discutida no prohíbe cualquier intervención en niñas, niños y adolescentes, pues los procedimientos reconstructivos necesarios para su salud continuarían siendo permitidos. Para Panorama Informativo desde Jalisco, Martín Beltrán.
1: Recuerden nuestra página www.889noticias.mx, encuentras más sobre este y otros temas de tu interés. Reportan un aumento de la informalidad laboral en el país. María Inés Camacho.
4: La población ocupada en la informalidad laboral durante julio de este año aumentó, alcanzando a 34.1 millones de personas. La tasa de informalidad laboral se estableció en 56.2% de la población ocupada, porcentaje superior al 56.1% del séptimo mes del 2025. Así lo informó el INEGI al dar a conocer la Encuesta Nacional de Ocupación y Empleo, en donde destaca también que las personas que no contaban con una fuente de ingresos durante el séptimo mes del año fue de 1.8 millones de personas y representó el 2.9% de la población económicamente activa. En el séptimo mes del 2025 fue de 2.8%. En lo que toca a la población que reportó la necesidad y disponibilidad para trabajar más horas, fue de 4.421.000 menos respecto a julio del 2025. 88.9 Noticias. María Inés Camacho Romero.
1: En el panorama de los espectáculos, el cantante italiano Eros Ramazzotti se sometió a una cirugía, por lo que tuvo que posponer sus conciertos en México. Lalo González.
5: No puede haber Habrá que esperar casi un año más para ver a Eros Ramazzotti en concierto, ya que debido a una cirugía a la que fue sometido, el cantante de 62 años se vio en la necesidad de aplazar su gira de conciertos por América Latina y Estados Unidos. En el caso de México, 2 de los 3 conciertos que iban a realizarse en noviembre de este año se postergaron para octubre del 2027. Se trata de las veladas de la Arena Ciudad de México y Monterrey. La cita que ya no se pudo meter en la agenda fue la de Guadalajara, así que el show quedó cancelado. El intérprete de La Cosa Más Bella y Otra Como Tú fue sometido a una operación en cuerdas vocales. Para 88.9 Noticias, Lalo González.
1: Vámonos a los deportes, Alex Cervantes.
6: Muchas gracias, Iñaki Tocayo. La última y nos vamos. No sin antes recordarles que están listas las semifinales de la League's Cup, que se jugarán la próxima semana. Será entre clubes mexicanos. Y no, no veo ni a las Chivas ni a tu querida máquina de Cruz Azul. Las semifinales serán Toluca contra León y América enfrentando a Monterrey. Por otra parte, se aprobó por unanimidad la venta del equipo de la NFL, Halcones Marinos de Seattle, a la familia Kozla por $9,612 millones. Ante la falta de interés de todo el mundo, desaparece el Pro Bowl a partir de la presente temporada. Se jugaba desde 1951. Y para terminar, la mexicana Lía Cuevas ganó medalla de bronce en plataforma 10 metros en el Mundial de Clavados Juvenil en Croacia. Por su parte, Ian Nava logró la medalla de plata en trampolín 3 metros. Por ahora fue todo en los deportes. Que pasen un gran jueves.
1: Muchas gracias, Alex. Alex de Albazo, Alex Cervantes, Iñaki Manero, en Panorama Informativo en 88.9 Noticias. Información que sirve por iHeartRadio. Moni Villalobos, tráfico y clima cada 15 minutos. Adelante, Moni.
2: Iñaki, gracias. Les comento que hay 2 nuevas paradas al servicio interminales en el aeropuerto del Metrobús. Además de las terminales 1 y 2, puedes ingresar o descender en aduanas y en la estación Hangares del Metro. Durante el mes de agosto, el servicio será gratuito. En unos minutos, más información.

0: 9:15, 9:13, panorama informativo 88.9, información que sirve. Yo soy Alejandro Villalbazo, en X, en TikTok, arroba Villalbazo 13, los mensajitos en el WhatsApp 5580-255-889. Ayer les empecé a contar la historia de Antonia, la historia de terror que vive Antonia. Antonia cayó en un bache hace 2 años, allá en Iztapalapa. Qué raro caer en un bache en Iztapalapa, ¿no? Ni hay. Pues en uno de esos extraños cayó Antonia.
1: Sí, no, qué raro.
0: Y su camioneta, híjole, tuvo daños importantes. Y el gobierno le dijo, yo te pago, Antonia. ¿Sí? Nada más que no le dijeron cuándo. Y Antonia tiene 2 años esperando a que le paguen. 2 años. Y Antonia nos escribió, nos contó la historia, la denuncia, con todos los documentos que en su momento le dieron, que ella entregó, para que no hubiera aquello de te falta la fe de bautismo, con todos los papelitos que hablan. Uh-huh. Y entonces René Ponce buscó a Antonia, para que ya con mayor detalle nos contara, nos compartiera su historia de terror. Y ahorita René nos cuenta los detalles. 9:15, una pausa. 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

0: 9:20, panorama informativo 88.9, información que sirve. Yo soy Alejandro Villalbazo, en X, en TikTok, arroba Villalbazo 13, los mensajitos en el WhatsApp 5580-255-889. La historia de terror de Antonia. Cuéntanos, por favor, René Ponce. Adelante, René.
1: ¿Qué tal, Alejandro Iñaki? Pues el caso que este día presentamos inició el 7 de septiembre de hace pues ya casi 2 años. La señora Antonia circulaba en su camioneta en la esquina de Villa Frati y Villa Caferata. Esto es la colonia Desarrollo Urbano Quetzalcóatl, ya lo decías, en Iztapalapa, cuando cayó en un bache. Después de este incidente, acudió a levantar el acta ante el Ministerio Público para que fueran evaluados los daños ocasionados a su vehículo. La autoridad realizó el peritaje y posteriormente le entregó un dictamen con la evaluación de los daños. Con esa documentación, la señora Antonia acudió a la alcaldía Iztapalapa para iniciar el trámite correspondiente. Así me lo cuenta.
2: Pues yo acudí a levantar un acta para que vinieran y pues vieran lo que me había sucedido. Por medio de un peritaje, que ellos vieran los daños que habían originado el bache derivado a mi vehículo.
1: Y bueno, Alejandro, en ese momento, relata la señora Antonia, le indicaron que debía esperar a que la autoridad se comunicara con ella. Sin embargo, pasaron los meses, la respuesta nunca llegó ante la falta de solución. El año pasado decidió acudir a la Comisión Nacional para la Protección y Defensa de los Usuarios de Servicios Financieros, la Conducet, para buscar información sobre el pago de este siniestro monto por 26,300 pesos que Seguros Azteca debía entregar a la alcaldía y esta a su vez pagar a la señora Antonia. Según ella me cuenta, en la respuesta de la aseguradora, cuya copia tenemos en nuestro poder, le informaron que el siniestro ya había sido pagado a la alcaldía, pero que esa demarcación habría utilizado los recursos para pagar a otra persona que también había caído en el bache. La señora Antonia llevó esa respuesta a Iztapalapa, pero le dijeron que el dinero no había sido utilizado por la demarcación y que ésta solamente fungía como intermediaria con el gobierno capitalino, que sería el que tendría que cubrir este pago. Aquí subo nuevamente.
2: Yo sigo acudiendo a la alcaldía a decirles, ¿no?, a llevarles que pues la contestación quedó de Seguros Azteca, donde les dice que ellos ya les pagaron, hasta ponen un número de siniestro ahí.
1: Y bueno, a partir de entonces comenzó un nuevo recorrido, Alejandro, entre distintas oficinas. En la alcaldía le señalaron que el asunto correspondía al gobierno de la Ciudad de México y la enviaron a la Dirección Ejecutiva de Aseguramiento de Servicios. Esta se ubica en la calle de Añil. Doña Antonia asegura que en la alcaldía le han mostrado incluso expedientes de otras personas que llevan años esperando una solución por daños similares. Aquí lo que me dice.
2: Y pues así me traen de un lado, me mandan a otro y que ya cambiaron de personal, que ahora está cierta persona. Y como mi caso joven, ahí yo pues la verdad voy a cada rato. Hay muchísimas, infinidad de gente con el mismo suceso.
1: Y bueno, actualmente la Oficina de la Coordinación de Recursos Materiales de la Alcaldía de Iztapalapa le ha entregado a la señora Antonia copias de un escrito que dirigió al gobierno central para solicitar el pago de los daños por esos documentos. Pero esos documentos, afirma doña Antonia, no representan una respuesta definitiva ni le han permitido, pues por supuesto, lo que ella quiere, recuperar el dinero correspondiente a la reparación de su vehículo. Aquí su voz.
2: Que ha estado que según metiendo escritos, incluso me mandó el último escrito que envió, que mandó a la dependencia de gobierno, en la que dice que ya mandaron otra vez pedir, o sea, que paguen los daños, o sea, es lo que todo esto dice, pero en sí pues no da respuesta alguna.
1: Bueno, Alejandro, después de casi 2 años, la señora Antonia sigue sin recibir el pago. Preguntó a la alcaldía Iztapalapa y respondieron lo mismo, que pues es el gobierno central, algo que nos dieron a conocer también a nosotros. Hemos preguntado también a la alcaldía Iztapalapa cuál es la situación de la señora, y bueno, ellos nos dicen que pues la alcaldía Iztapalapa no es la encargada de entregar este dinero, que es el gobierno de la Ciudad de México, porque es el gobierno capitalino el que tiene contrato con la empresa aseguradora, y aclara que pues ellos únicamente han dado seguimiento al caso. Tan pronto le fue solicitada su intervención, añade que solo le da pues continuidad a esta, en atención a lo que pide la señora. Sin embargo, te reitero, el gobierno capitalino, dice la alcaldía de Iztapalapa, es la encargada de pues solucionar este asunto. Incluso me aseguran que ya enviaron otro oficio a la Secretaría de Administración y Finanzas del gobierno capitalino para que atienda a la señora Antonia, toda vez que ya está fijado el monto de la indemnización correspondiente, Alejandro.
0: Sí, que ayer platicábamos, ¿no? Incluso 26,000 pesos, si no me falla la memoria, René.
1: Así es, 26,300 pesos exactamente.
0: Oye, aquí es una muestra muy clara de toda esta historia de terror que nos cuenta Antonia. Es una muestra muy clara de por qué la gente ya a los políticos no les cree una. A ver, a Antonia le da exactamente igual si le paga la alcaldía o si le paga el gobierno de la Ciudad de México. Antonia lo que quiere es que le paguen. Cualquiera de los dos burócratas, en cuanto a dependencias, cualquiera de los dos, pero que le paguen. Pero uno le avienta la bola y el otro no cacha la bola y el otro sí recibe, pero la manda a volar. O sea, y ahí se traen, Antonia. Y como bien dice, ¿yo por qué tengo que andar? No, sube, baja, corre, el escrito, esto, el otro, aquello. ¿Por qué? ¿No?
3: Es increíble. La persona afectada, y es la que tiene que hacer toda la tramitología.
0: ¿Y 2 años?
3: 2 años.
0: Y no le han podido pagar 26,300, dijiste, ¿verdad, René?
1: Así es, 26,300 por todos los daños que sufrió su vehículo.
0: Oye, ¿y el coche?
1: Pues el vehículo lo tiene, ella no me comentó si ya lo reparó o no, pero pues por lo menos el dictamen ya lo tiene a su favor, y bueno, este es un vehículo particular que pues ella lo utiliza para trasladarse. Sin embargo, pues lo que sí le urge es que esté pues ya este dinero en su bolsillo.
0: Fíjense, nada más así, ¿eh? Así. Han pasado en 2 años, cerrando números, son 730 días, 2 años. Si a Antonia, la alcaldía o el gobierno de la Ciudad de México le hubieran pagado 36 pesos al día, ya le hubieran pagado los 26,300.
3: Ya lo habrían cubierto.
0: Pero no quieren pagar un peso. Cuando los daños son provocados por un inútil que no fue a hacer su trabajo, otro inútil que no invierte en la infraestructura de la alcaldía o de la ciudad. Pregúntale al gobierno de la ciudad, René, a ver qué contesta. 9:25.
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0: 9:30, panorama informativo 88.9, información que sirve. Yo soy Alejandro Villalbazo en X, en TikTok, @Villalbazo. 13 mensajitos en el WhatsApp 5580-255-889. Tráfico y clima cada 15 minutos. Mónica Villalobos.
1: Alejandro, gracias. Les comento que se implementan cortes a la circulación en carriles laterales de Avenida Río San Joaquín, a partir de calle 2 hacia Periférico, Alcaldía Miguel Hidalgo, debido a la presencia de manifestantes. Usen como alternativas Boulevard Miguel de Cervantes Saavedra, Avenida Marina Nacional y Avenida Ejército Nacional Mexicano. En unos minutos, más información.
2: Muchas gracias, Moni. Nos vamos al piso de remate de la Bolsa Mexicana de Valores porque ya empezó la pachanga. Además, el gasolinazo nuestro de cada día, que es el precio de los combustibles, así los encuentras, el precio en la República Mexicana, en las estaciones de servicio, precio de referencia. María Inés Camacho, buen día nuevamente.
3: Gracias, Iñaki. Buenos días. La Bolsa Mexicana de Valores opera esta mañana con números negativos. Está perdiendo el 0.24%, retrocediendo 157 puntos para llevar al índice de precios y cotizaciones a las 66.041.46 unidades. El dólar, Iñaki, en los principales bancos de la capital del país esta mañana se está comprando en 16 pesos 39 centavos y se vende en 17 pesos con 41 centavos, mientras que el euro 19 con 47 pesos a la compra, 20 pesos 6 centavos a la venta. Y por último, en combustibles, esta mañana el precio promedio del litro de la gasolina magna, 23 pesos 69 centavos, gasolina premium 28 pesos 54 centavos y diésel 27 pesos con 2 centavos, mientras que la mezcla mexicana de exportación se ubica en 77.59 dólares por barril. Iñaki, son los números esta mañana. Muy buenos días.
2: Gracias, María Inés Camacho. Muy buen día. 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El gobierno federal presentó una iniciativa para evitar que aspirantes a la presidencia, gubernaturas o jefaturas de Ciudad de México tengan doble nacionalidad. Memo Jiville.
4: Toda persona que quiera ser presidente de la República, gobernador o jefe de gobierno debe ser mexicano y no tener otra nacionalidad.
5: Lo que estamos diciendo aquí es que un gobernador, un presidente, una presidenta, tiene que garantizar el interés supremo del bienestar del pueblo y de la nación. Y que cuando se tiene doble nacionalidad, un gobernador con doble nacionalidad, pues tiene dos intereses.
4: La presidenta de México, Claudia Sheinbaum, dijo que han habido gobernadores con la doble nacionalidad y ahora se propone que al inscribirse para buscar el cargo deben renunciar a su otra ciudadanía si es que la tienen y quedarse con la mexicana. Dijo que con esto se garantiza que el interés de la nación esté por encima de otro interés extranjero. 88.9, panorama informativo, Guillermo Jiville.
2: Aunque los casos de dengue en el país han disminuido en 80%, es importante continuar con las medidas para combatirlo. Moni Barrera.
6: Se caracteriza por fiebre, dolor muscular y articular intenso. En casos graves, se puede presentar dolor abdominal, náuseas, vómito y hemorragias. La mayoría de los casos presentan síntomas leves y su manejo se basa en reposo, hidratación protocolizada. La Secretaría de Salud informa que se instalaron más de 210 mil ovitrampas en territorio nacional para monitorear la densidad del mosquito transmisor del dengue, generar mapas de riesgo que permitan anticipar posibles brotes y dirigir de manera focalizada las acciones de control larvario y de eliminación del mosquito adulto. En 88.9 Noticias, Mónica Barrera.
2: Y seguimos en 88.9 Noticias. Bad Bunny es el cantante latino más taquillero del momento, Lalo González.
7: Con más de 467 millones de dólares y 6.4 millones de boletos vendidos para los 260 conciertos que ofreció, Bad Bunny ascendió al primer lugar de las giras musicales más taquilleras de artistas.

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2: El tráfico y el clima cada 15 minutos. Gracias, Moni. Hasta mañana.
3: Iñaki, gracias. Hasta mañana. Les comento que debido a obras hay cierre la circulación en el cruce de James Sullivan y Gabino Barreda. Alcaldía Cuauhtémoc, las alternativas son Calzada Manuel Villalongín, Insurgentes y Circuito Interior. En unos minutos, más información.

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0: Son 20 para las 10, panorama informativo, ya prácticamente en la recta final. Y vamos a compartir más mensajitos de todo lo que hemos estado platicando esta mañana, sobre todo con el tema de los seguros. ¿Siguen ustedes platicando experiencias que no es de lo mejor? Liliana de Toluca nos dice de los seguros. ¿Por qué de los seguros? Nada más para darles el contexto, si no estaban siguiendo la conversación, si no estaban metidos en la plática. Resulta que vuelve a venir la eterna discusión de que, pues, si los mexicanos no tenemos la cultura del seguro. Y yo sigo con mi eterno argumento de que no es que no nos guste asegurar, es que no tenemos dinero para pagar seguro de vida, seguro de gastos médicos mayores, seguro de casa, seguro de coche, seguro de moto. Pues no, no hay lana. ¿Quisiéramos tener todo asegurado? Claro que quisiéramos tener todo asegurado. Pero pues, si apenas íbamos al día, imagínense. Bueno, ante ese escenario, dicen las aseguradoras, no, es que el mexicano no tiene cultura. Liliana de Toluca se dedica a los seguros y nos dice, es cierto, hoy en día los costos de los seguros son altos. Sin embargo, considera Liliana, si todos tuviéramos un seguro de responsabilidad civil a terceros, que es el más económico, sería excelente, porque si yo ocasiono un daño, mi seguro le cubre al otro sin que tenga que cubrir un deducible, tanto motos como autos. Hoy en día, nos recuerda Liliana, tener un siniestro con una moto es saber que te tienes que quedar con tu golpe siempre, y cuando el de la moto salga lesionado, porque si no, hasta los gastos te hacen cubrir. Dicen, no es posible que estén más protegidos que el del auto, aunque no tenga seguro. Yo dudo ahí, Liliana, que te hagan cubrir algo cuando tú no fuiste el que provocó nada, ¿eh? O sea, la aseguradora, la de cada quien, la experiencia es, le hablas al ajustador, llega el ajustador empieza a darse la vuelta 20 veces por los coches o por coche y moto, y entonces el ajustador dice, esto sí, esto no.
2: Sí.
0: Nada de que, oye, también págale al otro.
2: No, no, no.
0: Si lo que no quiere el seguro es pagar seguros.
2: Él te hace preguntas, te hace escribir el relato, ¿no? Finalmente, y ve cómo estuvo el accidente, y con base en su experiencia, se da cuenta.
0: Y luego ya te dan tu orden.
2: Sí.
0: Para arreglar tu coche, y entonces cuando preguntas, oigan, ¿y cuánto voy a pagar de deducible? No sé, voy a

0: contar, ¿no? 10,000 pesos. Pero el golpe sale con 3.
1: Sí.
0: Pues entonces, vas al taller, pagas 3, pero sigues pagando el seguro.
1: Exacto, esa es la cosa. O sea, ¿el seguro de qué te está sirviendo? De nada, ¿no? Nada más de pagarles más a ellos.
0: Entonces, yo creo, ¿no? Yo creo, por eso no tengo una aseguradora, porque quebraría, pero yo creo que lo más decente que podrían hacer, y para evitar también a los tramposos, después de un año con tu seguro, lo que te ocurra te lo cubrimos. O sea, y ya, vámonos.
1: Sí, sí, porque además, ¿qué es lo que necesitas? ¿Deshacer tu coche para que te paguen algo?
0: Pero incluso en pérdidas totales.
1: Sí.
0: O sea, no es que te convenga, voy a deshacer mi coche.
1: No, porque me den más, pues nadie quiere eso, ¿no?
0: Porque además, si tu coche vale 100,000,
1: ajá,
0: en pérdida total el seguro te va a dar 70,000. No te puedes comprar otro como el que tenías.
1: Nada.
0: No te lo compras. Eso en el tema del coche o la moto, porque aplica prácticamente igual. Pero ¿qué pasa con el tema de la salud? Ahorita nos contaba, ¿no? No solamente se le hacen cansada al asegurado, se le hacen cansada al médico que trabajó con ese asegurado para pagarle.
1: Uh-huh.
0: Y siempre con tabuladores más bajos. O sea, siempre es perder para el asegurado. Siempre es perder.
1: Sí, está bien que el seguro sea un negocio, pero pues tampoco.
0: Perdón, voy a regresar al de los coches. Uh-huh. Ahora hay muchos que voltean y dicen, oiga, ¿y autopartes aseguran? Sí, nada más que le cuesta un tanto más. Ok, sí. ¿No? Ya le entras al seguro con cobertura de autopartes. Lo que hay que checar son las letras chiquitas, porque en autopartes hay límite.
1: Sí.
0: Entonces, hoy que cualquier farito de un coche cuesta 10,000 para arriba, chécate bien cuál es el límite, porque igual ya ni alcanza para el faro. 9:45.
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1: Diez para las 10, recta final, Panorama Informativo 88.9, información que sirve. Yo soy Alejandro Villalbazo, en X, en TikTok, arroba Villalbazo 13, mensajitos en el WhatsApp 5580-255-889. Más mensajitos con el tema de los seguros. Y eso que nadie tiene, ¿no? Pero el que tiene siempre ha tenido una bronca. No falla, no falla. Lupita Méndez, mamá soltera, dos hijos, uno de ellos con algún tema de discapacidad, nos dice Lupita. Y mi mayor temor, pues, es dejar a mis hijos sin recursos, ¿no? Para valerse. Contraté por eso un seguro de vida. Dice, pero con todo lo que estoy escuchando de seguros no pagados, de pretextos para no pagar, ya no sé si fue buena idea. O mejor guardar dinerito debajo del colchón como antes lo hacíamos. No, no, nunca va a ser buena idea tener el dinero bajo el colchón, Lupita. Eso sí no. Y bueno,
2: se devalúa.
1: No.
2: Pues, pierde.
1: Ahí se pierde el dinero. Sí. ¿No? Ya cuando lo sacas del colchón vale menos de lo que valía que cuando lo metiste. Entonces, en tema de tener dinero abajo del colchón, lo mejor es invertirlo. ¿No? Y inversiones hay algunas por ahí para no necesariamente invertir en negocios, ¿no? Invertirlo en ahorro, inversión, ¿no? Que te deje tu dinero algo, eso ya es ganancia. Y la otra, no, pues nada más checar bien el tema del seguro y cómo está el trámite y desde ahorita ponerlo con claridad. Y si algo me pasa, ¿qué tienen que hacer ellos para reclamarlo? ¿Y en cuánto tiempo se resuelve? O sea, creo que con claridad y hasta por escrito, ¿no?
2: Es que también hay que leer las letras chiquitas, ¿no? Finalmente, porque luego no las queremos leer. Dice César Galván, recordemos que cuando firmas un contrato, tú escoges el porcentaje que tú quieres en deducible de daños materiales. Tú puedes escoger el 2, el 3, el 5 o hasta el 10% de acuerdo al valor de la factura o el valor comercial. Pero pues es algo que tenemos que estudiar nosotros y que pensarle, porque luego también nos llevan al baile con cosas que no sabemos, ¿no?
1: Sí, pero de todas maneras.
2: Sí.
1: Es algo que hay que tener.
2: Sí, no.
1: Con el
2: no,
1: 2%, no con el 5, con el 10, con lo que quiera.
2: No puedes ir por la vida sin un seguro. No puedes ir.
1: Ahora, ¿por cuál te vas? ¿Cuál necesitas? ¿El de vida, el de gastos médicos, el del coche, el de la casa?
2: Pues necesitarías todos, en teoría, ¿no?
1: Pues sí, pero por eliminación, ¿sí? ¿Con cuál te quedas?
2: Incluso hasta seguros en educación para tus hijos.
1: Ah, por ejemplo.
2: Hay de todo, ¿eh? Mascotas, los animales de compañía también. Pero pues no, no es posible tenerlos todos.
1: No, ¿cuál? Pues los tienes todos y...
2: Ahora, tu casa, Dios no lo quiera, un cortocircuito. Un incendio. Ajá. Oye, ¿no te estaba asegurada tu casa? No, pues que va a estar asegurada mi casa. ¿Cuántos mexicanos tienen asegurado su casa? Claro.
1: Eso existe.
2: Exacto.
1: No. Eso existe. En los famosos desconocimientos, ¿no? Por acá nos cuenta Juan. No, la historia de Juan es de esas. Dice, contraté un seguro. Nos dice Juan en Qualitas. Seguro para moto. Híjole, un microbús le pasó encima la moto de Juan, estando estacionada. El seguro se la mandó a un taller de reparación, porque también depende, te la mandan a agencia o a taller, según antigüedad del vehículo, ¿no? Se la mandaron a taller. De ese taller, nos dice Juan, le cobraban como si se la estuvieran vendiendo como nueva. Dice, al final el seguro no me respondió. ¿Y saben qué hizo Juan? Dejó perder su moto.
2: Uy.
1: Dejó perder la moto. ¿Y cuántos casos así,
2: Sí.
1: Que dicen, no, ya mejor que se pierda, porque pues, la verdad es que...
2: ¿De ella que te respondan?
1: No vale ni lo del deducible.
2: Sí. Mr. Camacho lleva 2 meses esperando que llegue una fascia para su coche. Y se me hace pensar que más bien me quieren cansar para quedarse con la refacción.
1: No, es que ese es el otro gran tema.
2: ¿Sí?
1: El coche puede esperar medio año en el taller a que la fascia llegue.
2: ¿Sí?
1: Así.
2: ¿Y qué haces sin fascia circulando?
1: No, pues no.
2: Te para una pata.
1: Claro, no. En teoría no podrías.
2: No podrías, ¿no? Que hay gente que sí.
1: Sí, pero, sí.
2: Pero pues te para luego. Es que el taller, pues a mí no me importa.
1: Uh-huh.
2: Infracción.
1: Nos cuenta Irlanda. Dice, mi mamá tiene un seguro de vida, que cada tiempo aumenta la póliza. Y no es que quiera, ¿eh? Le dicen que es por la edad. Mi mamá recibe, confiesa Irlanda, 8,000 pesos de pensión al mes, de los cuales le descuentan 5,000 si decide cancelar el seguro, no renovarlo, no hay un centavo. Sí, Irlanda. Mientras más viejo, más caro es el seguro. El que quieras.
2: Uh-huh.
1: El que quieras.
2: Sí.
1: Pues porque ya eres de riesgo.
2: Sí, a partir de los 60, porque ya se empiezan a acumular las goteras de la vida, ¿no?
1: Claro.
2: Entonces, si no es una cosa, es otra. O...
1: Sí, eres de alto riesgo.
2: Eres
1: entonces...
2: de alto riesgo. Entonces, pocos quieren asegurarte por una prima que sea manejable. Pues... Y por eso muchas personas de la tercera edad pues pierden su seguro. No se asegura.
1: Pues ya no alcanza.
2: Ya no alcanza. Entonces, por ejemplo, una enfermedad como... O una enfermedad larga, como un cáncer, como un Alzheimer, por ejemplo. Son caras y son largas de desarrollo. Pues no hay quien te lo...
1: No, pues si no. Si no son los hijos los que echan la mano...
2: Así es.
1: Pues, ¿de así dónde es. Lo pagas, no? ¡Qué triste!
2: Sí, aunque hayas trabajado pues muchos años de tu vida.
1: Toda la vida.
2: Y de repente ves pues, el precio del seguro y dices, puta, ¿no? No, a ver cómo le hago.
1: Uh-huh. Híjole. ¿Con cuál seguro se quedarían si tuvieran que escoger uno? Vida, gastos médicos, casa, coche, moto. ¿Con cuál se quedarían? Sí, gastos médicos. Yo también, dice Leti, la productora. Yo también, gastos médicos.
2: Pues, ¿la salud?
1: Pues.
2: Pues sin salud.
1: Pero ¿y el del coche?
2: No, pues la es que... Pa.
1: El del coche. Sí, pero el del coche, ¿qué tal si... No, Dios no lo quiera, pero... Algo le pasa a alguien del otro coche. ¿Y con qué respondes? Ya nos vamos, Iñaki.
2: Hasta mañana, sí.
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1: ¿Cuántas veces te ha tocado presenciar una escena donde un niño está desbordado, tirado en el piso, pataleando, y los adultos que están a su alrededor, que por supuesto ni siquiera van con el niño, sino son ajenos, voltean, se incomodan, critican? O en un avión, ¿no? Entiendo que es un espacio complicado, muy encerrado, y escuchar los gritos o el llanto de un niño por mucho tiempo puede ser cansado, ¿sí? Pero pues, ¿qué le hacemos al niño? Digo, las mamás, los papás, podemos tratar de hacer circo, maroma y teatro, ¿no? Entretenerlo, si es un bebé, darle pecho, tratar de arrullarlo, de dormirlo, pero pues a veces nada los calma. Y un niño que incomoda no necesariamente está siendo maleducado. A veces simplemente está siendo niño, ¿sí? Ese que corre por el restaurante, sí, hay que decirle que hay espacios para correr y otros que no, pero hay algo que como adultos olvidamos. Nosotros ya aprendimos lo que ellos apenas están por aprender. Es decir, nosotros también fuimos niños. Y si para algunos adultos es difícil esperar, compartir, controlar el enojo, tolerar la frustración, guardar silencio, esperar su turno, entender que no siempre podemos obtener lo que queremos, ¿qué nos hace pensar que los niños sí tienen todas estas lecciones o deberían tener todas estas lecciones aprendidas y aprobadas con 10, ¿no? Solo hay una manera de aprender a vivir en sociedad, y es estando en la sociedad. Entiendo que haya lugares que son exclusivos para adultos, y si tú no soportas el comportamiento de un niño, que además puede ser cambiante de un momento a otro, pues ve y disfruta de estos lugares para adultos. Restaurantes donde no se permite el acceso a niños, hoteles, adelante. Pero si estás en un lugar, en una plaza, en un lugar social, oigan, los niños son parte de la sociedad. Y sí, no voy a lavar las manos como mamá de decir, pues que se aguante. No, los papás, las mamás, los cuidadores, tenemos mucho, mucho, mucho que hacer. Mi amor, este no es un lugar para que brinques. Mi amor, este no es un lugar para que corras. Mi amor, baja el volumen. Estamos en una biblioteca. Pero en lo que el niño aprende la lección, a los adultos como sociedad, nos toca ser más tolerantes, ¿no creen? 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
4: ¿Un niño llorando en un restaurante? No está arruinando tu vida, créeme que no está en sus planes. ¿Un bebé llorando en un avión? No está intentando molestarte. ¿Un niño haciendo preguntas durante una comida? No necesariamente está siendo irrespetuoso. ¿Un niño corriendo 5 minutos en una reunión familiar sin parar? Probablemente no está conspirando contra tu tranquilidad. Eso es cierto. Pero papás, que tu hijo sea niño no significa que todo comportamiento tenga que ser permitido. Si golpea a otro niño, hay que intervenir. Si rompe algo, hay que enseñarle a reparar. Si molesta deliberadamente, hay que poner un límite. La crianza respetuosa no significa ser crianza permisiva. Así que hay que encontrar el equilibrio. Ni vamos a ser intolerantes con los niños por ser niños, ni como papás vamos a cruzarnos de brazos viendo cómo hace todo y diciendo, ay, es que está chiquito. El derecho de los niños a ser niños es cierto, y la responsabilidad de ser adultos enseñándoles a convivir, eso también es cierto. Amiga, amigo, date cuenta. Yo soy Lidia Mares y estás escuchando La Nueva Amor 103.1, solo música romántica.

Ahí está la música de David Bisbal, Vivir así es morir de amor, en la Nueva Amor 103.1, solo música romántica. Advierto que se va a poner bastante polémico el Abro Debate del día de hoy. Se va a poner polémico el Abro Debate, pero pues me la juego, me la voy a jugar. Hoy Abro Debate contigo para preguntarte, ¿tú crees que los lugares Only Adults, los restaurantes, los hoteles, ¿no? Se da mucho sobre todo en zonas como hoteleras así turísticas, playas y todo ese tipo de cosas, ¿no? Hay lugares only adults. ¿Tú crees que los lugares solo para adultos son una discriminación a los niños? ¿O crees que se vale para aquellas personas que quieran descansar? Chan, chan, chan. Siento que me va a llover de todo, pero insisto, me la juego. Abro debate para preguntarte, ¿tú crees que los lugares only adults o los eventos only adults, solo para adultos, son discriminación e intolerancia hacia los niños? ¿O crees que se vale para aquellas personas que están buscando descansar? Vamos viendo. ¿Qué dicen en Amor FM en todas las redes? En Lidia Mares Locutora, en Facebook y en Instagram, en las historias. Ahí les dejo la pregunta publicada. Y los escucho por el Talkback de iHeartRadio. Aquí está Destacados con más de lo que te imaginas en la Nueva Amor 103.1, solo música romántica.

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1: Ya son las 10:42. 10:42.

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1: Imagina por un momento que pudiéramos regresar a los lugares donde éramos pequeños. A ese restaurante donde alguna vez hicimos un berrinche. A ese avión donde quizá lloramos todo el vuelo. A esa reunión familiar donde corríamos por toda la casa. A ese supermercado donde alguna vez gritamos porque queríamos algo que no nos quisieron comprar. Y pudiéramos escuchar lo que decían los adultos. ¡Qué niño tan insoportable! Quizá nos dolería, ¿no? Porque nosotros también fuimos ese niño. La diferencia es que crecimos, aprendimos. Y hoy esperamos que los niños que vienen detrás de nosotros tengan una paciencia que nosotros mismos todavía no desarrollamos cuando tenemos 30, 40, 50 años. Por supuesto que necesitamos enseñarles, claro. Por supuesto que necesitamos ponerles límites. Pero hay una enorme diferencia entre decir, esto no está bien, vamos a aprender a hacerlo diferente, y decir, ¡ay, qué insoportable eres! Uno educa, el otro humilla. Y quizá como adultos tenemos una responsabilidad que no siempre recordamos. Ser pacientes con quienes todavía están aprendiendo lo que nosotros tardamos años en aprender. Porque un niño no debería necesitar desaparecer para que los adultos podamos estar cómodos. Y los adultos tampoco deberían tener que soportar cualquier conducta porque alguien diga, ah, es un niño, déjalo. La convivencia está justamente en medio. En ese lugar donde yo respeto tu espacio, tú respetas mi proceso. Y entre todos, aprendemos a compartir el mismo mundo. 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

Ya a las 11 de la mañana con 4 minutos en La Nueva Amor 103.1, solo música romántica. Oigan, pues sí, se está poniendo muy polémica la cosa en las redes sociales. Esta mañana yo te preguntaba, ¿tú crees que los lugares, los eventos Only Adults se valen o crees que sean un tipo de discriminación y de intolerancia a los niños? Fíjate la historia que tengo el día de hoy. Fuimos a comer a un restaurante. Mi hijo de 4 años empezó a llorar porque quería un postre antes de la comida. Intenté calmarlo, pero una señora de la otra mesa comenzó a mirarnos y finalmente nos dijo, hay gente que también viene a comer aquí, no solamente ustedes. Me sentí fatal. Mejor nos fuimos. Pero después me quedé pensando, ¿mi hijo estaba haciendo algo tan terrible o simplemente estaba teniendo un desborde emocional? Híjole, vamos a platicar de esto a lo largo de la hora. Quédate conmigo, yo soy Lidia Mares y tú estás escuchando La Nueva Amor 103.1, solo música romántica.

Ahí está Flans con Bye Bye Bailando en la Nueva Amor 103.1, solo música romántica. Y bueno, pues entramos de lleno con la historia que hoy te contaba al arranque de esta hora. Una historia anónima de una señora que me dice que pues se fue a comer a un restaurante con su familia. Su hijo de 4 años empezó a llorar porque quería el postre antes de la comida, cosa que sabemos que es normal en los niños. No me interesan tus vegetales, mamá, ni tu proteína, ni nada. A mí, dame el postre. Obviamente, como mamá, no vas a permitir esto. Hay que decirle, primero come, después el postre. Fíjense, a mí me está pasando ahorita una cosa bastante interesante. Tengo una nena de 9 años que ya, afortunadamente, está súper introducida a la convivencia social, a las reglas sociales, a la etiqueta, a la norma, etcétera, ¿no? Y tengo un bebé de 2 años, estamos en los maravillosos 2, a los que muchos les llaman los terribles 2. Yo prefiero llamarle maravillosos 2, porque también está padrísimo, ¿no? Hay muchas cosas interesantísimas que pasan en esa edad. Y entonces mi niña a veces se desespera y me dice, mami, es que ya le dijimos que no, por ser como de, ¿por qué no entiende, no? Y entonces yo le digo, mi amor, solo hay una manera en que los seres humanos aprendemos todo, y es repitiéndolo 1, 2 y 3 veces. Entre más paciente y amorosa se lo digas, más rápido va a captar que es así. Yo no estoy diciendo que yo lo hago bien perfecto todo el tiempo, claro que no, o sea, claro que no. Pero de verdad, cuando logras hacer esa conexión visual con el niño, hablarle a su altura y decirle, no, esto es peligroso, no lo puedes hacer, en esa paz, en esa calma, sin alzar la voz, es mucho más fácil que el niño entienda, no a la primera, no a la primera, te lo prometo que la primera no lo va a entender, lo va a entender a la vez número 20. Pero si se lo dices gritando, sin amor, desesperada y ta-ta-ta, ¿qué crees? Lo va a entender a lo mejor en la 80, 90 o 100 veces, si es que alguna vez lo llega a entender. Esa es la diferencia. Pero insisto, en el mejor de los casos, incluso explicándole, no podemos esperar que te vaya a entender a la primera. O sea, los que ya somos adultos, nos tomó años aprender a comportarnos en un restaurante, nos tomó años aprender a comportarnos en un avión. O sea, a ver, hagamos una pausa. Porque esta situación que nos narra esta señora, esta historia anónima, nos permite hablar de algo bien importante. La diferencia entre una conducta molesta y una conducta inaceptable. Un niño llorando, pues sí, a nadie nos va a gustar, ni a los papás, créanme que no, es una situación molesta. Pero molestar a alguien no siempre significa que esté haciendo algo mal. El bebé no tiene la culpa de estar llorando, es el único medio que tiene para comunicarse. A veces simplemente estamos frente a una situación humana incómoda. A lo mejor al bebé, no sé, le tiene hambre, hay que cambiarle el pañal, le duelen los oídos porque va en un avión, o sea. Y aquí está la responsabilidad de nosotros como adultos, ¿sí? Intentar contener, apoyar al niño en su proceso, pero sobre todo el adulto eres tú. Si quieres enseñarle a los niños a ser tolerantes, pues como adultos tenemos que ser tolerantes, ¿no? Ahora, con esto no estoy justificando, porque claro, lo sé, a veces los papás nos volvemos cómodos, y como nosotros ya estamos acostumbrados al llanto, al grito, a la corredera y a todo, como que en un restaurante ya ni percibimos que el chamaco está corriendo y molestando otras mesas, y eso tampoco está bien, lo sé, lo acepto y lo reconozco. Seguimos platicando del tema, esto es de Juan Gabriel, Ya lo sé que tú te vas en la Nueva Amor 103.1, solo música romántica.

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Ahí está Pedro Fernández con De Otro Planeta en la Nueva Amor 103.1, solo música romántica. Oigan, pues el tema está bastante polémico en redes sociales. Estoy platicando con ustedes sobre este tema de qué pasa con esta, pues no sé si llamarlo de pronto intolerancia hacia los niños y hacia los bebés, como si se nos olvidara que forman parte de la sociedad, pero también esta irresponsabilidad que muchas veces tenemos como cuidadores, como papás o como mamás, en los lugares públicos y que, insisto, a veces nosotros ya estamos acostumbrados al grito, al llanto, a la corrida, al, como al relajo y dejamos de percibir que está ahí. O sea, yo de verdad a veces como que ya los gritos, mi cerebro ya los tiene bloqueados y nada más reacciona ante los gritos de peligro, de llanto, de dolor. Olor, ¿no? Y ya los otros como que igual están jugando. Pero entiendo que no es así para todas las personas y claro que debemos prestar atención, ¿no? Y creo que una salida, digamos, como no sencilla, pero adecuada, es pues que vayamos valorando qué puede hacer un niño dependiendo de su edad, ¿no? De los 1 a los 3 años, por ejemplo, sí tenemos que ser más tolerantes a los llantos porque el niño su lenguaje y su autorregulación todavía son bastante limitadas. Por lo tanto, pues que un niño llore es su manera de expresarse, ¿no? Sin embargo, sí, ya cuando la rabieta está como ahí muy, muy expuesta, pues sí tenemos que acercarnos a enseñarle a usar sus palabras, ¿no? Dímelo con tus palabras. Sé que estás molesto. Lo entiendo. O sea, validar la emoción. Y es bastante agotador, claro, pero es necesario entender este proceso por el que los niños están. Entender que los niños de los 4 a los 6 años, por ejemplo, ya tienen un lenguaje mucho más claro, con mucha más comprensión, y que si un niño te está gritando nada más y pataleando, ahí tienes que hacer una pausa y sí o sí decirle, dímelo con tus palabras. ¿Qué quieres? O sea, recordarle al niño que tiene un medio de comunicación que es el lenguaje, ¿no? Pueden entender una regla, pues a lo mejor sencilla, como decir, en este lugar hablamos bajito, ¿no? A lo mejor en una biblioteca. No gritamos. O sea, estas cosas ya las pueden entender. ¿Qué hablar de los 7 a los 12 años? Pues bueno, su capacidad de autorregulación ya aumenta mucho. Me estoy yendo en bloques muy grandes, ¿eh? Porque además ni soy experta en desarrollo, simplemente como para que tengamos una idea de qué les podemos pedir a los niños o de qué podemos esperar en sus edades, ¿no? Respetar las reglas es algo que pueden hacer. A esta edad perfectamente ya leen. A lo mejor a los 7 no muy fluido, pero o sea, ya leen y puedes decirle, oye, mira, ¿qué dice ahí? No correr. Ah, entonces no corremos. Ahí hay una regla que dice que no podemos correr. Hay que esperar turnos. Y ya ya puedes como dialogar más estas partes de las reglas sociales. Porque, insisto, ¿cómo podemos esperar que un niño aprenda a vivir en sociedad si no está en la sociedad, ¿no? Y bueno, aquí están el error de los dos extremos, ¿no? En el extremo 1, el niño, pues déjalo hacer lo que quiera, ¿no? Pues no. Los niños necesitan límites. Ese famoso, está chiquito, dale chance. No, está chiquito, pero también entiendes que de verdad hasta los bebés no se entienden. El extremo 2, si estás en un lugar público, tu hijo tiene que comportarse perfectamente como si fuera todo un señor. Espérame, a veces ni los señores se saben comportar. No, o sea, tampoco. Un niño está aprendiendo, tenemos que ser tolerantes. La crianza no consiste, pues, en conseguir que los niños jamás molesten ni que aprendan a comportarse de un día para otro. ¿Por qué algunos adultos serán tan intolerantes? ¿Tú por qué crees? ¿Por qué crees que todo el tiempo quieran silencio, orden? Que lo hagan bien, ¿no? O sea, es que es normal que hasta incluso un niño se le caiga la leche o el vaso de agua en el restaurante porque su psicomotricidad es diferente a la tuya. Su psicomotricidad todavía no es buena, dale chance. ¿Por qué será que algunos adultos son tan intolerantes con los niños? Lo platicamos en un ratito. Aquí está Luis Miguel con Hasta que me olvides.

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1: Ya a las 11:51, tenemos un minutito para cerrar el día de hoy con este tema que hemos estado platicando, esta historia que nos cuentan acerca de cómo, pues, una vez en un restaurante, su pequeño de 4 años empezó a hacer tremenda rabieta, empezó a llorar, y entonces, pues, ella trataba de controlar a su hijo, pero al final lo que pesó más fueron las miradas incómodas, hasta que una señora se acercó y le dijo: oye, pues no eres la única, ¿no? Así como diciendo, controla a tu pequeño para que los demás podamos comer a gusto. Y bueno, hemos hablado aquí de verdad de que ambas partes tienen un poco de razón, ¿no? Es verdad que muchas veces, pues lo que estás buscando es un momento de descanso, de reposo, y no estás como para tolerar, a lo mejor, llantos, gritos, etcétera. Pero también entender que los niños y los bebés forman parte de esta sociedad y que no podemos ser tan intolerantes. Y justamente con esto quiero cerrar. Yo te decía, ¿por qué crees que algunos adultos son tan intolerantes? Aquí quiero, pues, abrir una conversación un poquito más profunda. Quizá porque vivimos en una sociedad obsesionada con la comodidad. Queremos silencio, queremos orden, queremos control, queremos rapidez, experiencias perfectas. Y los niños son todo lo opuesto a esto. Son prácticamente lo contrario. Analízalos. Ellos son ruidosos, están en movimiento todo el tiempo tienen preguntas, son impredecibles, a veces de un humor extraordinario, otras no. Sus emociones no las conocen todavía y mucho menos las controlan. Y pues sí, muchas veces hay caos, ¿no? Y no siempre encajan en un mundo diseñado para estos adultos que queremos hoy, pues todo lo perfecto, ¿no? Yo creo que es muy válido tener espacios only adults, a donde se puedan refugiar cuando no quieran estos ruidos, ¿no? Así como también es súper válido tener espacios diseñados para niños, ¿no? Que se agradecen muchísimo, que te puedas ir a sentar una tarde a tomar una taza de café, porque, a ver, espérenme, es que ser mamá no es un pecado. O sea, no pueden tampoco como pensar en que nos tenemos que encerrar en nuestras casas, como, ah, tú quisiste tener hijos, pues ni modo, te quedas encerrada. Espérenme. ¿Qué clase de sociedad somos cuando no podemos ser empáticos con los demás? Tolerancia. Fin de la conversación. 11:53.

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3: Es mediodía. Tu mañana ya terminó. Estás por arrancar la segunda parte de tu día. Piensa solo en cosas buenas, en cosas bonitas. Piensa en tus seres queridos que te esperan en casa, pero sobre todo piensa en esa situación que realmente quieres que te suceda. Y para lograrlo, vibra alto y repite estas palabras: me amo, me valoro, me acepto tal y como soy. Tengo la capacidad de eliminar cualquier condición negativa en mi vida. Mis errores solo son oportunidades de aprendizaje. Me libero de toda carga de culpa, vergüenza y duda. El universo me favorece con nuevas oportunidades. Elimino toda barrera que me impida ir hacia mi propósito. Agradezco la salud que tengo y cada una de las bendiciones que me ha dado este nuevo día. Y recuerda esto: solo tú puedes crear la mejor versión de ti mismo o de ti misma. En Amor Solo Música Romántica, que siga siendo un gran día.
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7: Ya a las 12 del mediodía con 2 minutos en la Nueva Amor 103.1, solo música romántica. ¿Cómo están? Bienvenidos. Vamos por la última hora acompañando, no es cierto, la última hora no, por la segunda mitad del programa. Las últimas dos horas acompañándonos a través de iHeartRadio y a través de tu radio escuchando música romántica en este espacio. Oigan, y en 6 minutos tengo para ti la afirmación con amor. Además de la afirmación, en esta hora también estaremos revisando el resultado de nuestro Abro Debate. Yo te preguntaba, ¿tú crees que los lugares only adults, los lugares solo para adultos o los eventos solo para adultos, se valen o son una discriminación para la niñez? Vamos a ver lo que la mayoría opinó.

0: Fue bonito sanar sin buscar reemplazo. Frase con amor. Porque a veces lo que aprendimos, lo que observamos en otros lugares fue, pues, a reemplazar a una persona con otra. Y a no permitirnos hacer contacto con esas emociones, con ese dolor, con ese duelo. Y cuando por fin lo logras, cuando te das espacio para ti y solo para ti, para vivir el duelo, para llorar, para tener días buenos y luego volver a llorar y vivir tu proceso a tu ritmo, pudiera ser que estés pasando por la mejor lección de tu vida. Fue bonito sanar sin reemplazar. Frase con amor.
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1: 12:23.
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1: Un niño llorando en un restaurante no está arruinando tu vida. Créeme que no está en sus planes. Un bebé llorando en un avión no está intentando molestarte. Un niño haciendo preguntas durante una comida no necesariamente está siendo irrespetuoso. Un niño corriendo 5 minutos en una reunión familiar sin parar probablemente no está conspirando contra tu tranquilidad. Eso es cierto. Pero papás, que tu hijo sea niño no significa que todo comportamiento tenga que ser permitido. Si golpea a otro niño, hay que intervenir. Si rompe algo, hay que enseñarle a reparar. Si molesta deliberadamente, hay que poner un límite. La crianza respetuosa no significa ser crianza permisiva. Así que hay que encontrar el equilibrio. Ni vamos a ser intolerantes con los niños por ser niños, ni como papás vamos a cruzarnos de brazos viendo cómo hace todo y diciendo, ay, es que está chiquito. El derecho de los niños a ser niños es cierto, y la responsabilidad de ser adultos enseñándoles a convivir, eso también es cierto. Amiga, amigo, date cuenta. Yo soy Lidia Mares y estás escuchando La Nueva Amor 103.1, solo música romántica.

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2: En la nueva Amor 103.1, solo música romántica. 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Ya son las 12:35.

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1: ¿Cuántas veces te ha tocado presenciar una escena donde un niño está desbordado, tirado en el piso, pataleando, y los adultos que están a su alrededor, que por supuesto ni siquiera van con el niño, sino son ajenos, voltean, se incomodan, critican? O en un avión, ¿no? Entiendo que es un espacio complicado, muy encerrado, y escuchar los gritos o el llanto de un niño por mucho tiempo puede ser cansado, ¿sí? Pero, pues, ¿qué le hacemos al niño? Digo, las mamás, los papás, podemos tratar de hacer circo, maroma y teatro, ¿no? Entretenerlo, si es un bebé, darle pecho, tratar de arrullarlo, de dormirlo, pero pues a veces nada los calma. Y un niño que incomoda no necesariamente está siendo maleducado. A veces simplemente está siendo niño. ¿Sí? Ese que corre por el restaurante, sí, hay que decirle que hay espacios para correr y otros que no, pero hay algo que como adultos olvidamos. Nosotros ya aprendimos lo que ellos apenas están por aprender. Es decir, nosotros también fuimos niños. Y si para algunos adultos es difícil esperar, compartir, controlar el enojo, tolerar la frustración, guardar silencio, esperar su turno, entender que no siempre podemos obtener lo que queremos, que no

hace pensar que los niños sí tienen todas estas lecciones o deberían tener todas estas lecciones aprendidas y aprobadas con 10, ¿no? Solo hay una manera de aprender a vivir en sociedad y es estando en la sociedad. Entiendo que haya lugares que son exclusivos para adultos y si tú no soportas el comportamiento de un niño que además puede ser cambiante de un momento a otro, pues ve y disfruta de estos lugares para adultos. Restaurantes donde no se permite el acceso a niños, hoteles, adelante. Pero si estás en un lugar, en una plaza, en un lugar social, oigan, los niños son parte de la sociedad. Y sí, no voy a lavar las manos como mamá de decir, pues que se aguante. No, los papás, las mamás, los cuidadores, tenemos mucho, mucho, mucho que hacer. Mi amor, este no es un lugar para que brinques. Mi amor, este no es un lugar para que corras. Mi amor, baja el volumen. Estamos en una biblioteca. Pero en lo que el niño aprende la lección, a los adultos como sociedad, nos toca ser más tolerantes, ¿no creen? 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
2: Una de la tarde con 3 minutos ya en La Nueva Amor 103.1, solo música romántica. ¿Cómo están? Bienvenidos. Bienvenidos a la última hora. Si te vas subiendo al carro, si prendiste tu radio en este momento, si el Uber, Didi o cualquier flotilla en la que vas viajando en este momento nos traen ahí, bueno, pues saludos para el conductor y para el usuario. Gracias por permitirnos acompañarlos en el día a día. Oigan, en esta hora, en 6 minutitos, compartiendo para ti la afirmación con amor. Esas palabritas a las que sí vale la pena darles espacio en nuestra cabeza durante el día. Y también tengo reflexión para ti en esta tarde, en La Nueva Amor 103.1.

Enfrento con fortaleza mis temores. Soy un ser humano con poder. Así dejo ir toda mi negatividad, la que hay en mi cuerpo, en mi mente, para estar y vivir en paz. Afirmación con amor. Porque a veces es más fácil comprarnos la idea de que el mundo confabula en nuestra contra, de que el universo, Dios o como le quieras llamar, parece que como que ya se olvidó de nosotros, y entonces nos quedamos ahí atorados en la idea de que las cosas buenas no están hechas para nosotros, y eso es totalmente falso. Es al contrario, las cosas buenas sí están hechas para nosotros. Lo único que tenemos que soltar es la negatividad que se apodera de nuestros pensamientos, que se apodera de nuestro cuerpo, incluso ese malestar con el que luego vivimos, ese dolorcito de cabeza, ese estrés, esa tensión en la espalda. Vamos soltando esos pensamientos y esa negatividad del cuerpo y de la mente. Afirmación con amor. Esto es de Laura Pausini, la canción se llama Se Fue y suena 1:02 en la Nueva Amor 103.1, solo música romántica.

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1: Imagina por un momento que pudiéramos regresar a los lugares donde éramos pequeños. A ese restaurante donde alguna vez hicimos un berrinche. A ese avión donde quizá lloramos todo el vuelo. A esa reunión familiar donde corríamos por toda la casa. A ese supermercado donde alguna vez gritamos porque queríamos algo que no nos quisieron comprar. Y pudiéramos escuchar lo que decían los adultos. ¡Qué niño tan insoportable! Quizá nos dolería, ¿no? Porque nosotros también fuimos ese niño. La diferencia es que crecimos, aprendimos. Y hoy esperamos que los niños que vienen detrás de nosotros tengan una paciencia que nosotros mismos todavía no desarrollamos cuando tenemos 30, 40, 50 años. Por supuesto que necesitamos enseñarles, claro. Por supuesto que necesitamos ponerles límites. Pero hay una enorme diferencia entre decir, esto no está bien, vamos a aprender a hacerlo diferente, y decir, ¡ay, qué insoportable eres! Uno educa, el otro humilla. Y quizá como adultos tenemos una responsabilidad que no siempre recordamos. Ser pacientes con quienes todavía están aprendiendo lo que nosotros tardamos años en aprender. Porque un niño no debería necesitar desaparecer para que los adultos podamos estar cómodos. Y los adultos tampoco deberían tener que soportar cualquier conducta porque alguien diga, ah, es un niño, déjalo. La convivencia está justamente en medio, en ese lugar donde yo respeto tu espacio, tú respetas mi proceso, y entre todos aprendemos a compartir el mismo mundo. 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

Ahí está Diana Vanoni en La Nueva Amor 103.1, solo música romántica a la 1:45. Yo me despido. Muchas, muchas gracias por permitirme acompañarte en este jueves ya, un poquito más cercano al fin de semana. Espero que tengas una buena tarde, una tarde que te guste. Si las actividades que vienen para tu tarde no son tus favoritas, bueno, pues ojalá que puedas encontrar una actividad que sume a esa tarde, que a veces tenemos tardes difíciles, ¿no? A veces tenemos tardes complicadas. Bueno, ojalá que puedas encontrar una actividad que sume a esta tarde, que a lo mejor no está planeada tan como quisiéramos, pero que pudiéramos encontrar algo que sí nos llene el corazoncito. Quédate en Panorama Informativo Guanajuato, que inicia en punto de las 2 de la tarde. A las 3 está contigo Cindy Dorantes y a las 6 mi querida Adriana Erandi, como siempre lista para acompañar hasta el cierre de tu día. Mi nombre es Lidia Mares. Hagas lo que hagas en tu tarde, diviértete. Les mando un beso grande para todos. Buenas tardes, buen provecho. 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Pendiente de Cindy Orantes, que ella te dará todos los detalles y será quien esté esperándote en esta Ruta del Amor para que participes con ella por tu mochila oficial. Me despido con música de Manuel. Hasta el día de mañana. Bye, bye.

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4: 2:00 p.m. en punto. ¿Cómo estás? ¿Cómo te va? Soy Beatrix Razo y es un gusto saludarte en este jueves. Jueves 27 de agosto del 2026, por supuesto que te doy la bienvenida a Panorama Informativo Guanajuato, información que sirve. Te invito a que me acompañes en esta próxima hora con los acontecimientos más importantes de nuestro estado, los temas nacionales, internacionales, deportes, entrevistas y mucho más. Comenzamos. Se emitió una alerta para prevenir fraudes digitales en la compra de útiles escolares y dispositivos electrónicos durante el regreso a clases. El senador Enrique Insunza dejó la bancada de Morena para desempeñarse como independiente, asegurando que mantendrá su fuero. En reunión, la gobernadora Lidia Denis y el secretario Omar García Harfuch acuerdan seguir reforzando la seguridad en Guanajuato. Autoridades municipales respaldan al policía de Irapuato que abatió a un sujeto armado con un machete. Al menos 3 lesionados dejó el choque con volcadura de un tráiler y un automóvil sobre el llamado trébol vehicular de la salida de Irapuato hacia Basolo. El partidos de cuartos de final de la Leagues Cup, los equipos de la Liga MX se impusieron ante la MLS, llegando así a las semifinales. Bueno, nuevamente darles la más cordial bienvenida a este espacio informativo, agradecer tu confianza, tu preferencia. Espero que estés teniendo un muy buen jueves, ya casi terminando una semanita más. Y miren, vamos a arrancar con temas del regreso a clases, que ya este próximo lunes 31 de agosto continúan los estudiantes, arrancan este ciclo escolar 2026-2027. Que bueno, finalmente el ciclo concluirá el próximo 8 de julio del 2027. Se contemplan 185 días efectivos. En cuanto a los estudiantes que regresan, la cifra oficial más reciente que indica la Secretaría de Educación de Guanajuato habla de 1,216,000 estudiantes de educación básica, es decir, preescolar, primaria, secundaria y educación especial, que están distribuidos en 11,000 centros educativos, centros de trabajo. Hablando de estos temas, la Secretaría de Seguridad y Protección Ciudadana emitió una alerta. Esto es para prevenir fraudes digitales. Mucho ojo, sobre todo a los padres de familia, en la compra de útiles escolares, dispositivos electrónicos durante este regreso a clases. Se ha detectado que, ya saben, los amantes de lo ajeno, ciberdelincuentes que incrementan estas actividades fraudulentas en el periodo de regreso a clases. Las principales amenazas son los sitios falsos de venta de útiles escolares, de uniformes, ofertas engañosas de dispositivos electrónicos. También se ha generado temas de suplantación de identidad de instituciones educativas y otras modalidades de fraudes diseñadas para obtener tanto los datos personales o, ya saben, bajarles los recursos económicos. Así que mucha atención. Esta nota es de René Ponce.
5: La Secretaría de Seguridad y Protección Ciudadana, a través de la Unidad de Inteligencia, Investigación Cibernética y Operaciones Tecnológicas, alerta sobre los fraudes digitales que se registran durante la compra de útiles escolares y dispositivos electrónicos en este regreso a clases. La dependencia detalla que los ciberdelincuentes crean sitios falsos de venta de útiles escolares y uniformes, ofertas engañosas de dispositivos electrónicos, suplantación de identidad de instituciones educativas y otras modalidades de fraude diseñadas para obtener datos personales o recursos económicos. Las ofertas aparentemente limitadas en las que se solicita un anticipo o apartado para reservar el producto se posicionan en redes sociales, aplicaciones de mensajería, correos electrónicos o anuncios patrocinados. Una vez recibido el dinero, los defraudadores desaparecen. René Ponce Hernández.
4: Sí, también la Comisión Permanente del Congreso de la Unión exhortó a la Profeco, a la Procuraduría Federal del Consumidor, a reforzar la vigilancia, monitoreo, atención también de denuncias durante este regreso a clases. Los legisladores aprobaron un dictamen para evitar cobros excesivos, publicidad engañosa, compras obligatorias de marcas o establecimientos específicos en útiles y en uniformes. Vamos a la nota que nos prepara José Antonio Morales.
6: Piden reforzar vigilancia en precios. La Comisión Permanente exhortó a la Procuraduría Federal del Consumidor, Profeco, a intensificar durante el regreso a clases 2026 el monitoreo, verificación y atención de denuncias por la venta de útiles, uniformes y artículos escolares. Los legisladores advirtieron que la alta demanda puede propiciar incrementos injustificados, publicidad engañosa, precios no visibles o cobros distintos a los anunciados. El exhorto busca proteger la economía familiar y garantizar que los proveedores respeten los precios, garantías y condiciones ofrecidas a los consumidores. El ciclo escolar 2026-2027 iniciará el próximo 31 de agosto en escuelas públicas y privadas de educación básica incorporadas al Sistema Educativo Nacional. José Antonio Morales Díaz.
4: Y bueno, sabemos que este regreso a clases reactiva la economía también del comercio local, ¿no? Ayuda muchísimo, pues, con toda la compra de venta de útiles, uniformes, calzado. Lo que sí es que la misma Profeco, la Procuraduría Federal del Consumidor, da algunas recomendaciones de revisar, de comprar precios o comparar, más bien, perdón, precios en distintos establecimientos, tanto físicos como en línea, antes de hacer, pues, toda la compra de estos útiles escolares. Entre ellos también recomiendan reutilizar materiales. Hay que revisar los útiles del ciclo escolar anterior para identificar qué objetos todavía sirven, evitar gastos repetidos. Hay que establecer también un presupuesto, hay que definir un límite de gasto por categoría, es decir, cuadernos, lápices, uniformes, por ejemplo. Priorizar lo indispensable en este caso. Y les decía, comparar precios, hay que revisar costos en varios lugares. A veces comparar artículos sueltos es más barato que adquirir paquetes armados. Y mucho ojo, ya escuchamos esta nota de René Ponce, hay que tener cuidado con las compras en línea, revisar que los precios bajos en internet no oculten alguna tarifa de envío o cargos extra por entrega rápida. Es importante también exigir siempre el comprobante. Guarda los tickets, las facturas, todo lo que necesitarás en caso de requerir algún cambio o hacer válida alguna garantía. También, inclusive, si vas a hacer alguna denuncia a través de Profeco, pues necesitas siempre estos tickets, estas facturas. Y si una escuela privada te pide comprar la lista con un proveedor específico o particular, recuerda que tú tienes derecho a buscar alternativas más económicas. Esto no es un tema obligado. Así que ahí están las recomendaciones que da Profeco, las autoridades de educación, y bueno, obviamente vamos a estar atentos al arranque del ciclo escolar, platicando con las autoridades también de cómo inician este nuevo ciclo escolar.
7: Panorama Informativo Guanajuato te comparte las finanzas hoy jueves. El dólar se cotiza a la compra en 16 pesos con 36 centavos y a la venta en 17 pesos con 49 centavos. Por su parte, el euro está a la compra en 18 pesos con 13 centavos y a la venta en 20 pesos con 43 centavos.
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4: 2:09 p.m. y antes de seguir de lleno con más información, como todos los días, Aprovecho rápidamente para agradecerte a ti, querido Radio Escucha, que nos permites acompañarte a través de nuestras diferentes frecuencias de Grupo Asir, conectando a millones. Saludos a quienes están a través de la aplicación de iHeartRadio. Y en las redes sociales estamos en @panoramaGTO y en @BellatrixRazo, que asimismo me encuentras en X, en Facebook y a través de Instagram. Bueno, vámonos a información. Seguramente muchos de ustedes lo vieron desde el día de ayer, bastante polémico, mucha controversia, opiniones en relación y evidentemente la viralidad a través de las redes sociales. El senador Enrique Insunza dejó la bancada de Morena para desempeñarse como independiente. Aseguró que mantendrá su fuero, su escaño, por el compromiso que tiene con los votantes de Sinaloa. Y esta decisión, digo, no es necesario que se los comparta, porque creo que se entiende muy bien, pero ocurre tras estas acusaciones de autoridades de Estados Unidos que lo vinculan con el crimen organizado, señalamientos que, bueno, él califica inclusive como una campaña de calumnias en su contra, un discurso que ya hemos escuchado en varios momentos. La nota es de José Antonio Morales.
6: Se separa de Morena, pero seguirá en el Senado. Se trata de Enrique Insunza, quien a través de sus redes sociales dio a conocer que tomó la decisión de separarse del grupo parlamentario de Morena en la Cámara Alta para ejercer su cargo de senador de la República de manera independiente. En el documento que publicó dice que no se precisa mucha perspicacia para saber que es otro, alguien que posee el mayor liderazgo moral y político de la nación, el objetivo final de lo que llama embestida. En el documento asegura que desde hace 4 meses él ha sido objeto de lo que define como una feroz campaña de calumnias y diatribas, luego de que una oficina del Departamento de Justicia de los Estados Unidos difundiera, dice Insunza, sin aportar una sola prueba, imputaciones falsas. José Antonio Morales Díaz.
4: Bueno, ahora, en relación a esto, el Partido Acción Nacional en la Cámara de Diputados criticó esta salida de Enrique Insunza de la bancada de Morena, calificándola como una estrategia para evadir costos políticos e impunidad. El diputado Federico Doring señaló que Insunza mantiene su militancia, que seguirá en su cargo, mientras reprochó a la presidenta Claudia Sheinbaum de no exigirle que pida licencia. La nota de Isaac Castañeda.
9: La separación del senador Enrique Insunza del grupo parlamentario de Morena sin renunciar al cargo o pedir licencia fue objeto de crítica de la oposición, que señaló que el legislador seguirá protegido por el fuero constitucional para no enfrentar a la justicia por las acusaciones de presuntos nexos con el cártel de Sinaloa en su contra. El diputado por el PAN Federico Doring indicó que no es suficiente con abandonar a la bancada morenista en la Cámara Alta, pues seguirá en el cargo durante el próximo periodo de sesiones.
10: ¿Creen que con separarlo de la bancada, ya con eso van a poder eludir su responsabilidad como narcos del bienestar? Qué tristeza y qué pobreza que al senador Insunza ni siquiera lograron que pidiera licencia como senador, y lo estaremos viendo cínica y desfachatadamente en el próximo periodo de sesiones.
9: Isa Castañeda.
4: Por su parte, Alejandro Alito Moreno, líder del PRI, tachó de broma esta salida del senador Enrique Insunza de la bancada de Morena para, pues, volverse independiente. El líder priista mencionaba que este movimiento no es una ruptura real, sino una simulación para proteger al legislador, de alguna manera desvincularlo, ¿no?, de estas acusaciones sobre presuntos nexos entre Morena y el crimen organizado. Y justo cuando aumentan estas presiones internas, pues Insunza, ¿no?, finalmente ahora sí solicita la licencia ante las investigaciones en su contra. Él dijo de manera textual, es una broma. Habría señalado así el dirigente priista al referirse a esta decisión de Insunza, quien anunció el día de ayer que dejaría el grupo parlamentario de Morena, pero conservaría su escaño en el Senado como legislador independiente. Vamos a escuchar estas declaraciones que da Alejandro Alito Moreno del PRI.
11: El senador, pues es una broma, ¿no? Al final del día, a lo mejor, pues lo puede agarrar el PT o el Verde, ¿no? Yo creo que ahí pueden hacer estas adhesiones, pero lo que hay es una farsa. Eso es una farsa, eso es querer deslindarse de algo que representa la cara de Morena, y la cara de Morena es los pactos inconfesables que hicieron con los cárteles del crimen organizado. Ahí están los datos, ahí están las cifras. Desde que llegó el cínico corrupto de López Obrador a destruir la paz y la tranquilidad de las familias mexicanas y principalmente en Sinaloa. Ahí en Sinaloa más de 4,000 desaparecidos, más de 3,000 homicidios, más de 11,000 vehículos robados, 113 niñas, niños y adolescentes asesinados, más de 10,000 negocios cerrados. Eso es una tragedia, eso es una catástrofe, es un desastre. Entonces pactaron con los cárteles del crimen organizado, ganaron las elecciones de la mano de los cárteles del crimen organizado, y ahora con esta cara dura de cinismo, bola de corruptos y mafiosos, quieren deslindarse.
4: Ahí escuchábamos a Alito Moreno, el líder del PRI. ¿Qué tanto, en este mismo tema, la presidenta Claudia Sheinbaum de alguna manera evadió hablar de la separación de Enrique Insunza, de la bancada de Morena, ahí en el Senado, en el marco de esta pues polémica que se ha desatado, inclusive desde Rubén Rocha Moya? La prensa finalmente sí le preguntó a la presidenta, a la mandataria, su postura tras el anuncio de Enrique Insunza a través de un documento difundido en redes sociales, pero finalmente ella dijo, ya lo comenté en otras ocasiones, y se limitó a decir solo esta frase desde Palacio Nacional. La presidenta no quiso hablar al respecto. Quien sí habló fue la presidenta nacional de Morena, Ariadna Montiel. El día de ayer aseguró que nadie está por encima del movimiento. Y finalmente, en conferencia de prensa, ella se desmarcó de Insunza. Sostuvo que desde un inicio tuvo que haber pedido licencia, luego de que Estados Unidos dio a conocer acusaciones en su contra por presuntos vínculos con el crimen organizado. De manera textual, deslindó al partido político del senador Enrique Insunza y pues finalmente dijo, nadie está por encima del movimiento y de nuestra causa, no tuvimos conocimiento previo de su decisión. Está chistoso, ¿no?, que los mismos de Morena, la presidenta Sheinbaum también decía que ella pues no tenía conocimiento de las decisiones de Rubén Rocha, y ahora pues tampoco tenían conocimiento al interior de Morena de esta decisión de Enrique Insunza. Vamos a escuchar lo que dijo Ariadna Montiel.
12: Comentar, en primer lugar, que nadie está por encima del movimiento y de nuestra causa. No tuvimos conocimiento previo de su decisión. Nosotros hubiéramos querido que se hubiera separado, que hubiera pedido licencia, pero a partir de hoy él tomó la decisión de separarse del grupo parlamentario de Morena y actuar como senador independiente, por lo cual desde ahora sus opiniones y sus acciones serán exclusivamente bajo su actividad personal. Al terminar él separarse del grupo parlamentario, no será responsabilidad nuestra sus expresiones, sus acciones, y eso es lo que tenemos que decir en el caso.
4: Finalmente, la presidenta nacional de Morena, Ariadna Montiel, pues mencionó también, abundó, que darán conocimiento a la Comisión de Honestidad y Justicia. De manera textual dijo, también daremos conocimiento a la Comisión de Honestidad y Justicia, que está atenta permanentemente, están dándole el seguimiento a todo lo que va sucediendo, sobre todo lo que tenemos, que es un procedimiento importante. Entonces seguramente sus integrantes también ya han tomado nota de lo acontecido con el senador Insunza. Ahora, la bancada del PAN en la Cámara de Diputados, encabezada por Elías Lisa, reimpulsará una iniciativa para castigar hasta con 140 años de prisión a los políticos que estén vinculados con el narcotráfico. Todo esto surge después de estas acusaciones contra Rubén Rocha Moya, otros legisladores, ¿no? Son varios legisladores que están señalados desde Estados Unidos, y finalmente mencionan que además de esta medida, el grupo parlamentario priorizará en su agenda la reducción del IVA también del 10% o al 10% a nivel nacional, la garantía del derecho al agua, compensaciones económicas a ciudadanos afectados por apagones. Son algunas de las propuestas, de las iniciativas negativas por parte de la bancada del Partido Acción Nacional. La nota con Isaac Castañeda.
9: La bancada del PAN en la Cámara de Diputados impulsará nuevamente su propuesta para castigar a narcopolíticos con penas máximas de cárcel de hasta 140 años, en el contexto de las acusaciones por nexos con el cártel de Sinaloa en contra de Rubén Rocha Moya. Así lo dio a conocer el coordinador de los diputados del Blanquiazul, Elías Lisha, durante la plenaria de los legisladores que se lleva a cabo en Baja California Sur, donde detalló que insistirán con esta iniciativa.
13: Vamos a insistir, fuimos los primeros en poner la propuesta sobre la mesa. Sanciones, las más duras, que nunca salgan de la cárcel los narcopolíticos, los que mienten diciéndole a la gente que les van a servir y se dedican a servir a sus patrones del crimen.
9: Isaac Castañeda.
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4: 2:23 p.m. Ya estamos de regreso. Gracias por continuar con nosotros, por permitirnos acompañarte. Soy Beatriz Razo. Te recuerdo las redes sociales. Estamos en @panoramagto. Y en @BellatrixRazo, que asimismo me encuentras en X, en Facebook y a través de Instagram. Bueno, vámonos a más temas nacionales. La presidenta Claudia Sheinbaum presentará una iniciativa de reforma constitucional para exigir que los candidatos a la presidencia, a las gubernaturas, tengan únicamente nacionalidad mexicana. Esta propuesta lo que busca, dice la presidenta, es eliminar los vacíos legales actuales, garantizar el compromiso principal de los gobernantes que sea exclusivamente con el país. La nota es de José Antonio Morales.
6: Confirma la presidenta, habrá iniciativa contra la doble nacionalidad.
25: Cuando tienes doble nacionalidad, te identificas con dos naciones. Ahí me parece que debe quedar claro que solamente debes tener una nacionalidad, que es la mexicana. Entonces sí vamos a enviar la iniciativa.
6: Y no, no es que se trate de evitar que las personas tengan doble o incluso triple nacionalidad, lo cual es posible, dijo la presidenta de México, Claudia Sheinbaum. De lo que se trata es de que aquellas personas que aspiren en algún momento de su vida a ser por ejemplo, presidentes o presidentas de la República Mexicana o encabezar alguna gubernatura, tengan solo una nacionalidad, la mexicana. José Antonio Morales Díaz.
4: Bueno, y es que sí, justo le han cuestionado, ¿no?, a la presidenta en relación a este tema, cabeza de vaca, ¿no?, que se le preguntó particularmente si se le cerraría la puerta al exgobernador de Tamaulipas, Francisco García Cabeza de Vaca, quien también tiene ciudadanía estadounidense, y bueno, la presidenta Sheinbaum contestó, está muy difícil ser candidato y lanzar tu candidatura desde otro país. Así que, bueno, ya veremos. La presidenta finalmente enviará esta tarde al Congreso de la Unión esta iniciativa de reforma constitucional con el objetivo de que quienes aspiren a ser candidatos presidenciales, gobernadores, jefatura de gobierno, pues que tengan que renunciar a otra nacionalidad que pudieran tener. Y finalmente yo decía que en la actualidad la Constitución no deja suficientemente clara esta situación, por lo que es necesario, es preciso hacerlo explícito, porque pues ella mencionaba que hay luego funcionarios, ¿no?, gobernadores en funciones que tienen otras nacionalidades y que no podrían estar en ejercicio. Así que ahí está la iniciativa de la presidenta. Y hablando también de algunas otras cuestiones en relación con la mandataria federal, ya preparan su segundo informe de gobierno. Se presentará este 1 de septiembre en Palacio Nacional. La misma presidenta anunciaba que difundirán 14 pequeños videos. Se visitará todo el país de jueves a domingo para dar a conocer avances de su administración. Esto lo dijo desde la conferencia en la mañanera, donde explicó que el próximo martes 1 de septiembre ofrecerá el informe oficial desde Palacio Nacional, y a partir del jueves 3 de septiembre comenzará a visitar los 32 estados. Vamos a la nota con José Antonio Morales.
6: El informe de gobierno se llevará a cabo en distintos puntos del país.
25: El informe el 1 de septiembre es aquí, después nos vamos a todas las entidades de la República y después cerramos en el Zócalo. No hay mañanera, el primero tampoco, ni el 1 de septiembre, ni el 15, ni el 16 de septiembre, no va a haber mañanera.
6: Cabe recordar que el día 1 de septiembre inicia el nuevo periodo ordinario de sesiones en el Congreso de la Unión. De esa forma trabajarán de nueva cuenta Cámara de Diputados y Cámara de Senadores. En este caso, toda la actividad inicia con la entrega del informe de gobierno que encabeza la presidenta Claudia Sheinbaum, pero ella estará recorriendo el país para informar en cada una de las entidades de la República Mexicana. José Antonio Morales Díaz.
4: Bueno, finalmente vamos a estar atentos, dándoles todos los detalles en relación a este informe de gobierno, segundo informe de Claudia Sheinbaum, este próximo 1 de septiembre, ¿no? Porque ahí estaremos particularmente atentos a lo que se hable de la percepción de inseguridad, los homicidios, que seguramente, bueno, mucho de lo que mencionarán será la baja, la tendencia a la baja de homicidios en el país. Sin embargo, la percepción de inseguridad, pues no es lo mismo. Hay muchas personas que, a pesar de estas cifras que menciona la autoridad, pues siguen sintiéndose inseguros en su municipio, en su ciudad, en las calles, en el país como tal. Todo el tema también de los programas sociales, junto con la presión presupuestal, ¿no?, la inversión, el empleo, que también contra el crecimiento que ha tenido el país. Y bueno, todas estas problemáticas internas de Morena, ¿cómo han afectado finalmente la percepción hacia la presidenta Claudia Sheinbaum? Así que ya estaremos atentos próximo 1 de septiembre, y lo escuchábamos, después habrá una gira por los 32 estados, entiendo que será a lo largo de varios días, en donde de alguna manera se ampliará esta información. 2:28, vamos a hacer una breve pausa, continuamos.
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1: Dos de la tarde con 31 minutos. Ya estamos de regreso. Gracias por continuar con nosotros, por permitirnos acompañarte. Soy Beatrix Razo, te recuerdo las redes sociales, estamos en @panoramagto y en @BeatrixRazo, que asimismo me encuentras en X, en Facebook y a través de Instagram. Bueno, tengo vía telefónica a nuestro corresponsal René Funes, que siempre nos tiene pues todos los detalles, información relevante, y hoy vamos a platicar cuestiones de seguridad. René, te saludo primero, ¿cómo estás? Qué gusto nuevamente, ¿cómo estás? Buenas tardes.
2: ¿Qué tal, Beatrix? Muy buenas tardes, gusto en saludarte y muy buenas tardes, por supuesto, también a todo el auditorio.
1: Vamos a comentar el tema de las fosas clandestinas en Guanajuato, que, bueno, de manera muy lamentable a lo largo de los últimos años, inclusive leía un dato que desde el 2009 y hasta el cierre del año pasado, se estima que se han localizado más de 850 fosas clandestinas en la entidad, que, bueno, muchas de estas se encuentran en lo que serían los municipios del corredor industrial, ¿no? Que de alguna manera los apaseos, Apaseo el Grande, Apaseo el Chico y también los pueblos del Rincón, de alguna forma son de las ciudades que más impacto han tenido en este sentido y que, bueno, pues evidentemente ha sido un tema crítico en Guanajuato y en el país cuando hablamos de fosas clandestinas. René, cuéntanos.
2: Sí, así es, en efecto, Beatrix. Pues el día de ayer se presentó en la Universidad Iberoamericana un informe bastante interesante llamado Registro Estatal de Fosas y así fosas en general, y ahorita vamos a ver por qué. Y lo realiza el académico Fabricio Loruso. Él desde hace ya años ha acompañado a colectivos de búsqueda, a madres buscadoras, y hay un precedente de un informe pues un tanto similar, digamos, solo que este profundiza en otras áreas. El anterior era sobre un registro de fosas clandestinas en el estado de Guanajuato, que se dio, digamos, a respuesta de esta negativa que existía antes, particularmente del entonces fiscal Carlos Amarripa, de la existencia de fosas clandestinas, que, bueno, finalmente la realidad terminó alcanzando a la fiscalía y demostrando que existía y no eran, digamos, casos aislados, era toda una maquinaria criminal de desaparición y muerte en el estado de Guanajuato. Bueno, pues ahora se presentó un nuevo informe, el Registro Estatal de Fosas, que incluye fosas clandestinas, sí, pero también incluye a fosas comunes, es decir, en los panteones, también incluye datos del panteón forense o el parque forense, como lo llama la Fiscalía General del Estado, y digamos, la tesis central de lo que se presentó ayer es que, aunque hoy el estado de Guanajuato, el gobierno del estado cuenta con un registro estatal de fosas y que está a cargo de la Comisión Estatal de Búsqueda, a cargo de Héctor Díaz Esquerra, pues la realidad es que hay muchos huecos, hay información incompleta que por otras fuentes oficiales, digamos que de acuerdo a la fuente que tú consultes es la información que vas a tener.
1: Okay.
2: Entonces hay tantas discrepancias que hace que no podamos conocer hasta este momento la magnitud o los datos pues más reales de qué es lo que ha sucedido en el estado de Guanajuato respecto de estos hallazgos de fosas clandestinas, pero también de los cuerpos sin identificar en panteones. Por ejemplo, una de las graves discrepancias es que, por ejemplo, en los panteones municipales se registran 450 cuerpos sin identificar, mientras que en resguardo de la fiscalía en el parque funerario hay 1,105 que no están incorporados, digamos, en el apartado de fosas comunes que reporta el gobierno del estado, con lo que pues se puede advertir un subregistro. Y ahí veíamos, si le preguntas a una autoridad te va a responder algo, si le preguntas a otra pues te va a decir otra cosa totalmente diferente. Probablemente ambas sean verdad, pero entonces estaríamos tomando como una verdad absoluta, por así decirlo, información realmente que es parcial. Pero no es la única diferencia, porque, por ejemplo, los datos sobre cuerpos no identificados en fosas comunes y gavetas de panteones, pues varían considerablemente según la fuente y el año. La Fiscalía reportó 825 en 2023, 825 cuerpos, y 376 en 2024, o sea, una diferencia gigantesca. Mientras que los municipios informaron de 838 cuerpos en sus fosas comunes. El informe además hizo algo interesante que fue, bueno, a lo mejor esta baja se debe a que hubo traslados. Entonces, hacen este cruce de traslados de fosas municipales al panteón forense y pues la realidad es que solo fueron 133 traslados, es decir, no hay una forma en la que se pueda explicar esta diferencia. Esa es otra de las discrepancias que encontró pues este informe. Ya sobre las fosas clandestinas en el estado de Guanajuato, como bien lo mencionabas, el antecedente era que eran 660 fosas en 349 sitios de hallazgo o sitios de donde se encontraron, digamos, las fosas propiamente. Y entre el 2009 y el 2024 se exhumaron 1,245 cuerpos, uh-huh, o restos individualizados, pero en el 2026 el informe estima que esta cifra oscila sobre las 850, como bien lo mencionabas. Además, pues tales diferencias, como lo decíamos, hacen que este registro pues no sea pues del todo confiable. Claro. Es decir, el gobierno del estado está cumpliendo con lo que le obliga la ley, que es tener un registro, uh-huh, pero hay muchos huecos, es decir, no se ha logrado estandarizar, y esto no solo ocurre en el estado de Guanajuato, o sea, esto es a nivel nacional. Hemos visto los reclamos de madres buscadoras de colectivos al gobierno federal por esta rasurada que han querido dar al registro, y en fin, diferentes estrategias para hacer pensar o hacer creer que son muchos menos los desaparecidos, pero también en el caso de Guanajuato hay áreas de oportunidad importante. En el caso de, por ejemplo, de la crisis forense que mencionábamos, que a pesar de la reducción de homicidios, hay un fenómeno importante porque, por ejemplo, había 907 cuerpos no identificados hasta agosto del 2024, de los que se han localizado, y 1,105 a marzo del 2026. Esto habla de que hay un crecimiento del 22%. Uh-huh. ¿Qué quiere decir esto? Hay una baja de homicidios, pero se han estado localizando cuerpos que no están entrando en las estadísticas, tanto en el estado como a nivel federal. Y esto habla de un incremento del 22%. Entonces, ¿qué sucede con esto? Pues hay materia de análisis para entonces cuestionar si esta baja tan elevada que sostiene el gobierno federal, el gobierno estatal de más del 70%, pues sí es real.
1: Claro.
2: De que hay una baja y una baja, porque así lo sostienen casi todas las fuentes, el INEGI, el secretariado, en fin, pero en esos niveles, bueno, valdría la pena, considerar datos que quizás se estén quedando fuera del análisis. Uh-huh. Bueno, pues el llamado que se hacía ayer, porque no solo lo presentó el académico, sino que estuvo acompañado de madres buscadoras de varios puntos del estado, y pues además de que daban contaban su camino, su andar en estas búsquedas de sus seres queridos, pues también advertían esta necesidad de que el estado pues pueda contar con un registro confiable para poder entender el fenómeno y pues digamos ir identificando sobre todo estos cuerpos que no están. Fabricio ayer hablaba, por ejemplo, de un plan de exhumaciones para avanzar en esto, porque no sabemos hasta ahora si a lo mejor hay cuerpos en alguna fosa común, no clandestina, común en algún panteón, que pues sea una persona que estén buscando. Uh-huh, entonces, exacto, digamos que hay como todas estas zonas grises que me pareció muy, muy
1: acertado,
2: relevante.
1: Claro.
2: Y advertía ya nada más por último algo muy importante. Casos no son generalizados, pero sí son de preocupación. Por ejemplo, en Yuriria,

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2: De las autoridades, la veracidad como tal, porque también, bueno, las madres buscadoras lo han externado en muchos momentos, René. Hay una falta de interés, hay falta de apoyo, y por eso muchas veces, ante todas estas situaciones que suceden por el ocultamiento también de víctimas, son ellas las que le entran al quite. Esa es la realidad de lo que vivimos en el país, René. René, ¿me escuchas?
3: Sí, ya te escucho. Justamente las buscadoras hablaban de estas complicaciones que tienen pues para la búsqueda, no solo por algunas ocasiones pues el abandono sistemático de algunas instancias de gobierno, sino por el propio riesgo que enfrentan pues en el día a día a ir a buscar a sus seres queridos. Había, por ejemplo, algunas buscadoras que participan en brigadas que son, digamos, no reciben acompañamiento del gobierno del estado, de la comisión de búsqueda en particular, o de alguna autoridad, porque así lo han decidido, porque digamos los reclamos constantes es que cuando se acude con la comisión de búsqueda solo les delimitan un perímetro en el que pueden hacer búsqueda o determinados horarios, y pues digamos ahí planteaban pues de que la búsqueda no se puede limitar a horarios ni tampoco a un perímetro de tantos metros por tantos, porque pues no puede ser así, ¿no? Pero claro que también advertían por los riesgos que enfrentan al hacer todo este trabajo de manera independiente. Y bueno, ya dentro de los datos pues ahí quedaba de manifiesto que todavía, aunque Guanajuato, digamos, tiene, me lo parece, a diferencia de otros estados y del propio gobierno federal, una relación bastante más cercana con los colectivos de búsqueda, todavía falta trabajo por hacer, y sobre todo tener estas fuentes de información confiables, unificadas, cruzadas, que permitan tener pues mayor confianza, no solo de parte de los periodistas, ¿no?, sino también de las propias familias, de la sociedad en general.
2: Perfecto, pues muchas gracias. Gracias, René, por compartir con nosotros este informe, esto que se presentó el día de ayer sobre el registro estatal de fosas en el estado de Guanajuato. Ya lo escuchábamos, fue elaborado por Fabricio Loruso, este académico de la Universidad Iberoamericana en León, en el que, bueno, prácticamente como conclusión se advierten que hay deficiencias frente a todo lo que se establece desde la legislación y los protocolos de búsqueda que se aplican en la entidad. Muchas gracias, René. Cuídate mucho y hasta la próxima. Buenas tardes.
3: Seguimos al pendiente. Muy buena tarde.
2: 2:44. Ahora, hablando finalmente de más asuntos, temas también en materia de seguridad, la gobernadora Livia Denise García Muñoz Ledo sostuvo una reunión de trabajo con el secretario de Seguridad y Protección Ciudadana del Gobierno de México, Omar García Harfuch. Estuvo también la titular del Secretariado Ejecutivo del Sistema Nacional de Seguridad Pública, Marcela Figueroa, para fortalecer esta coordinación entre el Gobierno de Guanajuato y la Federación en materia de seguridad. Durante el encuentro, la gobernadora destacó estos avances alcanzados a partir del trabajo conjunto entre los tres órdenes de gobierno, particularmente en materia de inteligencia, operación, combate a los delitos que, bueno, afectan a las familias, a quienes transitan en las carreteras de la entidad. Y la gobernadora agradeció la disposición, la coordinación permanente del Gobierno de México. Vamos a escuchar parte del mensaje que dio la gobernadora Livia Denise.
4: Sostuve una reunión muy importante con el titular de la Secretaría de Seguridad del Gobierno Federal, Omar García Harfuch, y con la titular del Secretariado Ejecutivo del Sistema Nacional de Seguridad Pública, Marcela Figueroa. Hemos demostrado con la estrategia Confía que cuando se trabaja con inteligencia, con coordinación, con regionalización, los resultados se pueden lograr para lograr la tranquilidad y la paz de nuestras familias. Hoy hemos estado acá para dar un paso más, para seguir avanzando en la consolidación de esta gran estrategia. Por ello, el día de hoy hablamos de la regionalización, del trabajo en equipo y sobre todo de blindar las fronteras de nuestro estado, trabajando de manera coordinada con la Federación para que podamos trabajar en nuestros objetivos prioritarios, tanto de Guanajuato como de Michoacán y Jalisco, entendiendo que la seguridad tiene que tener también un enfoque regional. Abordamos también los operativos que estaremos desplegando en todo el estado. Seguimos avanzando con paso.

0: paso firme, porque sabemos que aquí no se va a dar ni un paso atrás hasta lograr la tranquilidad de las familias. Y en ese esfuerzo contamos con el apoyo decidido del secretario Omar.
1: Bueno, ahí está la declaración de la gobernadora de Guanajuato, que daba a conocer estos resultados. Habló de manera muy insistente en que esto se ha logrado gracias al trabajo en coordinación con la federación y que esto ha contribuido inclusive a una disminución del 21% en robos al autotransporte en carreteras federales de Guanajuato. Además, durante el primer semestre del año se registró también una reducción del 32% en el robo de vehículos particulares en carreteras federales del estado. Son los datos, las cifras que comparte la gobernadora después de esta reunión con Omar García Harfuch. Hablando de otros asuntos, también temas en materia de seguridad, vámonos a Irapuato, en donde las autoridades del municipio dieron a conocer que respaldarán jurídica e institucionalmente a un policía que abatió a un hombre armado con un machete y un martillo tras ser agredido en una farmacia. De hecho, les compartíamos hace unos días esta situación. El secretario del ayuntamiento, Rodolfo Gómez, lamentó la muerte de este sujeto, pero defendió que la gente actuó en legítima defensa y bajo el marco de la ley. Vamos a la nota con Cristian Pérez.
2: El gobierno de Irapuato respaldará al policía municipal que accionó su arma de fuego durante una agresión y le brindará acompañamiento jurídico mientras la Fiscalía del Estado realiza las investigaciones correspondientes, informó el secretario del ayuntamiento, Rodolfo Gómez Cervantes. Esto luego de que durante la madrugada de este miércoles un hombre fue abatido por un policía municipal de Irapuato, luego de que la víctima supuestamente usó un machete y un martillo para amenazar a las empleadas de una farmacia y luego a los elementos de seguridad pública. La víctima terminó recibiendo un balazo en la cabeza que le costó la vida. El funcionario sostuvo que, de acuerdo con la información con la que cuenta el municipio, el policía respondió después de que la otra persona lo atacó. Gómez Cervantes señaló que el municipio mantendrá su respaldo a la gente durante el proceso de investigación y aseguró que se proporcionará el apoyo legal necesario. Mencionó que por las características del caso, la Fiscalía del Estado tendrá participación en las investigaciones para determinar las circunstancias en las que ocurrió el hecho y establecer si la actuación del policía se apegó a la legislación. Gómez Cervantes también hizo referencia a la Ley Nacional sobre el Uso de la Fuerza, que contempla la utilización de la fuerza letal en determinadas circunstancias, particularmente cuando existe riesgo para la vida o integridad de una persona. Gómez Cervantes precisó que este recurso únicamente puede emplearse cuando se encuentra en riesgo la vida. El funcionario reiteró que el municipio confía en la actuación de sus elementos y destacó que la función de los policías es proteger tanto a la ciudadanía como su propia integridad durante las intervenciones.
3: El primero, que el municipio respalda la actuación de nuestro elemento, ¿sí? Le estará brindando todo el acompañamiento, el apoyo jurídico necesario para atender el tema. Ustedes saben que necesariamente por el tipo de hecho estará involucrada la Fiscalía del Estado.
2: Finalmente, Gómez Cervantes manifestó su pesar por el fallecimiento de la persona involucrada, pero reiteró que la gente contará con el respaldo institucional mientras se desarrolla la investigación. Para Panorama Informativo desde Irapuato, Cristian Pérez.
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1: 2:51, último bloque ya de Panorama Informativo Guanajuato, información que sirve. Soy Bellatrix Razo. Te recuerdo las redes sociales, estamos en @panoramagto y en @bellatrixrazo, que asimismo me encuentras en X, en Facebook y a través de Instagram, que bueno, por cierto, ahí les compartía, sobre todo en el Facebook, algunos videos de verdad muy, muy impresionantes en relación a lo que sucedió en Nepal, ¿no? Son verdaderamente aterradoras. Y bueno, finalmente lo que dan a conocer los expertos es que se registra un terremoto de magnitud 4.4 que ocurrió en el Tíbet, y esto desencadenó avalanchas de hielo, deslizamiento de tierra que formaron algunos embalses en los ríos. Finalmente, pues, se dieron y crearon esta inmensa ola de agua, lodo, rocas que arrasó todo a su paso. La verdad es que sí ha sido muy impresionante esta situación. Se habla de muchos desaparecidos. El día de ayer las cifras finalmente mencionaban que serían ya más de 700 personas desaparecidas, y el día de hoy la cifra incrementó a más de 1,400 desaparecidos, 360 muertos por el deslave allá en Nepal. De verdad, son brutales estas imágenes. Hay muchos turistas también entre las víctimas, y bueno, pues seguiremos atentos ahí compartiéndoles en redes sociales esta información. Vámonos a los deportes, porque en partidos de cuartos de final de la Leagues Cup, los equipos de la Liga MX impusieron a la MLS. Oigan, juegan mejor allá en la Leagues Cup que en la Liga MX. Toluca, América vencieron al Austin FC y al Columbus Crew respectivamente, por lo que bueno, los equipos nacionales están en semifinales junto también con Mi Fiera. Vamos a escuchar de esto y más con Rodrigo Herrera.
2: Gracias, buena tarde. Arrancamos con la información deportiva. Se realizó el sorteo de la Champions League. En lo destacado, el bicampeón París se mide al Barcelona, Manchester City, la Roma, Aston Villa, Galatasaray, Villarreal, Bratislava y Como. El Real Madrid, el máximo ganador del torneo, tendrá como rivales al Arsenal, al Inter de Milán, al PSV, la Roma, a Leipzig, Shakhtar, LASK y el AEK de Atenas. La primera jornada arranca el 8 y 9 de septiembre y la final se jugará el 5 de junio en Madrid. Anoche concluyeron los cuartos de final en la Leagues Cup. Los equipos mexicanos derrotaron a los de la MLS. Toluca 2-0 a Austin y América por el mismo marcador a Columbus. Las semifinales con cuatro mexicanos, Monterrey contra América y León contra Toluca, se disputarán en fechas y sedes por definirse. En CONCACHAMPIONS del próximo año serán nueve mexicanos, faltando un solo boleto por definirse. Toluca, Tigres, Pumas, Guadalajara, América, Pachuca, Rayados y Cruz Azul. El último boleto saldrá entre León o Tijuana. Si la Fiera queda entre los tres mejores de la Leagues Cup, avanza. Y Edson Álvarez ha alcanzado un acuerdo con el Olympiacos de Grecia para ser nuevo jugador del equipo griego para la próxima temporada. La información deportiva.
1: Bueno, de los deportes, vámonos a los espectáculos, porque las celebridades musicales continúan apoyando a Colombia con las donaciones, tras todas estas situaciones tan trágicas que se dieron también por el sismo. Shakira, ¿no?, que ha realizado algunos conciertos benéficos, al igual que Karol G, Maluma, y esta vez se dio a conocer que la cantante norteamericana Beyoncé donó $1,000,000 de sus propios fondos. Este dinero se destinará a organizaciones en diferentes municipios para proveer de alimentos de refugio a las familias damnificadas. La nota con Lalo González.
3: La ayuda para Colombia sigue fluyendo por parte de las estrellas de la música, y es que después de la donación de $1,000,000 de Shakira para reconstruir escuelas y los conciertos en los que participaron Karol G, Maluma, Miguel Bosé y Ricardo Montaner, ahora la estadounidense Beyoncé anunció que donó $1,000,000 más. El dinero de la estrella de la música será destinado a organizaciones que ya trabajan en las ciudades más afectadas, como Cali y Manizales. Informes indican que la también actriz destinó su propio dinero a los equipos de ayuda humanitaria, capaces de proporcionar alimentos y refugio a las familias que lo han perdido todo. Lalo González.
1: 2:56 PM. Nos vamos despidiendo con esto que se llama Cuffet. Es de Beyoncé del año 2022. Así que con esto nos despedimos, como siempre agradeciendo tu confianza y tu preferencia. Pásala muy bien, cuídate mucho, disfruta de tu tarde. Aquí estaremos el día de mañana a las 2:00 PM para llevarte la mejor información. Ricardo Ordaz, por cierto, estará al frente de este espacio informativo a lo largo de unos días, ya que me tomaré unas merecidas vacaciones. Que bueno, si el productor me ve con cara de claro, claro que sí te las mereces, por supuesto. Así que nos despedimos con mucho gusto y pronto estamos de regreso. Les dejamos aquí el changarro a el productor Ricardo Ordaz, que los estará acompañando en estos próximos días. Esto fue Panorama Informativo Guanajuato, información que sirve. Soy Bellatrix Razo. Sigamos escribiendo el libro de nuestras vidas. Buenas tardes, buen provecho. Súbale en cabina.

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2: Hola, hola, muy buenas tardes. Bienvenidos a la nueva Amor 103.1, solo música romántica. ¿Cómo estás? Soy Cindy Dorantes. Qué gustazo estar juntos en esta tarde. Ya 27 de agosto, jueves, vamos a seguir pasando la sensacional. Provechito, yo sé que a lo mejor ya estás comiendo justo en este momento. Provecho, disfruta tus alimentos, disfruta la compañía. Y todo sabe mejor con buena música de la nueva Amor 103.1, solo música romántica. Así que quédate conmigo, tenemos una hora de música continua, música sin cortes comerciales, reflexiones que nos encantan, que nos llegan al corazón. Tengo para ti esta reflexión que sé que te va a encantar y lleva por nombre Elige tus batallas. No todo merece tu energía, no todo merece tu atención y tenemos que aprender a filtrar eso. Así que ya lo sabes, quédate conmigo y ahora sí, a seguir cantando fuerte a todo pulmón aquí en la nueva Amor 103.1.
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2: Bendita tu luz de maná, suena en la nueva Amor 103.1, solo música romántica, a las 3 de la tarde, con un minuto.

la ocasión anterior, decía, definitivamente tenemos que aprender a elegir las batallas, ¿verdad? Lo que sí vale la pena platicar, luchar, trabajar, pero hay cosas que realmente tienes que ignorar. Y a veces cargamos con ciertas situaciones y ciertas personas que no, o sea, a lo mejor se escucha un poco feo, pero que no valen la pena, ¿sí? Y no valen la pena no porque no tengan un valor, sino porque para ti no vale la pena desperdiciar tiempo en una situación en particular que puedas tener con alguien. Así que yo te quiero invitar a que elijas a quién le dedicas tus días buenos y a quién le pidas un abrazo cuando todo va mal. Elige a quién le das tu tiempo, tu sueño y tu desvelo, porque no todo el mundo merece todas las versiones de ti. La vida es fugaz y perdemos demasiado tiempo pensando en lo que queremos en lugar de hacer lo que realmente importa. Cada día que pasa no es un día más, es un día menos. Simplifica, dale tu atención a lo que te llena, quítasela a lo que te vacía, a lo que te hace sentirte vulnerable, insegura, quítale tu atención. De verdad, mientras más atención le das, pues más fuerte haces esa situación. Entonces, quítale la atención, deja de gastar energía en batallas que no valen la pena, porque al final lo único que se queda es lo que elegiste cuidar. Toma nota de esto. Soy Cindy Dorantes y te acompaño a través de tu radio en La Nueva Amor 103.1, solo música romántica y por iHeartRadio.

cara, para ya de justificar las acciones de los demás. Quien te daña lo hace de forma consciente, aunque diga que no. Pero quien tiene que decir hasta aquí eres tú. Si sigues dejándole la puerta abierta a quien te lastima, el problema deja de ser del otro y empieza a ser tuyo, porque no has aprendido a poner límites. No es mala suerte, es falta de esto, falta de límites. Así que hay que cerrar la puerta a personas que realmente no están ahí para ti y que te han demostrado con acciones, con cosas que hacen o dejan de hacer y que esto puede llegar a afectarte, ¿ok? Valora a quien sí está. Quédate donde te cuidan. Porque así como tú das, también mereces recibir, nunca lo olvides. Hay personas que se la pasan dando y dando a los demás, que se olvidan que también son merecedores de poder recibir amor, cuidados, respeto y más cosas. Entonces no te desequilibres, mantén un equilibrio poniendo límites. Los límites son sanos. Soy Cindy Dorantes y te acompaño a través de tu radio en La Nueva Amor 103.1, solo música romántica y por iHeartRadio.

A veces no dimensionamos la importancia que tiene la paz en nuestras vidas. De verdad que es súper importante comenzar a pensar en vivir en plenitud con esa paz interna, con esa paz emocional, con esa paz también incluso con los demás. Lo que sume a tu vida, recíbelo con gratitud, con los brazos abiertos. Y lo que no, mira, mejor hay que poner límites, hay que alejarnos si es necesario. Y si no, pues solamente colocando ciertos límites, ¿verdad? Porque al final del día tú tienes que guiarte por la paz, porque estés bien tú y con el entorno que te rodee llegue a sumar a tu vida. Con esto te digo, a veces la paz cuesta personas, cuesta familia, cuesta grupos, cuesta navidades con la mesa más corta. Y es que elegir calma tiene precio, salir de lugares donde te rompes. Con el tiempo, el teléfono suena menos y sabes quién llama. Los pocos que se quedan no buscan chisme, sino que preguntan por ti. No es tristeza, es orden. Prefiero sola que mal acompañada. Si para estar bien hay que reducir la lista, hay que reducirla. Lo tenemos que hacer. Hay que brindar en calma con una mesa tranquila, aunque seamos pocos. Toma nota de esto, porque la paz cuesta, pero vale mucho, mucho la pena. Soy Cindy Dorantes y te acompaño a través de tu radio en la Nueva Amor 103.1, solo música romántica y por iHeartRadio.

Te invito a que seas súper sincera contigo y te digas si realmente te consideras una persona agradecida. Porque mira, la gratitud abre puertas, pero también expande las diferentes soluciones que le puedes encontrar a las cosas y también la perspectiva con la que puedes recibir cada cosa que llega a tu vida. Así que con esto quiero invitar

estado de ánimo, no en el momento, pero después sí, porque después, con eso que tú vives, aprendes tantas cosas que te das la oportunidad de vivir en plenitud después de lo vivido, te digo. Es importante agradecer, porque si lo haces así, vas a cambiar la perspectiva de las cosas. Inténtalo y ya me estarás diciendo en Cindy Dorantes en Amor. Sigamos disfrutando de más música a través de tu radio en La Nueva Amor 103.1, solo música romántica.

pasado ayer de Hash. Lo disfrutamos juntos en esta tarde en la Nueva Amor 103.1. Solo música romántica. Mis queridos amigos, ya a las 3 de la tarde con 45 minutos. Una canción más y hemos cerrado nuestra hora de música continua para dar paso a Charlando entre Amigas y Amigos. Así que corre por tu bebida favorita. Hoy vamos a platicar acerca de qué es eso que disfrutas hacer cuando estás a solas contigo. Porque es muy importante darnos espacios para nosotros, ya que en la medida, amigos, que uno lo hace, se van conociendo, nos vamos conociendo, vamos sabiendo qué tal, cómo estamos, qué es lo que necesitamos, poniéndole nombre a cada emoción, a cada situación que nosotros estamos pasando en nuestro día a día. Así que te invito a que vayas y me dejes tus comentarios en Cindy Dorantes en Amor y que además estés al pendiente, porque hoy tenemos Ruta del Amor y para mí es un placer poder acompañarte en la Ruta del Amor el día de hoy de 5 a 6 de la tarde en MAPEC, justamente en Boulevard Juan José Torres Landa, Oriente número 3307, en Jardines de Jerez. Por allá nos vemos. Espero que seas de nuestros ganadores, de nuestra mochila oficial de la Nueva Amor 103.1, solo música romántica. Ahora sí nos vamos con más música. Llegan a Gabriel y ¿quién como tú? Súbele a tu radio, la escuchas en la Nueva Amor 103.1, solo música romántica.

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1: Dicen por ahí que tenemos todo para ser millonarios. 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Y cuando llega algo a su vida, lo valora, lo atesora y lo hace inmensamente feliz. Pero quizá sea más esclavo y más pobre el que mucho tiene, porque el que mucho tiene quiere más y más y más, y nunca es suficiente y nunca tiene un freno, y por tanto nunca se sentirá feliz con nada de lo que llegue a su vida.
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2: Muy buenas tardes, quiero darte la bienvenida a La Nueva Amor 103.1, solo música romántica. Soy Cindy Dorantes, ya a las 4 de la tarde en punto, un minutito para las 4 de la tarde, y estamos listísimos para poder platicar en Charlando entre Amigas y Amigos acerca del tema de disfrutar esos momentos de soledad, que no nos pesen, sino hay que encontrarle el lado bueno. Por eso, hoy te pregunto, ¿qué es eso que disfrutas hacer cuando estás a solas contigo? La verdad es que a mí me encanta este tema de tomarme un cafecito, leer y dedicarme un tiempo a mí, dependiendo de las actividades, ya sea en la mañana, ya sea en la noche, pero que sea un tiempo, y créeme que te vas conociendo, vas aprendiendo a tener esos momentos de introspección y decir, a ver, cómo estamos en esta etapa de la vida, qué necesitamos trabajar, qué necesitamos seguir, y eso es muy bonito, el darte ese espacio y la oportunidad de conocerte. Así que me encantaría que me compartieras tus comentarios en Cindy Dorantes en Amor, tanto en Facebook como en Instagram, y que prepararas garganta para seguir cantando fuerte a todo pulmón aquí en La Nueva Amor 103.1.
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2: 4 de la tarde en punto, Corazón Partido, de Alejandro Sanz. Disfrútala.

Vivir así es morir de amor, de David Bisbal. ¡Qué gran canción! La disfrutamos aquí en La Nueva Amor 103.1, solo música romántica. Mis queridos amigos, ¿qué es eso que disfrutan hacer cuando estás a solas contigo? Y es que a veces no necesitamos hacer tantas actividades, simplemente con estar sentada, acostada en ese lugar favorito donde a ti te guste muchísimo y estar con tus pensamientos claros y decisivos, como dicen por ahí, tratar de tener esos pensamientos que puedan ayudarte, ¿verdad?, a concentrarte o a poder tomar una mejor decisión, o simplemente poner tu mente en blanco y relajarte un momento, también ayuda. Todo depende de cómo te encuentres en ese momento. Entonces, la pregunta de hoy nos invita a descubrir cómo nos relacionamos con nosotros cuando nadie más está alrededor. Porque estar a solas no tiene que ser sinónimo de tristeza o de aburrimiento. También puede ser un momento para descansar, para disfrutar y para reconectar con lo que somos. Hay personas que disfrutan, te digo, tomar un café, escuchar música, porque, y entiendo que hay gente que tiene muchísimas actividades. Hay personas que tienen muchísimas actividades y no tienen ese tiempo para disfrutar de la música. Bueno, ahí es donde se toman ese espacio, también de leer, de caminar, de cocinar, de ver una película, de hacer ejercicio o simplemente, te decía, quedarte en silencio. Eso ayuda muchísimo. Entonces, lo importante no es la actividad, sino cómo nos hace sentir ese momento que tenemos de conexión. Me encantaría que me compartieras en Cindy Dorantes en Amor qué es eso que disfrutas hacer cuando estás a sola contigo. Lo platicamos. Mientras tanto, nos vamos a música. Playa Limbo, El Tiempo de Ti, en La Nueva Amor 103.1, solo música romántica.

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5: 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Nos vamos con más música. En este momento llega Natalia Jiménez, una gran voz, un gran talento, y nos deleita con esta canción que nos encanta, nos fascina, y que la cantamos fuerte a todo pulmón para sacar el fuá. No me van a dejar mentir, mis queridas amigas, ¿a poco no? Ya está sonando en este momento en tu radio, en la Nueva Amor 103.1, solo música romántica. ¡Súbele!

más de Jabón en la Nueva Amor 103.1, solo música romántica. Ya a las 4 de la tarde con 24 minutos, soy Cindy Dorantes y estamos en charlando entre amigas y amigas a través de tu radio, platicando y por supuesto también a través de iHeartRadio, platicando acerca de qué es eso que disfrutas hacer cuando estás a solas contigo. Y es que estar a solas con nosotros nos permite irnos conociendo, saber qué es lo que está pasando en nuestro interior. A veces nos dejamos hasta el final y no recordamos que lo más importante es que tú estés bien, para que todo lo demás pueda seguir funcionando de la mejor manera, ¿verdad? En beneficio para ti. Entonces, platicamos acerca de el estar solos también representa el que tenemos que conocernos. Cuando tenemos espacios de soledad saludable, podemos preguntarnos, ¿qué me gusta hacer realmente? ¿Qué cosas me dan paz? ¿Qué necesito en este momento de mi vida? ¿Qué actividades disfruto sin necesitar la aprobación de nadie? ¿Cuándo fue la última vez que hice algo solamente porque me hacía feliz? Y es que a veces, te digo, postergamos tantas cosas por darles prioridad a tal vez a otras personas, otras cosas, y no está mal, pero no olvides también priorizarte tú. Entonces, a veces hay cosas que nos dan paz, que nos permiten disfrutar ese momento y que a lo mejor no te das cuenta, pero que te recargan pila para seguir haciendo tus actividades. Inténtalo y ya me estarás contando en Cindy Dorantes en Amor, además de que te invito a que vayas a nuestra red social oficial Amor FM, porque tenemos mucho contenido que sé que te va a encantar y sé que te va a ayudar y que te va a sumar muchísimo para esos momentos que te dediques a solas contigo. Nos vamos con más música. Llega Mónica Naranjo, Óyeme. Ya está sonando en tu radio en la Nueva Amor 103.1, solo música romántica.

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2: Escuchamos a Luis Miguel, nos enamoramos aún más. Y si no tienes pareja, también te enamoras de ti y tal vez de alguien por ahí que llegue en algún momento, pero vas empezando con esa etapa del enamoramiento con las grandes canciones de nuestro querido Luis Miguel. 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Nos vamos con más música y en este momento llega una agrupación que ustedes saben, amigos, que me encanta. Y ahorita vamos a sacar todo el fuá aquí en cabina. Y se trata de RBD, así es, solo quédate en silencio 5 minutos. Cántele fuerte a todo pulmón, la escuchas en La Nueva Amor 103.1, solo música romántica.

¡Qué gran canción! Estamos disfrutando de la Nueva Amor 103.1, solo música romántica. Y tengo para ti nuestra afirmación en amor de este gran jueves, ya 27 de agosto. Te invito a que la repitas conmigo. Dice así: enfrento con fortaleza mis temores. Soy un ser humano con poder, así que dejo ir toda la negatividad que hay en mi cuerpo y en mi mente para poder vivir en paz. Vamos a repetirla otra vez. Ahí donde te encuentres, dedícate un minutito de tu tiempo para poder hacerlo. Si vas manejando, también lo puedes hacer en tu mente, pero por favor, date este espacio para ti. Dice: enfrento con fortaleza mis temores. Soy un ser humano con poder, así que dejo ir toda la negatividad que hay en mi cuerpo y en mi mente para poder vivir en paz. Así que date esta oportunidad de enfrentar los miedos, date esta oportunidad también de darle vuelta a la página y también de procesar ciertas cuestiones que lleguen a pasar o situaciones que lleguen a pasar en tu vida. De esta manera ya te vas a despojar de la negatividad. Y como bien hace rato te lo dije en una reflexión, hay cosas que valen la pena que le pongas tu energía y hay cosas que no. Entonces, si tú le pones la energía a lo que sí tiene solución y que está en tus manos, adelante. Pero a lo que no, solamente te traerá más negatividad. Así que hay que soltar para vivir en paz. Ya lo saben. Descarga nuestra afirmación en amor, la tienes a través de la red social oficial de nosotros, que es Amor FM. Nos vamos con más música. En este momento llega a la Nueva Amor 103.1, solo música romántica, NEC, y nos deleita con Laura No Está. Laura se fue. La escuchas ya en la Nueva Amor 103.1, solo música romántica.

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2: Hola, hola, amigos de La Nueva Amor 103.1, solo música romántica. Te quiero dar la bienvenida, soy Cindy Dorantes y vamos a arrancar nuestra siguiente hora de charlando entre amigas y amigos, platicando acerca de este gran tema de qué es eso que disfrutas hacer cuando estás a solas contigo. Miren que la soledad se disfruta bastante y yo sé que efectivamente somos seres humanos y nos encanta estar en compañía de la familia, de la pareja, de los amigos, pero también es cierto que para recargar la batería emocional, ¿a poco no te ayuda bastante el tener un momento para ti solita, para ti solito, haciendo eso que te gusta, ¿no? Como tomarte una taza de café, leer un buen libro, simplemente salir a caminar, que vemos algo tan sencillo, pero que nos conecta tanto con nosotros, con la naturaleza, con nuestros pensamientos, con el hecho de conocernos aún más, porque a eso nos lleva la introspección. Entonces, te pregunto, ¿qué es eso que disfrutas hacer cuando estás a solas contigo? Lo seguimos platicando en Cindy Dorantes en Amor y, por supuesto, lo platicamos al aire aquí en La Nueva Amor 103.1.

Disfrutamos de Diana Vanón y 100 años en la Nueva Amor 103.1, solo música romántica. Soy Cindy Dorantes, espero que estés súper bien. Te mando un gran abrazo y gracias por permitirme acompañarte en tus distintas actividades. Si estás en el negocio, que vendas mucho. Si estás en el trabajo, que termines pronto con todos los pendientes y con cada actividad que estés realizando. Pero recuerda disfrutar todo lo que estés haciendo. Y te va a funcionar mejor si pones fuerte y si cantas a todo pulmón las grandes canciones que tenemos para ti en la Nueva Amor 103.1, solo música romántica. Mis queridos amigos, ¿qué es eso que disfrutas hacer cuando estás a solas contigo? Miren, ya estoy leyendo sus comentarios y quiero recordarte nada más que el hecho de que te dediques un momento a solas no está mal. O sea, yo entiendo que a veces puede ser una persona que tenga demasiada energía y que siempre quieras estar en contacto con otras personas y que tú digas, es que si me quedo sola, si me quedo solo, bueno, definitivamente voy a tener episodios de ansiedad y me voy a sentir triste y así, pero déjame decirte que no es por ahí. Si tú te das la oportunidad de conocer la soledad desde un punto de vista del deleite, te vas a encontrar con grandes cosas. Valeria nos comparte en redes sociales. Mi momento favorito es cuando todos duermen y tengo un ratito para mí. Leo, veo una película o simplemente disfruto del silencio. Es como recargar mi energía. Totalmente de acuerdo. Y te entiendo porque sé que para los que son papás o para los que tienen jornadas o actividades muy largas, bueno, este tema de cuando todos duermen les funciona muchísimo. Gracias, Valeria, por compartirlos y me encantaría que tú, mi querida amiga y amigo, me dieras tus comentarios en Cindy Dorantes en Amor. Sigamos disfrutando de más música. Llega Fey, Azúcar Amargo, a la Nueva Amor 103.1, solo música romántica.

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2: Amigos, para mí es un gustazo poder estar en la Ruta del Amor en esta tarde de jueves. Nos encontramos aquí en Torreslanda Oriente número 3307 en Jardines de Jerez. Así que te invito a que te vengas para acá. Vamos a estar hasta las 6 de la tarde justamente en esta dirección aquí en MAPEC. Y bueno, para mí será un gustazo poder saludarte y por supuesto que tengas esta oportunidad de llevarte regalitos de la Nueva Amor 103.1, solo música romántica. Y parte de lo que puede ser acreedora o acreedor es a nuestra mochila oficial de la Nueva Amor 103.1, solo música romántica, porque con ellas vas a levantar aún más tus outfits, vas a lucir genial y está padrísimo para este regreso a clases. Así que ya lo saben, los esperamos en Torreslanda 3307, Jardines de Jerez, justamente en MAPEC. Vámonos con más música a seguir pasándola genial en la Nueva Amor 103.1, solo música romántica y por supuesto por iHeartRadio.

Ay, ay, ay, Pedro Fernández de Otro Planeta en la Nueva Amor 103.1, solo música romántica. Amigos, el día de hoy estuvimos platicando, reconociendo, recordando que el hecho de estar a solas no significa que tengas que pasar por episodios de ansiedad, de tristeza y que te vaya a ocasionar algo mal, sino todo lo contrario. Los episodios de soledad nos permiten poder recargar esa batería emocional. Recuerda que es muy importante darnos esta oportunidad de poder cambiar el chip, ¿sale? Para poder hacer y ver las cosas de forma distinta. Entonces, a manera de conclusión, aprender a disfrutar nuestra propia compañía es una forma de amor propio y de bienestar emocional. Estar a solas nos permite conocernos, nos permite descansar y poder descubrir que también podemos encontrar paz, que también podemos encontrar alegría y plenitud dentro de nosotros mismos. Así que date esa oportunidad de tomarte ese café, de escuchar ese podcast a solas, de leer un buen libro tú solita, tú solito. Busca un rincón de tu hogar que tú puedas decorar muy bonito y que te sientas súper a gusto, y créeme que te la vas a pasar muy bien y vas a ser una compañía grandiosa. Ya lo sabes, ya lo sabes. Gracias por participar en el Charlando entre Amigas y Amigos de el día de hoy. Nos vamos a más música. Llega el gran Cristian Castro y nos deleita esta tarde con Nunca Voy a Olvidarte. Ay, qué bonita canción, nostálgica, pero muy, muy preciosa. La escuchamos aquí en La Nueva Amor 103.1, solo música romántica.

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1: Amigos, hoy tenemos Ruta del Amor y para mí es un placer poder estar en la ruta del día de hoy. Nos encontramos a partir de las 5 de la tarde y estaremos hasta las 6. Entonces, yo te invito a que vengas con nosotros, a que participes para que puedas ser acreedora a nuestra mochila oficial de la Nueva Amor 103.1, solo música romántica, que yo sé que con ella vas a lucir mejor tus outfits. Ahora, ¿dónde nos encontramos? Estamos en Torres Landa, número 3307, Jardines de Jerez, justamente en MAPEC. Así que te invito a que te vengas para acá. Estaremos hasta las 6 de la tarde y además para que te lleves varios detallitos que tenemos para ti aquí en la Nueva Amor 103.1, solo música romántica, porque ya saben que a nosotros nos encanta consentirlos. Nos vamos con más música. Llega en este momento una combinación de talentos. Miguel Bosé con Ximena Sariñana. Aire, soy al aire en la Nueva Amor 103.1, solo música romántica. Disfrútala.

¡Qué gran fusión de talentos de Miguel Bosé con Jimena Sariñana! ¡Aire, soy al aire! Aquí en La Nueva Amor 103.1, solo música romántica, lo disfrutaste. Soy Cindy Dorantes y ha llegado el momento de despedirme. Muchísimas gracias a todas las personas que se dieron cita en nuestra Ruta del Amor. La pasamos sensacional y felicidades a nuestros ganadores que van a lucir aún más su outfit. Lo van a llevar al siguiente nivel porque van a estar usando nuestra mochila oficial de La Nueva Amor 103.1, solo música romántica, que además es de colección. Y bueno, nos despedimos con nuestra frase llegadora con amor, que dice así. Recuerda que hoy platicamos acerca de disfrutar estos momentos de soledad. ¿Qué es lo que disfrutas hacer cuando estás a solas contigo? Eso es lo que platicamos el día de hoy. Y la frase dice así: aprender a disfrutar tu propia compañía es descubrir que la paz también puede encontrarse dentro de ti. No busques la paz en nadie más, la tienes tú. Ahí empieza todo, ahí empieza el poder gozar, disfrutar la vida y vivir en plenitud y en bienestar. Ya lo sabes. Ahora sí, cedo el micrófono a mi querida Adriana Erandi, quien se queda contigo en punto de las 6 de la tarde y hasta las 10 de la noche en nuestras horas más románticas. El día de mañana te espera mi querida Lidia Mares al Morning Show a las 10 de la mañana, 2 de la tarde Beatriz Razo con Panorama Informativo Guanajuato, y yo regreso contigo a las 3 de la tarde para seguir charlando entre amigas y amigos. Y nos despedimos con Siddhartha, Pedacito de Corazón, ya de mis favoritas. Suena en La Nueva Amor 103.1, solo música romántica. Soy Cinti Dorantes. Recuerda esto: nunca dejes de creer en la magia del momento. Bonita tarde. Hasta mañana. Bye bye.

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2: Hola, hola, ¿cómo estás, querida amiga, querido amigo en La Nueva Amor 103.1, solo música romántica? Soy Adriana Erandi y así te quiero dar la bienvenida en este jueves, en este espacio que arrancamos desde ahorita y, bueno, pues tenemos hasta las 10 de la noche para estar juntitos, así que quédate conmigo. Hoy justamente quiero estar hablando en esta primera hora